este impuesto en Israel eran los reyes y su familia, sus hijos. ¿Está aquí conmigo? Luego los hijos están exentos, verso 27. Sin embargo, para no ofenderles, ve al mar y echa él, y echa él al suelo. El primer pez que saques, tómalo, y al abrirle la boca hallarás un estatero. Ve y dalo, y dáselos por mí y por ti. Por mí y por ti. Por mí y por ti. Por mí y por ti. Al parecer Jesús iba a hacer un milagro para explicarles con algo que ellos pudieran entender, porque la mayoría eran pescadores, estaban en un pueblo pescador, que era necesario que él fuera a la cruz, porque iba a pagar por mí y por ti, por mí y por ti. Pero que no se entristecieran, porque este Jesús que vieron morir, al tercer día sería levantado, y se le haría Señor y Cristo, y estaría a la diestra del Padre, lleno de gloria, lleno de poder y lleno de autoridad. Padre, bendice esta palabra en el nombre de Jesús. Es un milagro muy sencillo. Quizá hoy esta gente va a escuchar una de las palabras más sencillas de su vida, pero úsalo con tanto poder y gloria que traiga fruto permanente. En el poderoso nombre de Cristo Jesús te damos la gloria a ti por siempre en Cristo Jesús. Amén. En una ocasión yo venía llegando del reino del muy, muy, muy, muy lejano. Venía de otro continente y aterricé un sábado en Mérida, y el domingo teníamos la congregación, teníamos que compartir. Pero llegué tan agotado del evento y del viaje tan largo, cambiando noche con día, que cuando llegué a casa del aeropuerto le dije a mi esposa: voy a apagar el teléfono, no quiero escuchar a nadie. Me dice: ¿quieres desayunar? No, tampoco, estoy tan agotado, estoy reventado, necesito descansar un poco, necesito recuperarme para mañana. Le dije: por favor, que nadie me hable un ratito, ¿verdad? Me estaba yo poniendo mi pijama, esa pijama que tú dices es carne de mi carne y hueso de mis huesos, ¿verdad? Está tan vieja que mi esposa me la ha querido tirar 20 veces, pero yo me tú también tienes una, amén, gloria a Dios. El punto es que yo apago mi teléfono y suena el de mi esposa, y escucho que ella dice: ah, no, es que vine llegando. Ah, bueno, yo le digo: ah, bueno, le puedes llamar a Lucio o a este. Ah, bueno. Y yo, respirando amenazas, ¿verdad?, le decía a mi esposa. Y entonces yo ya me presentía algo, me zambullí rápidamente en la cama, y me dice mi esposa: Abraham, me habló tal chica, esa chica trabaja en el hospital, trabaja en el área donde están los bebés recién nacidos que se están batallando entre la vida y la muerte, ahí en las incubadoras, ella trabaja ahí. Y me dice: hay un niño que nació pero no trae esófago, no trae varias partes de su cuerpo, y se está debatiendo entre la vida y la muerte, lo tienen conectado, y la mamá está desesperada, llorando. Y entonces esta chica en nuestra iglesia fue, la abrazó y le dijo: Jesús aún puede hacer un milagro, Jesús aún puede hacer un milagro. Y ella dijo: pero cómo, mira, es cuestión de un ratito que mi hijo ya no respire, ya no nada, ¿no? Y la chica le dijo: no te preocupes, le voy a hablar a mi pastor. Creo que él va a venir a orar por este bebé, ¿no? Y entonces le habló, como mi teléfono no contestaba, le habló a mi esposa. Y entonces mi esposa le dijo al parte del equipo nuestro que tenemos justo para en caso de emergencias, tenemos un equipo listo para ir a orar en esos casos a los hospitales. Pero convenció a mi esposa y le dijo: pastora, creo que, aunque yo creo que Dios usa a todos, creo que es el pastor que tiene que venir aquí en este momento. Y mi esposa le dijo: ok, sí, ahorita yo le digo, ¿no? Y yo le dije: amor, estoy cansado. Y me dice: mira, te voy a preparar un café. De aquí al hospital son 30 minutos. Esos 30 minutos vas a hacer tu asiento hacia atrás y te vas a recostar. Ya con 30 minutos ya es una siesta. Llegando al hospital te tomas este café y oras por ese niño.
nos regresamos a casa y yo me aseguro que nadie te moleste en todo el resto del día. Así es que cámbiate. Bueno, me pidió por favor que fuera a orar por el niño. Bueno, sí me mandó, y ustedes qué les interesa, ¿verdad? Así es que, ¿cuántos están contentos esta noche? Así es que con esa voz de amor y de autoridad, no me quedó de otra más que despedirme de mi pijama por un rato más. Y ahí vamos. Llegué al hospital, fuimos entrando a esa área pediátrica bien fuerte. Me ponen toda la indumentaria, me ponen el gorro, me ponen todo lo que te tienen que poner, guantes, lo que va sobre los zapatos. Y entro a un cuarto donde hay 10 incubadoras. Las 10 estaban llenas. 10 bebés nacidos ese día por diferentes circunstancias, luchando entre la vida y la muerte. Entonces yo le digo al doctor: vengo por Alnaco. ¿Sabe quién es Alnaco? Y me dice: sí, es este bebé que está ahí. Yo iba agotado. Yo solo puse mi mano sobre la incubadora y dije: por tus heridas hemos sido curados, porque tú moriste y resucitaste, por las heridas que tú venciste, las nuestras pueden ser sanas ahora en el nombre de Jesús. Listo, con permiso, doctor, muchas gracias. Cuando doy un paso hacia atrás, una voz viene a mi mente y me dice: ¿a dónde crees que vas? Hay 9 incubadoras más y las 9 están llenas. Entonces yo simplemente fui: en el nombre de Jesús, en el nombre de Jesús, en el nombre de Jesús, en el nombre de Jesús, por sus heridas hemos sido curados, en el nombre de Jesús. Y una ya se me las estaban llevando, ya se la llevaban en un carrito, no sé a dónde, con la pierna alcancé a patearla, en el nombre de Cristo. Y ahí va, ¿verdad? En el nombre de Jesús, regreso a mi casa. Y dormí y descansé. A la siguiente día, domingo, estábamos en la reunión, en medio de la prédica como esta. Yo ya estaba compartiendo, cuando en medio de un momento de adoración, de alabanza en el mensaje, una señora se pone como medio loca por allá y empieza a saltar y empieza a gritar y empieza a glorificar el nombre del Señor. Inmediatamente nuestro equipo de canes pues fue a ver qué, ¿verdad? Y la trajeron rápidamente al frente. Y ellos querían que yo les diera el micrófono. Ya me dijeron algo. Y entonces la mujer dijo: pastor, disculpe, estoy interrumpiendo su mensaje. Usted no me conoce. Soy la mamá de Alnaco. Ustedes fueron ayer a orar por el bebé. La verdad, solo estábamos esperando que el tiempo pasara. Pero para en la noche que iba a hacer su cirugía, ni siquiera fue necesaria. Cuando el bebé lo metieron al quirófano y lo prepararon y lo revisaron, el doctor dijo: ya no hay de qué operarlo. El niño está completo. El niño está bien. Hubo una revolución en el hospital y empezó a brincar y a saltar. Haga de cuenta ministerios, conexión en una noche de avivamiento que glorifica el nombre de Cristo. Otra señora se pone más loca que ella. Y corre al lado y esta le da el micrófono aquí. Y yo digo: ah, no, si hagan lo que quieran, ¿verdad? Y la otra dice: perdón, pastor, usted no me conoce. Soy la mamá de un niño que me dice la enfermera que usted pateó la incubadora. Llevaban a mi hijo a quirófano. Solamente nosotros somos, ella es de Cancún y yo de Chetumal, pero nos vamos a ir juntos de Mérida hacia allá. Solo quiero decirle que tanto Alnaco como mi hijo están allá afuera en el auto completamente bien, completamente sanos, completamente dado de alta. Nos vamos para casa y solamente queríamos venir a agradecer, porque por las heridas de Cristo nuestros bebés fueron sanados. ¿Cuántos creen a esa palabra? Codiale al que está a tu lado y dile: por las heridas de Cristo las tuyas son sanadas. Ya no hubo más mensaje, la gloria de Dios cayó, la gente corrió al frente, empezamos a orar, Dios hizo grandes cosas. Al final de esa noche, yo estaba un poco confundido y le dije: Señor, hemos orado por hermanos nuestros, amados, con procesos de salud muy fuertes. Hemos ayunado, hemos clamado por días, le hemos dado las 7 vueltas como a Jericó, ¿verdad? Hemos hecho todo lo que hemos pedido. ¿Y aquí qué pasó? Yo solo dije: por tus heridas las de él son sanadas. Y vino esa voz que me dice: solo fuiste un instrumento, solo fuiste un vaso. No te preocupes,
no se trató de ti, lo hice yo a través de tu vida. Yo quería glorificarme en esos niños. Yo quería hacer grandes cosas. Así es que no adores al Señor muy fuerte esta noche. No, pero sea que la presencia baje y a todo lo que Dios haya puesto en ti en algún día lo active. Y en medio de tu alabanza, el que está al lado sane, el que está enfrente sea liberado. Y Dios te diga: solo quise hacerlo a través de ti. Solo quería glorificar. Entonces entendí esta porción de la escritura. Es que Dios se puede valer hasta de un pez para hacer un milagro. Es que Dios se puede valer hasta de un pez para sacudir una ciudad. Es que Dios se puede valer de un pez. Cuando Él quiere hacer algo en un lugar, Él lo va a hacer. Y al dispuesto que encuentre, lo va a usar. Y al que esté listo en ese momento, Dios se va a glorificar. Mire, ya voy a empezar a desarrollar el mensaje, pero yo siento muy fuerte la presencia de Dios. ¿Quiere adorar a Él en su lugar 10 segundos conmigo? A Yeshua. Adelante. Solo fuiste el pez en el que yo puse el estatero o el don necesario para ese momento. Y algo me dice Abraham, así como usé un pez en Capernaum, así como tú usé a ti en el hospital, dile al Paso Texas que voy a empezar a usar hasta de los que ellos se van a sorprender. Diles que voy a empezar a activar los estateros. Estateros que han estado dormidos. Estateros que han estado tristes por causa de los procesos, de las múltiples pruebas, enfocados en salir adelante. Pero el don y el estatero que un día puse dentro de ellos está gritando delante de mí: úsame, Señor, úsame. Úsame una vez más para tu gloria. Esta ciudad quiere verte, Señor, quiere verte. Y donde Dios encuentre un pececito disponible, Dios puede volver a avivar ciudades en el poderoso nombre de Cristo Jesús. Ya les predico. Un fruto de labios que confiese su nombre, un aplauso al nombre de Cristo. 10 segundos, adelante, iglesia. Como usted lo adore, adórelo. 10 segundos.

Hace unos días venía de Paraguay y íbamos en evento de avivamiento a ciudad y en el primer momento que me di cuenta yo estaba en un hospital enfrente de un chico en terapia intensiva conectado a un respirador. Y algo me decía que no solo era el evento a nivel ciudad, sino que mucho de ir hasta Paraguay con mi esposa era ese chico. Su pulmón no funcionaba ya, solo estaba conectado y sus padres creyendo. Entonces ellos me dijeron: pastor, ore, solo queda un milagro. Y yo dentro de mí, ¿y qué oro? En el tubo yo pude ver sangre y pus y agua. Y los papás limpiando el tubo. Y el Señor me dice: solo adórame, que mi presencia llegue a este lugar. Y empezamos a cantar.

0: mes. Esto fue hace menos de un mes. Y al siguiente día nos volvieron a llevar. Era tanto, era el hijo del pastor y era tan fuerte que los pastores organizadores ni siquiera pudieron estar en el evento. Hasta que el domingo, el último día antes de irnos, los vi diferente. Nos fuimos a comer una pizza al horno, una pizza a la piedra. Y le digo, ¿por qué están tan contentos? Y me dice, pues seguimos cantando. Y en algún momento la gloria de Dios llegó. Mi hijo ya está, ya lo sacaron de ahí, ya está recuperándose. Ahora solo queremos que Dios haga un milagro sobrenatural. Ya te predico, pero quiero decirte que Dios me habló en otro y me dijo, lo voy a volver a hacer en El Paso, Texas. Lo voy a volver a hacer en El Paso, Texas. Es una ciudad donde yo he querido hacer muchos milagros por mucho tiempo. Quiero que regrese un tiempo de lo sobrenatural en esta ciudad y el corazón de muchos se vuelva a mí. Ya te predico. Solo un último minuto te lo cuento. Adora a Cristo Jesús ahí en tu lugar. Solo te digo que la adoración provoca que su presencia baje cuando tu canto sube. Diecinueve, 18, 17, 16, 5, 4, 3, 2, 1. El Paso, Texas, sé el Capernaum de Jesús en el 2026. Sé el Capernaum del Señor en el 2016. El del piano puede acompañarme. Está conmigo, no voy a tardar mucho porque quiero soltar algo aquí. La palabra desde Ministerios Conexión para El Paso, Texas, en el nombre de Jesús. Este milagro de Mateo 17, del pago del impuesto del templo, es un milagro basado en algo que de entrada a nosotros no nos caería bien porque es el pago de impuestos. Sí. No sé si hay una nación del mundo que le agrade mucho esa. Pero es que Dios quería ser demasiado enfático e intencional en el equipo planificado por Jesús. Diga conmigo, Dios siempre tiene un plan. No era accidental que entre los 12 discípulos había un celote que había sido terrorista. Había un pescador, o había varios pescadores que a eso se dedicaron. Pero entre ellos también había un publicano llamado Leví o Mateo, que era un recaudador de impuestos. Parecía que Jesús quería impactar su vida. Y nuestro Cristo es tan maravilloso. Nuestro Cristo es tan amado que Él siempre nos habla de una manera que podamos entender. Cuando eran agricultores, les hablaba con árboles, una vara de almendro, ¿verdad? Cuando eran pescadores, les hablaba con. Pero ahora un recaudador de impuestos. Él quería glorificarse hablándole de. Al final lo que Jesús quería era hacer un milagro y sacudir la ciudad. ¿Cuántos dan gloria a Dios por eso? Entonces Mateo está allí y justo es el único que relata este milagro porque seguro que lo impactó. Jesús hace un milagro con la recaudación de un impuesto. Porque Él les había dicho, es necesario que yo muera, pero al tercer día me levantaré. Y ellos se habían entristecido porque no entendían, pero ahora Jesús con un milagro les iba a explicar el plan de la salvación. Capernaum, diga conmigo Capernaum. No en todas las ciudades Jesús hacía los mismos milagros, ni la misma cantidad de milagros. Ciudades como Jerusalén y otras ciudades, de hecho Jesús casi no hizo milagros. Y la Biblia dice que era por causa de la incredulidad de las personas. No es que Él no pudiera hacerlos, no es que Él no quisiera hacerlos, sino que la incredulidad es una barrera que a veces impide que la gloria de Dios se manifieste como quiere manifestarse. ¿Cuántos trajeron mucha fe esta noche? ¿Cuántos creen que Dios quiere hacer algo una vez más? Pero en el norte de Israel, al norte por el mar de Galilea, un pueblo pesquero de pescadores llamado Capernaum, digo otra vez conmigo Capernaum. A pesar de que las ciudades del norte eran consideradas como pecadoras, como paganas, allí Jesús encontró mucha fe. Y en ciudades como Capernaum y en todo el norte de Israel, en Galilea, Jesús hizo muchos milagros. Jesús hizo montones de milagros. Jesús hizo milagros hasta rompiendo la naturaleza y poniendo milagros dentro de peces y dentro de objetos y cosas que la gente pudiera entender. Rompiendo el tiempo y el espacio, Jesús hace un milagro en Capernaum. Capernaum pasa en la historia bíblica como una de las ciudades donde Jesús hizo muchos milagros. El Paso, Texas, hoy el Señor te dice: sé mi Capernaum del sur de los Estados Unidos. Yo me quiero mover en Nuevo México, yo me quiero mover en California, yo me quiero mover en muchas partes, me quiero mover en todo Texas. Pero hay una ciudad que se llama El Paso, que por encima de todas sus circunstancias, por encima de lo que cualquier persona pueda pensar, así como en Capernaum yo me glorifiqué, quiero volverme a glorificar en El Paso, Texas, una vez más. Quiero volver a glorificarme en El Paso, Texas, una vez más, y lo quiero hacer con milagros. Pégale al que está a tu lado, pégale tantito y dile: El Paso, Texas, sé el Capernaum de Jesús. Dile: sé el Capernaum de Jesús, lugar donde Jesús hace muchos milagros. Pero no solamente Mateo está redactando el milagro del estatero y del pago del impuesto, viendo cómo Jesús pagará, no pagará. Por favor, no le cambie de canal y véanos en el siguiente programa si Jesús paga el estatero o no. Y entonces Jesús llama a Pedro. De entre las diferentes personas que componían los discípulos de Jesús, Jesús ya tenía un plan divino de mandar a uno de ellos al mar. ¿Y saben a quién mandó? Al pescador del equipo. Diga conmigo: Dios siempre tiene un plan. Entonces Dios llama a Pedro, ¿verdad? Y le dice: ¿cómo ves, Pedro? ¿Me están cobrando este impuesto a mí? Los cobradores de impuestos se fueron justo sobre Pedro. Y lo mandan Jesús a pescar. Llegan con Pedro y le dicen: estos cobradores de impuestos no eran como Leví, eran un tanto religiosos. En aquel tiempo, en todo Israel se cobraba un impuesto para el mantenimiento del pueblo, pero ellos no lo veían solo como algo económico, sino que se acercaban las fiestas donde ellos empezaban todos sus rituales de expiación. Es decir, este pago del impuesto para el pueblo, para ellos era como: ya estoy empezando a prepararme para que mis pecados de todo el año sean perdonados, ¿no? Pago mis 2 dracmas del templo, de ahí me voy al templo, a lo que me haya quedado, ¿no? Una palomita, un corderito, todo conforme a su presupuesto. Y entonces sacrificaban y eran expiados de su pecado por todo un año. Toda persona en Israel tenía que pagar ese impuesto. Los únicos que estaban exentos de no pagarlo era el rey y sus hijos. Diga conmigo: el rey y sus hijos. Y era para el mantenimiento del pueblo, y para ellos eso era algo muy importante, porque era el inicio de todos sus rituales, su cultura y sus cosas. Los cobradores se van directo sobre Pedro y le dicen: Pedro, ¿tu maestro paga impuestos? Y Pedro le dice: sí. Y como leímos, se metió a la casa donde Jesús estaba. Es que Pedro es increíble, ¿verdad? Quiero pensar que Pedro dijo: sí, antes de que me cobren a mí. Ay, no debo, no. Y Pedro se mete a la casa donde Jesús estaba. Jesús, que lo sabe todo, antes de que Pedro le diga: oye, maestro, allá fuera de la casa están los que cobran el impuesto del templo, ¿vas a pagar o no? Jesús le habla y le dice: ¿cómo ves, Simón? Codea al que está a tu lado y dile: ¿cómo la ves, Pedro? Dile, ¿cómo la ves, Pedro? Estos hombres nos están cobrando los 2 dracmas. Estos hombres vienen a mí a cobrarme el impuesto para mantener el templo. ¿Cómo se ve que no se han dado cuenta que yo soy el que derriba el templo y en 3 días lo edifica? ¿Cómo ven que no se han dado cuenta que yo soy la primer piedra del edificio? Yo soy la piedra angular. Yo soy de lo que decía Salmos, la roca de nuestro refugio, la roca de nuestra salvación, la roca que es más alta que yo. Bendito sea Jehová y bendita sea mi roca, quien adiestra mis manos para la batalla y mis dedos para la guerra. Pedro, ellos me están cobrando un impuesto del templo cuando no se han dado cuenta que hay uno aquí más grande que todo ese templo. Y yo quiero decirles que esta noche yo sé que aquí hay hombres y mujeres de Dios tremendas, pero con toda honestidad, hay uno aquí más grande que usted y que yo juntos. Hay uno aquí moviéndose entre las bancas, diciéndote: por mis heridas yo te curo y te sano ahora. Y su nombre es sobre todo nombre. ¿Cómo la ves, Simón? ¿Cómo ves, Pedro? Me están cobrando el impuesto del templo cuando no saben que el templo soy yo. ¿Cómo ves, Simón? Simón. Y luego Jesús le hace una pregunta: Pedro, ¿quiénes pagan este impuesto? No, pues todos, Señor, todos. ¿Dónde era el DF, verdad? No. Los únicos que no lo pagan son los reyes y sus hijos. Vayamos otro momento. Pedro, ¿quién dice la gente que soy yo? Bueno, algunos dicen que eres un profeta. Que... No, pero ¿quiénes dicen que soy yo? Bueno, tú eres este. No. ¿Y qué dices que tú eres? Tú eres el Cristo, el Hijo del Dios viviente. Porque niño nos es nacido, hijo se nos fue dado, y el principado sobre su hombro, y llamará su nombre admirable, consejero, Dios fuerte, Padre eterno, príncipe de paz, la imagen del Dios invisible, el primogénito de toda creación. Todos los tronos visibles e invisibles por él subsisten. Todo fue hecho para la gloria de su nombre. Porque este Jesús que vieron morir al tercer día resucitó. Y hoy está a la diestra del Padre, lleno de gloria, lleno de poder, lleno de autoridad. Para que en El Paso, Texas, en Juárez, en México, en Estados Unidos, toda rodilla se doble. Y toda lengua confiese que Jesucristo es el Señor, para la gloria del Padre que está en el cielo. ¿Quiénes creen ustedes que soy yo? Jesús, tú no eres un profeta, tú eres el Hijo del Dios viviente. Tú eres el Hijo del Rey de Reyes y Señor de Señores. ¿Cómo ves, Pedro? ¿Cómo la ves, Simón, lo que está pasando aquí? Pero como todo es parte de un plan, como no quiero que el plan del Padre se estorbe, y quiero que sepan que yo pagaré por ti y por ti y por ti y por ti y por ti y por ti. El precio de tu salvación, el precio de tu milagro, yo lo voy a pagar por ti y por mí. Por ti y por mí. Por ti y por mí. ¿Alguien vino aquí al paso esta noche? ¿Cómo ves, Pedro? Ellos quieren cobrarme el impuesto del templo y no se han dado cuenta que yo soy el templo. Ellos quieren cobrar y los hijos de los reyes no pagan, y yo soy el Rey de Reyes y Señor de Señores, Cordero inmolado, Verbo de Dios, testigo fiel, pero en todo obediente, para que el plan no se estorbe, para que se cumpla toda palabra, para que no se ofendan tampoco. Pues para que no se enojen, pues. Y entonces Jesús le dijo al Pedro: quiero que tomes un anzuelo, que vayas al mar y que estés ahí hasta que pesques un pez. Con eso paga, maestro. Desde mis ancestros que yo recuerde, los peces de Galilea no traen monedas, no traen oro, no traen plata, traen pez, traen pescado para comer. No, pero los míos sí. Yo soy aquel que rompe el tiempo y el espacio. Yo soy aquel que rompe la naturaleza. Y si usé a una burra para hablarle a un profeta, y si a Sansón lo usé con la quijada de un asno, puedo usar un pez para dentro de ese pez poner un milagro, y a través de ese pez y ese milagro volver a sacudir una vez más una ciudad con el poder de mi gloria. Ve, agarra un anzuelo, ve al mar, pesca un pez, y cuando agarres el pez, ábrale la boca y ahí habrá un estatero. El pago del impuesto eran 2 dracmas por persona. Le cobraron a Jesús y a Pedro, eran 4. El dracma era la moneda de ahí, local, pero había una moneda griega que era circulante. Haga de cuenta que el dólar que se usa en todo el mundo, haga de cuenta el estatero era una moneda griega que se usaba en toda esa región y ya nomás en cada país la cambiaban. El estatero en la moneda local valía 4 dracmas justamente, porque todo es parte de un plan. Aunque en el momento no entendamos el proceso, diga conmigo: Dios siempre tiene un plan. Aunque en el momento nos sintamos confundidos, aunque en el momento pensamos que todo se acabó, aunque en el momento pensamos que es imposible que nosotros podamos, ahí es cuando el Cordero aparece y dice: no te preocupes, se podrá, porque yo ya pagué por ti y por mí. Yo ya pagué por ti y por mí. Yo ya pagué por ti y por mí. Yo ya pagué por ti y por mí. Pedro, agarra un anzuelo, ve al mar y saque ese pez, y encontrarás justo lo que necesitamos para que pagues por ti y por mí. Ahora, no me juzgue, pero si yo fuera Pedro, yo me conozco. Qué bueno que la gracia de Dios es infinita, porque yo soy testarudo. A veces me quejo, pues. No entiendo. Y le digo: si yo fuera Pedro, le diría: a ver, Jesús, pongámonos de acuerdo. Hace unos capítulos atrás me mandaste a tirar la red, y con la red alcancé miles de peces. Me hiciste pescador de hombres y pescador de redes y pescador de multitudes. Me he vuelto profesional en alcanzar y tirar las redes en estadios, teatros, convenciones, en multitudes. Y ahora quieres que vaya con un anzuelo. Ya me hiciste ser diestro en la red, y ahora un anzuelo. Porque con un anzuelo no se agarran miles, con un anzuelo se agarra uno. Pero ese uno es justo el que adentro Dios, en su gracia y en su poder sobrenatural, puso un tesoro escondido, puso un don, que es lo que Él va a usar para sacudir la ciudad una vez más. Él lo va a usar para volver a hacer un milagro y que la ciudad se estremezca con el poder sobrenatural de Cristo Jesús. Ese uno es tan importante, por lo cual Jesús está haciendo todo este milagro. ¿Quieres que deje las redes y agarre el anzuelo? Sí. Y no solo eso, Pedro, te voy a confiar un anzuelo que no le voy a confiar a nadie más. Te voy a dar una gracia que pueda alcanzar a gente que otros no alcanzan. Te voy a dar una unción que pueda tocar a gente que otros no tocan. Te voy a dar un poder que pueda llamar a personas que otros no llaman. El poder para que tu familia sea tocada, el poder para que tus hijos sean tocados, el poder para que una ciudad sea inundada de la gloria del Señor. Yo te voy a confiar el anzuelo. Ministerios Conexión, este 2026 les voy a confiar un anzuelo que no les he confiado antes, para tocar y alcanzar lo que antes no habían alcanzado. Todo es posible para el que cree. El que cree, dígame amén ahora, en el nombre poderoso de Jesús. Espíritu Santo, suelta esos anzuelos ahora, que alcanzarán los peces que en esta ciudad todavía no se han alcanzado. Y si ese anzuelo es el anzuelo que alcanzará a tu hijo, a tu mamá, al político, al gobernante, a la autoridad de este lugar, y al mismo Jesús que recorrió las calles de Galilea, está recorriendo Ministerios Conexión ahora. El mismo Jesús que le dijo a Pedro: tira la red, pero ahora le dice: tira el anzuelo. Es el mismo Jesús que está teniendo redes y anzuelos ahora aquí para un Pedro dispuesto que quiere obedecer. Dije obedecer para un Pedro dispuesto que quiere obedecer. Dije obedecer. Sí, obedecer. Porque si yo fuera Pedro, le diría: maestro, te vi transformar el agua en vino, te vi resucitar muertos ahí mismo. Si necesitas un estatero que vale 4 dracmas, puedes agarrar 2 piedras y convertirlas en monedas. Puedes agarrar 4 piedras y hacer el milagro aquí. ¿Para qué quieres que yo deje mi red, agarre un anzuelo, me vaya al mar y esté ahí hasta que pique el pez que tiene el milagro escondido? Porque quiero que te vean obedecerme. Quiero que vean este Pedro testarudo, impulsivo, ponerse bajo la autoridad más grande que existe en el planeta Tierra. Porque hay uno que está sentado en el trono y a su diestra el Cordero de Dios, lleno de gracia y lleno de poder. Quiero que vean cómo te sujetas a mi plan divino, aunque no lo entiendas. Quiero que vean cómo caminas hacia el mar, dejando las redes con un anzuelo. Y que le digas: Señor, si puedo alcanzar a 15,000, alcanzo a 15,000. Pero si me mandas por uno en un hospital, ese uno también verá tu gloria. En el nombre poderoso de Cristo Jesús. Y ahí va Pedro. Ahí va Pedro. Ya no con redes, con un anzuelo. Pero el anzuelo, porque para cada pez hay un tipo de carnada, era la carnada que traería el pez. Y entonces el milagro sucede. ¡Tuc! Y ahí va el pececito, ¿verdad? ¿A alguien le gusta aquí pescar? ¿A quién le gusta pescar? Cuando sacas al pez, ¿cómo viene haciendo, verdad? Viene diciendo que no, ¿verdad que sí? Pero ya trae el anzuelo bien adentro, ¿verdad que sí? Ya está pescado. Así la gloria de Dios se quiere manifestar en esta ciudad. Y los que por mucho tiempo han dicho que no, ya estarán tocados por el poder del Espíritu Santo y por el poder de la palabra. En el nombre de Cristo Jesús de Nazaret. Pedro abre la boca al pez y saca la moneda. Podría ser de oro o podría ser de plata. Y justo esa moneda valía lo que se necesitaba para pagar. Y Pedro viene sorprendido: maestro, los peces no tienen milagros ni monedas. Y Jesús lo mira como diciendo: pero los míos sí. Yo puedo valerme de quien sea, quien menos te imaginas. Y si me place aquí y ahora poner dentro de ese pez un don, una gracia, una unción que nunca creyeron que podría poner a través de ellos. No es del que quiere ni del que corra, es del que yo quiera depositarlo en ese momento. Pero si yo fuera tú y tú fueras yo, yo estaría de aquel lado diciendo: Señor, ya le entendí a este pastor gordito de México que está predicando. Si en medio de un mar plagado de miles de peces, en algún momento diste la orden en el cielo y dentro de él sobrenaturalmente apareció un milagro, ese pez tiene que ser mi familia. Ese pez tiene que ser mi casa. Ese pez son mis hijos. Ese pez tiene que ser mi ministerio. Y no puede esperar a mañana, tiene que ser ahora. Si vas a mandar un milagro, ese pez tengo que ser yo. Alguien póngase de pie y adore al Cordero de Dios y dígame amén en esta noche, en el nombre poderoso de Cristo Jesús. Pero llega con el estatero. Y entonces Jesús le dice: ahora puedes entender, Mateo, ahora puedes entender, Pedro, lo que les dije. La única razón por la que yo voy a subir a la cruz es para pagar por ti y por mí. El impuesto lo pagarás con un pez y un estatero. Tu futuro lo pagará un cordero. Yo pagaré por ti y por mí. Así es que si el milagro está pagado, levantemos la fe y adoremos y digamos: lo recibo en el nombre de Jesús. Lo recibo en el nombre del Señor. Adoramos un minuto. Ahora voy a empezar a ministrar. Si ya pagaste con tus heridas, si ya pagaste con tu resurrección mi milagro, yo lo recibo ahora en el nombre poderoso de Cristo Jesús. Ese milagro, usando un pececito, un pescador y un recaudador de impuestos, sacudió el norte de Israel. Un milagro que queda registrado hasta nuestros días. Pedro, te voy a confiar un anzuelo que no te he confiado antes. Maestro, ahora, a partir de ahora, Pedro, prepárate, porque el milagro vendrá en peces que nunca pensaste que pudieran ser. Y me valeré de mi gracia y de mi poder. El paso. Conviértete en el Capernaum de Jesús, lugar donde el Señor hace muchos milagros. Te he usado muchas veces, te uso y te usaré, pero hoy te pongo un anzuelo que no te he confiado antes, porque algo mayor tengo para ti todavía. Pececitos del Paso, Texas. Pececitos del norte de México. No importa tu pasado, no importa tu historia, si la sangre del Cordero viene a ser una nueva temporada en ti. Siendo el último pez del mar, el mismo Jesús que hizo un milagro en ese pez lo puede hacer en ti hoy. Quiero que levantes tus manos y adores al Señor. Adoremos, chicos, adelante.
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2: Den y se les dará. Se les echará en el regazo una medida llena, apretada, sacudida y desbordante. Porque con la medida que midan a otros, se les medirá a ustedes. Lucas 6:38.
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0: de Dios. Te complacemos,
1: 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Son las 7 en punto. 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

0: Muy buenas noches, amados hermanos, amigos que están ahí sintonizándonos en el 106.1 FM. Les saludamos y les bendecimos a cada uno que están ahí siempre pendiente de Radio Vida Nueva. Dios me los bendiga. Las 7:07 vamos a continuar. Ahí saludamos al hermano Julio Ramos, que por ahí está ya. Ya está por ahí reportando la señal y también solicitando sus alabanzas también. Vamos a ir complaciendo estos dos cantos que por acá lo solicita nuestro hermano Julio Ramos. Mientras suenan, usted se puede seguir reportándose a cabina por medio de Facebook y también por medio de YouTube. Ahí estamos completamente en vivo. Nos quedamos con este canto Tu Nombre de Miel San Marco y el canto Tus Cuerdas de Amor de Julio Melgar.
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0: 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Yo no sabía que esa canción yo la había escrito para mi proceso. Porque no me había pasado nada antes de que yo escribiera esa canción. 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Cuando eres su hijo y cuando eres uno que no solo ha sido marcado por Él, sino cuando tú has causado algo en el corazón de papá.
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0: Continuamos gozándonos, amados hermanos, y por ahí hemos complacido al hermano Julio Ramos, que por ahí está pendiente, y ahí lo solicitaba esos dos cantos, y por ahí han sonado.
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0: Vamos a continuar. Vamos a seguir con más música cuando son las 7:22 minutos, 7:22 minutos. Y nos quedamos con el siguiente bloque de cantos mientras que usted se va reportando. Cuéntenos desde qué lugar usted los está sintonizándonos esta noche del día sábado. Sábado 5 de septiembre. Nos vamos con el siguiente bloque de cantos para seguirlos gozando mientras que están sonando estas alabanzas. Usted se puede seguir reportando a cabina de Radio Vida Nueva 106.1 FM.
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0: ¡Qué bendición! Continuamos, amados hermanos, seguimos por acá complaciendo. Por ahí se reportaba también el hermano Noazael, por ahí está nuestro hermano. Y por ahí lo solicita dos cantos, Sana Nuestra Tierra y Salmo 23. Vamos a ir complaciendo con estas dos, con estos dos cantos, pero antes quiero dejar esta alabanza que viene a sonar y vamos después complaciendo por ahí al hermano Asael, que ahí está sintonizándonos. Dios me lo bendiga.
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1: Señor mío. Vamos finalizando, ya son las 7:52 minutos, solamente 8 minutos, 8 lo separa de las 8. Vamos a ir compartiendo este último canto y luego venimos con el siguiente espacio. Ahí le invitamos para que mantenga la sintonía. Vamos a compartir el mensaje de Dios.
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5: Que el Señor los haga crecer para que se amen más y más unos a otros y a todos, tal como nosotros los amamos a ustedes. Que fortalezca interiormente para que cuando nuestro Señor Jesús venga con todos sus santos, la santidad de ustedes sea tan intachable delante de nuestro Dios y de nuestro Padre. 1 Tesalonicenses 3:12.

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1: 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Son las 8 en punto.
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Leí alguna vez un libro que trazaba el perfil de alguno de los más grandes líderes de negocios del siglo XX, del siglo pasado. Y esos líderes vivieron en diversas épocas, trabajaron en distintas industrias, distintos ramos, y enfrentaron obviamente diferentes retos, pero los autores encontraron, los autores de este libro, que son dos, encontraron un común denominador entre ellos, y era que toda esta gente que ha tenido éxito tenía lo que se llama, en términos de mercadotecnia, una inteligencia contextual, así se llama, inteligencia contextual. Y ellos dicen que este es lo que determina la diferencia entre el éxito y el fracaso en cualquier disciplina de la vida, una inteligencia contextual. Esto es, se los voy a poner así, es como que los grandes líderes poseen una gran sensibilidad al contexto que estamos viviendo, al contexto que en este caso ellos estaban viviendo. El contexto social, el contexto político, tecnológico, demográfico que definen sus épocas. Como que hay gente que vive y no tiene idea en qué contexto está viviendo, ni en qué país, ni qué oportunidades hay en ese país, ni qué época está viviendo, en qué momento tecnológico está transitando. Y hay otros que no, que huelen, y entonces al oler la oportunidad son personas de éxito, tienen un concepto muy claro de en qué contexto están ubicados. Por ejemplo, Steve Jobs, el creador de todo lo que nosotros tenemos, la mayoría de los celulares, de las computadoras. En una de las pláticas que él tuvo, porque yo estuve, leí con detenimiento la biografía de Jobs, él dice que le dice a uno de sus colaboradores: la gente necesita tener un celular donde allí pueda tener desde la temperatura que va a ser en el día hasta el calendario, las distintas aplicaciones que luego fueron inventadas. Eso es saber discernir las oportunidades, saber agarrar la ola justo cuando está subiendo. La inteligencia contextual es la capacidad de detectar oportunidades donde otros no lo ven. Y esto no es para los negocios nada más, esto es para la vida. Porque si eres soltero y no sabes captar oportunidades, vas a morir solo como una ameba, porque no sabes oler las oportunidades. Y dice: yo no sé, no me animo, me habrá dado una señal o no me habrá dado una señal, a ver si me parece. Entonces, cuando hueles las oportunidades, cuando tienes los ojos abiertos en la vida, hueles los negocios, los momentos ministeriales, los momentos que tienes que pasar al altar, los momentos en que Dios te está hablando, a veces por última vez, respecto a determinado tema. Esto es tener una inteligencia contextual, saber discernir los tiempos. Eso es lo que distingue a los líderes de los demás. Eso es lo que los catapulta, los prepara para el éxito. Llámalo sexto sentido, llámalo instinto. Pero eso es lo que hace que algunos vean el mundo de una forma diferente al resto. Mire, durante casi 100 años, la compañía Kodak dominó la industria de la fotografía y el cine. Kodak estaba en todas partes. No solo controlaba el 85% de las ventas de cámaras, sino que era clasificada como una de las 5 marcas más valiosas de los Estados Unidos. Kodak, en 1996, esto hace poco, relativamente poco, no estoy hablando en el 60. Kodak tenía 140.000 empleados y la compañía valía 28.000 millones de dólares. Es una empresa increíble. Una década más tarde, 10 años más tarde, dejaron de tener ganancias. Y en el 2012, Kodak se declaró en quiebra y desapareció. Y ustedes dicen, ¿y por qué? Bueno, yo empecé a investigar un poco, leí la historia y descubrí que en 1975, un pequeño equipo de gente talentosa del laboratorio de Kodak construyó la primera cámara digital. Tenía el tamaño de una tostadora y pesaba 3,5 kilos. Y tardaba en hacer una foto 23 segundos. Es una barbaridad. Aún así, Kodak en el 75 estaba a la vanguardia de la tecnología, pero no saltó la curva. Y en otras palabras, por quedarse en el cuarto oscuro revelando rollos, se perdieron el momento decisivo. Por eso dice un famoso autor que a veces la mayor oposición a lo que Dios quiere hacer nuevo viene justamente
de los que alguna vez estuvieron a la vanguardia de lo que Dios hizo en el pasado. ¿Está muy complicado? Lo repito otra vez. La mayor oposición a lo nuevo que Dios quiere hacer generalmente viene de hombres de Dios que alguna vez estuvieron en la vanguardia, en la parte delantera de lo que Dios hizo en el pasado. Pero se quedaron con lo que Dios hizo en el pasado. Era lo nuevo, pero del pasado. Y ahora se oponen a lo nuevo que quiere hacer Dios, porque Dios no cambia. No, Dios es el mismo ayer, hoy y por los siglos, pero Dios es innovador. Y Dios no envejece. Dios es creativo. Uno es el que envejece. Dios no envejece. Dios no está más viejo este año que hace 5 años atrás. Entonces Kodak se cerró y dijo, no. ¿Quién va a querer tener cámaras digitales? Y desapareció una compañía de miles de millones. En el brillante libro de Anointing, o la unción de Kendall, habla sobre el peligro de convertirse en el hombre del ayer. Él dice que hay personas que alguna vez tuvieron una tremenda unción en sus vidas y que pueden vivir mucho tiempo del impulso de esa unción por un tiempo, pero que ese impulso es la unción de ayer. Hay gente que vive del impulso de una buena idea que tuvo hace 10 años atrás, pero no tuvo una reingeniería mental, no se reinventó. Es un problema si tienes 40 y piensas como cuando tenías 20. Es un problema si a los 60 tienes la misma cabeza fresca de los 30. Uno va cambiando, va madurando, que no es lo mismo que pudrirse, se va madurando. Algunos se van pudriendo, otros van madurando. Pero a veces cuando no pensamos en nuestras vidas, van pasando las décadas, no repensamos en nuestro llamado, en nuestro propósito, podemos correr el riesgo de transformarnos en personas del ayer. Y tú dices, pero hasta acá me fue bien. Sí, pero lo que te trajo hasta aquí a veces puede ser que no te lleve a donde ahora necesitas ir. Recuerda que Dios sacó a Israel con Moisés de la esclavitud de Egipto, pero lo que los trajo hasta allí, hasta no iba a servirles para entrar en Canaán. Dios tenía que cambiar la estrategia, inclusive cambiar el líder. Y hay momentos críticos en la vida. Esto no se los va a hablar ningún pastor, se los hablo yo, porque yo siempre estoy viendo cómo cambiar la curva. No quiero ser un predicador del ayer. Yo no quiero necesariamente seguir como vino hasta ahora. Hay gente que dice, no, yo ya estoy, ya es tarde, ¿qué voy a andar cambiando? Así voy a envejecer. ¿Por qué? Si uno puede cambiar, si uno puede decir, Señor, enséñame a redireccionar mi vida. ¿Por qué creemos que la inercia es una opción? La inercia es el enemigo número uno de la vida. ¿Qué es? La inercia es la tendencia natural de pensar en que la forma en que hemos pensado siempre, la forma que hemos hecho las cosas, es la manera que se deben seguir haciendo. Y es difícil a veces romper viejos hábitos y es difícil construir nuevos hábitos. ¿No? Hay gente que dice, yo nunca hice ejercicio y nunca voy a hacer. Ya está, nunca voy a hacer. Nunca voy a hacer. Bueno, te lo vamos a poner en la tumba. Nunca vas a hacer. Si quieres que Dios haga algo nuevo, no puedes seguir haciendo lo mismo de siempre. La pregunta es, ¿qué necesitas dejar de hacer hoy y qué necesitas empezar a hacer hoy? Eso es el cambio. Nosotros queremos empezar a hacer cosas, pero no dejar otras cosas. Y hay cosas que hay que dejar de hacer. Entonces, eso es entender los tiempos que vivimos. Ya se trate de una lista de lo que hay que hacer o de la lista de lo que tienes que dejar de hacer, tienes que tener esa lista, porque si no, simplemente son deseos, nunca van a ser planes. Tú necesitas tener una lista, decir, esto es lo que yo voy a hacer. Wow, ¿cuánto tengo? 30 años, tengo que cambiar. ¿Cuánto tengo? 40, y tengo que redireccionar. Ante los 50 tengo que hacer este giro. Si no, te vas a transformar en un hombre del ayer, en una mujer del ayer, en lugar de un hombre del mañana, una mujer del mañana. A mí lo que más me aterra no es la vejez, sino la gente joven que piensa como viejo. Yo no lo puedo entender, porque la juventud, ahora voy a hablar en serio, yo siempre me hago el jovencito, yo voy para los 50 años, y la juventud, sé, más de uno que dice, más de uno quisiera verse como yo a los 50 años. La juventud es una actitud. Es una actitud de la vida. Yo decido ser joven. Y esto no es que me voy a poner un aro en la nariz y me voy a ser loquito que quiero ser joven, porque eso es un viejo que no acepta la edad que tiene. Yo decido ser joven en la actitud, en la manera de pensar, en la manera de no preocuparme, en la manera de enfrentar, de hablar,
de emprender, de correr riesgo, de ser audaz. Eso es lo que va creando una juventud en el alma que se refleja en el exterior. Ahora hay gente que obviamente fue joven en algún momento, pero que uno la ve y es vieja, pero no físicamente, sino en la forma de pensar, en la forma de vestir, en la forma de pararse, porque nunca se reinventó. Y eso ustedes dirán, bueno, a mí me gusta ser viejo, está bien, pero ¿y en términos espirituales? ¿Y en términos de las cosas nuevas que Dios te quiere dar? ¿De las cosas que Dios te quiere emprender? A veces un negocio, a veces Dios te quiere dar una nueva estrategia y el odre se te hizo tan viejo que el vino nuevo no puede entrar, porque si entra te arruina, te rompe el odre. Uno tiene que renovarse, tener una reingeniería. Uno tiene que elegir qué batalla va a pelear en la vida. Uno tiene que decir, a ver, yo voy a hacer, ¿qué voy a hacer en la vida? Escritor, pintor, ingeniero, director, no sé, lo que quiera que sea. Yo voy a hacer mi mayor esfuerzo para que esa batalla sea bien peleada, para que yo sea, tenga una ética de trabajo que todos los días me acerque mínimamente un centímetro cerca de mi sueño. Cambiar un 1% en algo. ¿Por qué fracasa la gente cuando dice, voy a orar, voy a ser un hombre de oración? ¿Por qué lo prueba dos días y el tercer día está frustrado? Porque de un día para otro dice, voy a orar 4 horas, vieja, no me llamen, voy a estar 4 horas con el Señor. Se mete, a los 15 minutos le duele la rodilla, tiene ganas de orinar, le duele el estómago, salió y dice, no sirvo para esto. Porque se propuso hacer un cambio rotundo. Si dijera, todos los días voy a orar 5 minutos. Todos los días. Toda la semana, 5 minutos un día, 5 minutos otro día, 5 minutos. En una semana ya oraste 25 minutos. Y de repente ya casi eres media hora más espiritual que hace una semana. Eso es reinventarse. Eso es tener una ética de trabajo. Es una mentalidad que es ejemplificada, por ejemplo, por lo que dijo hace un tiempo atrás el actor Will Smith, el actor moreno de Men in Black, entre otras historias, o de Yo, Robot. Él dijo, le preguntaron por qué es el actor más cotizado de Hollywood, más que Tom Hanks, más que Harrison Ford, que cualquier De Niro, Al Pacino. Will Smith es el actor más mejor pago de Hollywood y nadie se explica por qué su rostro en una película es sinónimo de grandes ventas de ese film, de un film que va a arrasar en la taquilla. Y él, en un reportaje que le da a People and Art, él responde lo siguiente. Dijo, creo saber el secreto por el cual soy uno de los actores más mejores pagos de Hollywood. Y él dijo, se los voy a leer tal cual. Yo no tengo miedo de morir en una cinta de ejercicios para correr, porque nadie va a trabajar con más ahínco que yo. Tú puedes ser más talentoso que yo, puedes ser más inteligente que yo, incluso puedes ser más guapo que yo. Pero si nos ponemos juntos en una cinta de correr, tú te vas a bajar primero o yo voy a morir arriba de la cinta. Y yo entendí cuando él decía eso que es exactamente lo que Dios nos manda hacer. Varón esforzado y valiente. A Josué le dice una y otra vez, mira que te mando que te esfuerces. Nosotros deberíamos decir, yo no temo morir en una cinta de ejercicios para correr. Puede haber pastores más talentosos que yo, puede haber más inteligentes, incluso más guapos, aunque lo dudo. Pero si los dos nos ponemos a pastorear en la misma ciudad, en el mismo lugar, aunque algunos se van a cansar diciendo que California es una tierra dura, yo voy a morir arriba de la cinta, pero voy a estar ahí todos los días. Nadie me va a ganar en ética de trabajo. ¿Cuántos reciben esta palabra? Eso es el poder del esfuerzo. Eso es lo que vemos los empleadores en los empleados. ¿Cuánto voy a trabajar acá? De 8 de la mañana a 5 de la tarde, ok. Y pasa que un día le dice, ¿te puedes quedar media hora más? No era lo que habíamos arreglado. ¿Qué tenés que hacer a las 5 de la tarde? ¿Te esperan las Naciones Unidas? Obama te citó 5 y 15. ¡Quédate, hombre! Pero es que a mí no me van a explotar. Muchos tienen tanto miedo que no los exploten que nunca hacen la segunda milla. Y la segunda milla se hace para que te exploten. Si no, no es segunda milla, es hora extra. Y el Señor nos dijo, cuando te pidan que camines una milla, haz una hora extra de una milla más, así vas juntando dinero para la casita. Dijo, haz otra milla más, gratis, que te exploten doble. Eso es una milla extra, no es hora extra, es una milla extra. Dar más
de lo que se nos está pidiendo. Eso es lo que vemos los líderes, los jefes, los empleadores. Mirá, si no lo he hecho, no se me va. Pero qué feo cuando alguien está. ¡Ah! Les arrancaría el brazo, mirá, para que no miren la hora. Mirando la hora así. Las 5 de la tarde, se lo llevó el Señor. No está más. Lo mismo para entrar. Se le dice, tu horario es a las 7, a las 8, y el tipo jamás va a llegar 6:58. Parece que está esperando así. 6:59 y está con el pie afuera. A las 7 y entró, como diciendo, no me pueden echar. Haciendo lo mínimo, nunca vas a tener un galardón máximo. Eso es un principio bíblico. ¿Qué es el esfuerzo? Hacer algo más, quedarte en la cinta de correr, diciendo, al lado corre uno más guapo que yo, allá corre uno más inteligente, allá hay otro más capaz, pero nadie me va a ganar en persistencia. Nadie va a ganarme, porque los juegos no se ganan el día del partido, los juegos se ganan en la sala de pesas, se ganan en la sala de entrenamiento. Los juegos no se ganan el día del partido, salgo a jugar y soy Messi, se ganan en el entrenamiento, siempre. O Chicharito, perdón. Ve que tengo que ser neutro acá. Chicharito es un jugador mexicano que dicen que es como Messi. ¿Te da cuenta lo que me toca sufrir acá? Todos los juegos se ganan en el entrenamiento, no en el día del partido. Y si tú le quieres hacer trampa a Dios en los estudios, no pretenda que Dios te bendiga, no esperas que Él te recompense en público. Eso es válido para cualquier ocupación. Si tú haces trampa en la escuela de medicina, en la escuela de abogados o en la escuela de negocios, yo no quiero ni que me operes, ni que me representes en la corte, ni que te asocies conmigo. Si tú haces trampa en la escuela de medicina, a mí no me sacas una muela. Yo necesito que estudies para confiarte que me operes. Entonces uno tiene que tener la ética de trabajo y decir, bueno, a ver qué batalla voy a escoger. No voy a estar en todas. Yo necesito saber en qué soy bueno. Cuando determinas en qué eres bueno, te enfocas. Y dices, voy a poner cada átomo de mi ser, cada fuero más íntimo de mí en lograr que esto se concrete y voy a ser el más esforzado. Yo no te estoy diciendo ser el más guapo, ser el más talentoso, el más capaz. Pero no tienes excusa para no ser el más esforzado. ¿Quién tiene excusa para decir, ah, yo no puedo ser el más esforzado? ¿Por qué? Puedes que no seas el más guapo, puedes que no seas el más talentoso, el más capaz, el que tiene más estudio. Pero el más esforzado deberíamos poder todos, ¿o no? Dar una milla extra, esfuérzate un poco más. Sigue aún cuando te duelan los pies. Continúa en el segundo aliento, se le dice a los maratonistas. El segundo aliento es la milla extra que uno tiene que hacer en la vida. El que quiere trabajar 40 horas semanales difícilmente logre marcar una diferencia. Entonces el sueño hace, ¿qué es el campo de los sueños? Como titulé este mensaje, el campo de los sueños es una película de allí del 1989, un clásico, interpretada genialmente por Kevin Costner, que interpretaba el papel de un agricultor novato y amante del béisbol, retirado. Y cuando él caminaba por un campo de maíz, la película, por cierto, es de ciencia ficción, él escucha un susurro que no sabe de dónde viene y que les dice, si lo construyes, ellos vendrán. Si lo construyen, ellos vendrán. Y entonces este hombre que interpreta a Costner, que se llama Ray, en medio de la granja, junta cada dólar que tiene y entonces construye un estadio de béisbol en medio de la nada. Y después que las construye, analiza las posibilidades, ahorra hasta el último centavo. Cuando está construido, un día siente que hay gente jugando y los fantasmas de los beisboleros del pasado aparecen y misteriosamente juegan a la pelota. Por supuesto, es ficción, pero es una filosofía de vida que yo he tenido, una inteligencia contextual de que hay mucha gente que llega a un callejón sin salida en sus sueños porque están esperando que Dios llegue primero. Y entonces trabajan 8 horas y dicen, cuando Dios me bendiga, yo voy a empezar a esforzarme más. Cuando Dios me dé primero, yo le voy a dar a Dios. Y si esperas a que Dios divida el río Jordán, vas a estar siempre de este lado, de la parte seca, toda tu vida. Tienes que entrar en el río, mojarte los pies para que Dios lo divida. A veces el primer paso es tonto, pero hay que darlo. Porque cuando construyes algo en fe,
entonces Él vendrá. Si no, no va a ocurrir el milagro. ¿Cómo uno construye? Con esfuerzo. Diciendo, yo recuerdo que le dije a Liliana cuando llegamos a la catedral, vamos a trabajar duro. Yo no quiero ser como un montón que escuché por ahí que trabajan el domingo y después toda la semana descansan del domingo. Digo, no puedo trabajar 2 horas a la semana y después estar así. Vamos a trabajar duro, vamos a formar líderes, vamos a dar ADN, vamos a hacer lo que sea, por lo menos por 6 meses, 1 año, que me muera arriba de la cinta de correr. Pero yo voy a construir algo y voy a ver si Él viene. Que Dios me vea el esfuerzo. Porque eso de que, no, todo es la gloria de Dios, Él lo va a hacer. A veces nos hace sentar en una silla mecedora en la vida, van pasando las décadas y un día nos transformamos en Kodak. Gente que algún día sacó buenas fotos, pero que hoy no sirve. Algún día nos transformamos en gente del ayer, gente que ayer fue de bendición y hoy es arcaica, no entiende los tiempos que estamos viviendo. Por eso yo digo siempre, gratitud es darle gracias a Dios por lo que Él hizo. Pero fe es darle gracias a Dios antes que lo haga. Y la fe es, voy a construir mi vida, reinventar mi vida, para que Él haga un milagro. ¿Están recibiendo esta palabra, sí o no? Voy a construir mi vida para que Él haga un milagro. Solteras, solteros, tengo una palabra para ustedes. Azurdia, déjame que les dé una palabra. ¿Has construido tu vida para darle albergue a la otra persona? ¿O vives solo? Ay, no me toque mis calcetines, mis perfumitos. Ay, qué lindo, vivo soltero. Así vas a morir soltero. ¿Has construido algo de modo que cuando tengas construido la casa, la cabaña, todo listo, te diga, Señor, ya estoy listo? Ahora sí, estoy listo para que cualquier mujer pueda tener una vida de princesa conmigo. ¿Ya estás trabajando para tu futuro? ¿O estás esperando tener un futuro para empezar a trabajar? Ustedes se ríen, pero es serio, ¿eh? Algunos esperan enamorarse para después salir a buscar trabajo. ¿De qué trabaja? Ahora de nada, pero te prometo que ahora. Señor. Algunos están esperando que primero se abra el Jordán para ellos cruzar. Y Dios dice, no, las señales siguen a los que creen. El que cree no sigue las señales. De allí las tonterías. Le pedí 3 señales a Dios. Rubia, con dinero, para que me sostenga mientras lloro. Un perro te va a dar Dios, rubio. Uno tiene que construir para que Dios intervenga. Pero si nosotros no ponemos a Isaac en el altar, no va a aparecer nunca el corderito trabado en el zarzal. El corderito aparece, el Dios proveerá, aparece cuando construye, cuando obedece, ¿sí o no? Nosotros queremos que Dios nos trabe el corderito antes de hacer el altar. Y Dios, el corderito lo manda una vez que construyes el altar. Si no construyes, si, por ejemplo, alguno dice, yo quiero tener una compañía. Bueno, ¿qué estás haciendo para tener una compañía? ¿Qué estás haciendo? Una planificación, ¿qué compraste? ¿Cómo es tu oficina? ¿Cómo van a ser los empleados? ¿Cuál es tu ética de trabajo? ¿Cuál es el manual de constitución de filosofía de trabajo? ¿Cuál es tu estudio de factibilidad? ¿Qué vas a vender? ¿Qué vas a comprar? ¿Dónde? ¿Cuándo vas a importar? ¿Qué vas a exportar? Necesitas hacerlo en un plan, si no es un deseo. Yo quiero ser millonario. Hay cuántos que me dicen eso. Ay, yo quiero ser, Dios me dijo, voy a ser presidente en mi país. Empezá por no comerte las S, por hablar bien, por estudiar, porque nadie va a votar a un presidente ignorante. Bueno. A estudiar, a capacitarse. Si lo construye, ellos vendrán, dice la película El campo de los sueños. Y la Biblia está llena de historias del campo de los sueños. Porque si Noé construía el arca, Dios iba a enviar los animales de 2 en 2. Si Eliseo había zanjas en el desierto, Dios las iba a llenar. Si la viuda pedía prestada vasijas vacías, Dios las llenaría con aceite. Está llena la Biblia del campo de los sueños, de personas que tuvieron que avanzar en fe. Porque si quieres caminar sobre el agua, tienes que salir del bote, tienes que bajar. Y es así como Dios convierte el mar de Galilea en un campo de sueños, si no solo es el mar de Galilea.
Tienes que entregarle tus pececitos, tus panes al Señor, para que se convierta una multitud de hambrientos en un campo de sueños, de multiplicación. Si quieres experimentar la mano milagrosa de Dios, tienes que intentar algo que esté más allá de tus recursos. Puede que no sea mucho, pero los campos de sueños vienen cuando empiezas a construir, cuando trabajas duro, cuando dices, me subo a la cinta de correr y que los demás se bajen primero, yo voy a morir acá. Eso es construir, eso es el esfuerzo. Esto lo hemos hablado decenas de veces, pero yo quiero que lo apliquemos en la vida, que lo apliquemos en la familia, que lo apliquemos en los negocios, en el ministerio. Decir, yo quiero hacer una segunda milla extra, construir algo, y si lo construyes, Él vendrá. Si construyes un arca, el diluvio va a venir. Si abres zanjas, la lluvia las va a llenar. Si buscas vasijas vacías, el aceite va a venir. Pero tienes que hacer algo. Si no te mueves, si no te reinventas, si no tienes una reingeniería, ahora que vas a cambiar de década en cualquier momento, no lo vas a hacer más en otros 10 años. Y el Señor está hablando directamente contigo. Si Dios habla de Pedro, es porque hay un Pedro aquí. Si Dios está hablando contigo, es porque te está diciendo, es la última vez que te digo, cambia, reinventa. Repiensa tu vida. Dile, Señor, si hasta ahora he vivido así, no, me rehúso, renuncio a vivir mal, renuncio a vivir en mediocridad, en una zona gris. Quiero transformar mi vida, quiero crecer. ¿Están recibiendo esta palabra, sí o no?

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Jehová te oiga en el día de conflicto. El nombre del Dios de Jacob te defienda. Te envíe ayuda desde el santuario y desde Sion te sostenga. Haga memoria de todas tus ofrendas y acepte tu sacrificio. Te dé conforme al deseo de tu corazón y cumpla

Por su gran misericordia, bendiga en gran manera a todos nuestros radioescuchas, en el nombre maravilloso de Jesús. Amén.

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Cada día hay algo nuevo para ti. El Señor quiere llevarte a nuevos niveles cada día. Solo entra en su intimidad y dile: Señor, límpiame a cada instante. Ayúdame a ser diferente. Pero toma tu decisión en hacerlo. Levántate y adórale al Señor.

cantando cantores y salmistas proféticos que traigan cada día un rema de Dios para el pueblo del Señor. Hoy el rema para ti, iglesia, que me estás escuchando. Hoy es tu día, te dice el Señor. Es tiempo de que levantes tus manos y tomes fuerza y empieces

Solo levanta tus manos y dale gracias. Donde tú estés, donde te encuentres, hoy viene el manto de gloria sobre tu vida. Tu tabernáculo de adoración es restaurado. Me refiero a adoradores que quebrantan su corazón. Adoradores

Gloria al Señor, le damos gracias al Padre porque una mañana más Él nos permite en su misericordia estar con vida, respirar ese aire hermoso que Él nos regala y poder ser testigos de las maravillas de Él. Es un hermoso día para decirle, Señor, gracias por todo lo que tú has hecho en esta semana. Gracias por todo lo que hiciste el día de ayer, lo que seguirás haciendo y por todo lo que tú eres, que Él es el más hermoso, dice la palabra, de los hijos de los hombres. Así que esta mañana Dios nos bendiga a todos, que Dios siempre derrame bendiciones sobre su vida, sobre su familia, y gracias por estar ahí pendiente siempre de cada programa de Radio Vida. Le invitamos a que juntos elevemos al Señor oración. Si hay alguna petición que usted tenga en su corazón, ya sea por usted o por algún familiar o por alguien que usted conoce que está necesitando que oren por él, usted puede enviarla a Radio Vida Nueva, ya sea llamando directo o escribiendo su petición al número de WhatsApp. Así que Dios me le bendiga en este precioso día y nos unimos en oración en esta preciosa mañana. Padre y buen Dios, en esta hora venimos delante de tu presencia, mi Señor, agradeciendo tu amor, agradeciendo tu gracia, agradeciendo tu bondad, tu misericordia. Gracias, Señor Jesús. Gracias, Padre, porque tú eres Dios grande. Tú eres Dios bueno, tú eres Dios maravilloso, eres el Dios digno de alabanza, eres el Dios digno de adoración. Oh, mi Señor, que fuera de nuestra vida sin ti, que sería de nosotros sin tu presencia, que sería de nosotros sin tu gracia, sin tu amor, sin tu misericordia. Este día, Señor, lo aprovechamos y nos acercamos a tu gracia, nos acercamos ante tu trono. Hoy, Padre, elevamos, Señor, nuestro clamor. Este día, Padre, venimos con un corazón agradecido, con un corazón sincero, un corazón que te dice gracias por todo lo bueno que tú has sido. ¿Quién como tú, mi Señor? ¿Quién como tú que eres tan grande? ¿Quién como tú que eres tan bueno? Tú eres Dios maravilloso. Tú eres Dios poderoso. Tú eres Dios digno. Glorioso eres tú. Oh, tú eres el Dios de Abraham, el Dios de Isaac, el Dios de Jacob. ¿A quién tenemos en los cielos sino a ti, mi Señor? ¿A quién tenemos en el cielo sino a ti? Y dijo Asaf, fuera de ti nada deseo en la tierra. El anhelo de nuestro corazón es tu presencia. El anhelo de nuestro corazón es tu gracia. El anhelo de nuestro corazón es conocerte, Señor. Es conocerte, Señor, es escuchar tu voz. Es, Padre, caminar contigo cada día, tomados de tu mano, Señor. Yo sé que nada podrá separarnos de ese amor tan grande que tú tienes. Nada podrá separarnos de ese amor tan maravilloso que tú nos das a cada uno. ¿Quién podrá separarnos, dice tu palabra, del amor de Cristo? Ni la vida, ni la muerte, ni ángeles, ni potestades, ni principados, ni huestes, enfermedad, angustia, aflicción o escasez, nada. Nada podrá separarnos de ese amor tan inmenso que tiene el Padre para cada uno de nosotros. Si voy a lo profundo del mar, ahí estás tú. Si voy hasta el cielo, ahí estás tú. Si yo me escondiera,
tú ciertamente me encontrarías. ¿Quién podrá separarme de ese amor? ¿Quién podrá separarme de esa gracia? ¿Quién podrá separarme de esa misericordia? Hoy vengo delante de ti, Señor. Hoy me presento delante de ti, Señor. Nos presentamos, Padre, con corazones sinceros. Nos presentamos con manos limpias. Nos presentamos, oh Dios, reconociendo que solo tú eres Dios grande. Solo tú eres Dios perfecto. Solo tú eres Dios bueno. Nadie se igualará. Nadie se podrá comparar. Nadie, oh Señor, Jehová de los ejércitos. Tuya es la gloria, tuya es la alabanza. Tuya es la adoración por siempre y para siempre. Por la eternidad, Señor, tú serás digno de la alabanza. La creación te alaba, Señor. El cielo muestra tu esplendor, muestra tu poder. Oh, Señor, los pájaros cantan, Señor, de tu amor. Cantan de tu grandeza, de tus maravillas. Los árboles, las flores, nos hablan de tu poder. Nos hablan de tu belleza. Por eso en esta mañana, Señor, nosotros también nos unimos a ese poder maravilloso, a alabar ese poder glorioso, a glorificar al Dios grande, Señor. Si los mares te alaban, si los mares te adoran, nosotros también lo hacemos esta mañana. Si todo el universo entero te alaba, oh Señor, también nosotros esta mañana te damos la gracia, Señor, porque ya son 9 meses del año 2026 donde tú siempre has sido fiel, donde tu fidelidad, Señor, ha sido demostrada en nuestras vidas. 9 meses, Señor, donde tú, Padre, has sido propicio para nosotros, ha sido propicio para nuestras vidas. Te has glorificado, Dios. Han sido 9 meses en los que tal vez hemos pasado por diferentes circunstancias, pero yo sé, Señor, que en ningún momento tú nos has dejado solos. En ningún momento tú nos has dejado solas. En ningún momento, Señor, hemos caminado solos. Tu santa y gloriosa mano ha ido a nuestro lado. Tu santa y gloriosa mano ha caminado, Señor, con nosotros. Y en esta hora, Señor, aprovechamos porque tú nos has dado la oportunidad de un nuevo día de decirte, Dios, gracias. Gracias por todas las cosas que tú has hecho. Gracias por todas las cosas que tú estás haciendo. Gracias por todas las cosas que tú harás en la vida de tus hijos. Grande y fuerte eres. Eres el Todopoderoso. Gracias por librar nuestras vidas cada día. Yo sé, Señor, que a veces salimos y quizás no nos damos cuenta, Padre, de los peligros a los que estamos expuestos, de las cosas, Señor, en las que tú nos has librado. Y regresamos a nuestra casa con vida. Gracias, Señor, porque nos guardas en cada paso que damos. Por estar atento a la voz de nuestro clamor. Por escucharnos, Señor, de mañana. Hoy nos presentamos delante de ti.
Hoy esperamos también, Señor, en que tu presencia responda a nuestro clamor, porque tú eres el Dios que escucha. Tú eres el Dios que escucha el clamor de tus hijos. Por la abundancia de tu misericordia, Señor, te adoramos, te glorificamos. Te pedimos en esta mañana que guíes nuestros pasos en santidad cada día. Que guíes nuestros pasos hacia tu verdad cada día. Para que podamos caminar según tú lo estableces, oh Dios. Según tú lo digas, Padre, endereza nuestro camino. Guíanos, tómanos de la mano, Señor, y llévanos por el sendero correcto, por el camino de la sabiduría, por el camino de la santidad. Corrígenos cuando sea necesario. Corrígenos cuando sea necesario, porque somos imperfectos, amados y hechos por un Dios perfecto. Corrígenos cada vez que cometamos un error, Señor. Ayúdanos a entender cuando te hayamos fallado. Ayúdanos a comprender, Señor. Ayúdanos, Padre. Aquí estamos, Señor. Pongo en tus manos, Padre, la vida de toda la audiencia de Radio Vida, Señor. Pongo en tus manos la vida de cada uno. Pongo en tus manos cada necesidad en esta mañana. En ti confiamos, oh Dios. Confiamos en tu provisión. Confiamos en que tu presencia, Señor, va a estar allí siempre. Tal vez alguien esta mañana está necesitando, Señor, la provisión para este día. Yo sé que han visto tu mano cada día. Te pido que seas tú, Señor, dando la provisión para cada día. Proveyendo para este día, Señor. Haciendo el milagro, Rey. Llevando, Señor, esa porción diaria, Dios. Quizás hay algún corazón afligido porque para este día ya no había nada que comer en la mesa. Pero tú eres el Dios que conoce la vida de sus hijos. Tú eres el Dios que responde al clamor de ellos. Tú eres el Dios que siempre está, Señor. Y aquí estamos para adorarte. Aquí estamos para bendecirte por todo lo que tú harás. Te pido, Señor, que seas tú, Padre, el que lleve, Señor, la provisión a cada hogar necesitado esta mañana. Que seas tú llevando el alimento, Señor Jesús. Gloria a tu nombre en esta mañana. Gloria a tu nombre en esta mañana. Sea alguna petición, Señor. Sea alguna petición por sanidad, Padre. Hoy clamamos, Señor, para que sea tu poder glorioso en el cuerpo, Señor, de aquel que necesita un milagro, Señor. Esta mañana clamamos para que seas tú, Señor, obrando a favor de quien necesita un milagro, obrando a favor de quien está pidiendo una restauración de sus órganos. Tú eres el mismo de ayer, de hoy, el que será por los siglos de los siglos. Tú eres el mismo, Señor, el que con su poder le dio vista a Bartimeo, Señor, aquel ciego que se encontraba en aquella ciudad
Y cuando escuchó que tú ibas, levantó su voz y dijo: Jesús, Hijo de David, ten misericordia de mí. Y tú te acercaste, oh Dios, y le diste la vista nuevamente. En esta mañana, Padre, creemos en tu poder, creemos en tus milagros, creemos en la manifestación gloriosa de tu presencia milagrosa, Dios, el que se levantó de entre los muertos, el que resucitó al tercer día. Él está llegando ahí donde está la necesidad. Él está llegando ahí donde está la enfermedad. Él está llegando allí. Ahí está tocando su poder, oh Señor. Toca, Señor, si hay riñones dañados. Hay alguien tal vez que está pidiendo sanidad en sus riñones. Hay alguien quizás, Señor, necesitando sanidad, Padre, de dolores de cabeza, de migrañas, Señor. Que tu mano poderosa, Señor Jesús, toque sus cuerpos. Hoy venimos delante del trono de tu gracia, rendidos primeramente, Señor. Si hay alguien con problemas del hígado, también te pedimos que pongas tu mano de poder allí, Señor, de la vesícula. Que sea tu mano poderosa, Señor. Del corazón, Padre, si hay alguien necesitando sanidad del corazón, te pedimos que seas tú glorificándote, Señor. Oh, Rey eterno. Rey eterno, Rey eterno. Rey glorioso. Creemos en tu poder. Creemos en tu gracia. Creemos en tu favor. Creemos, Señor, en que tu mano, dice tu palabra, no se ha cortado para hacer milagros, oh Dios. Si hay alguien necesitando un milagro en su sangre, Señor, en esa presión, en esta mañana, recibe la sanidad en el poderoso nombre de Jesús. Recibe la sanidad como aquel ciego Bartimeo, como aquella mujer del flujo de sangre, Señor. Que salieron de su comodidad, que desafiaron toda lógica humana, Dios. Así, Señor, ellos reciben tu milagro esta mañana. Así, Señor, reciben lo que el cielo tiene para ellos. Oh, Dios mío santo, si hay alguien necesitando fuerzas espirituales en esta mañana, te pedimos que seas tú dándosela, Dios. Dale la fuerza espiritual cada mañana, Señor, para continuar cada día, Padre. Sé, Señor, que este camino no es fácil. Por eso dice tu palabra que el reino de los cielos es para los violentos. Solo los violentos lo arrebatan. Oh, Señor, si hay alguien que piensa que ya se le acabaron las fuerzas espirituales, esta mañana las recibe, Señor. Esta mañana recibe fuerzas espirituales en el nombre de Jesús. Esta mañana recibe fuerzas espirituales en el nombre de Jesús. Para continuar cada día, Señor. Sé que a veces el enemigo puede poner desánimo en el corazón de tus hijos. Puede quitar el gozo en algún momento. Pero aquel que está, Señor, cimentado en tu palabra, guardado en tu presencia, Señor,
No hay dardo del enemigo que penetre en su mente y en su corazón. No hay nada, Señor, que pueda alejarnos de ti, Padre. Glorifícate, Señor, glorifícate, Padre, en la vida de tus hijos. Que necesitan, Señor, esa ayuda, esa fuerza para seguir adelante. A veces, Señor, quizás llegue el cansancio a sus vidas. Y tal vez pueden perder la esperanza de verte. Pero en esta mañana te pedimos, Señor, que seas tú glorificándote. Que seas tú, Señor, guiando sus vidas, Padre. Animándolos para que se mantengan firmes en el camino, Señor. Elías, cuando se cansó, tú le dijiste, come y bebe, porque el largo camino te resta. Largo camino sigue, Señor. Solo dale la fuerza para continuar al que lo necesite esta mañana. Aumenta la fe, Señor, del que necesita en esta mañana. Oh, Espíritu Santo, tú eres el que conoce cada corazón. Tú eres el que conoce cada petición, cada oración que se ha hecho en secreto. Cada petición yo sé que ha sido elevada al cielo. Yo sé que tú la has conocido, Señor. Cada petición, Padre. Oh, mi Señor. Tuyo es el poder. Tuyo es el reino. Tuya es la gloria por los siglos de los siglos, oh Dios. Ayuda al que lo necesite en esta mañana, Padre. Ayuda a aquel que tiene necesidad, Señor. Oh, te pedimos en esta mañana, Señor, que te glorifiques en cada vida, que te glorifiques en cada familia que escuchan Radio Vida Nueva, Señor. Glorifícate obrando a su favor, obrando en milagros, oh Dios. Cuán glorioso eres. Has puesto tu gloria sobre los cielos. Aleluya. Nunca, Señor, callaremos de tu amor. Nunca, Señor, haremos silencio de tus bondades. Siempre hablaremos de tus poderosos hechos, de tus grandiosas maravillas. Siempre hablaremos, Señor, de lo fiel que tú has sido, aún en los momentos más duros, en los momentos que creemos que nadie va a ayudarnos. Allí tú has sido fiel, oh Dios. Tú has sido fiel. Tú has sido glorioso. Tú has sido misericordioso. Te alabamos, oh Dios. Te glorificamos, oh Señor. Tuyo es el reino. Tuya es la gloria. Tuyo es el poder por los siglos de los siglos. La alabanza estará en nuestra boca todos los días de nuestra vida. Tu alabanza estará de continuo en mi boca, decía el salmista David. Aleluya, gracias, Señor, gracias. Bendecimos la vida de todos los que están escuchando esta mañana a través, Señor, de una radio, a través de la señal de la página web, a través de la aplicación, a través de Facebook, Señor, a través del 106.1. Te pedimos que derrame bendiciones en sus vidas,
y que suplas cada necesidad en el nombre de Jesús. Amén. El Salmo 8, no me quiero quitar esta mañana sin leer este precioso Salmo, y dice, el salmista David lo escribe, y dice, oh Jehová, Señor nuestro, cuán glorioso es tu nombre en toda la tierra. Has puesto tu gloria sobre los cielos, de la boca de los niños y de los que maman, fundaste la fortaleza. A causa de tus enemigos, para hacer callar al enemigo y al vengativo. Cuando veo tus cielos, obra de tus dedos, la luna y las estrellas que tú formaste, digo, ¿qué es el hombre para que tengas de él memoria? Y el hijo del hombre para que lo visites. Le has hecho poco menor que los ángeles, y lo coronaste de gloria y de honra. Le hiciste señorear sobre las obras de tus manos. Todo lo pusiste debajo de sus pies. Ovejas y bueyes, todo ello. Y asimismo la bestia del campo, las aves de los cielos y los peces del mar. Todo cuanto pasa por los senderos del mar. Oh Jehová, Señor nuestro, cuán grande es tu nombre en toda la tierra. Gloria al Señor por un nuevo día. Dios bendiga a quienes estuvieron con nosotros orando, acompañándonos. Dios bendiga en esta mañana a mi hermana Ruth Sorto, mi hermana Carmen de Orantes, mi hermana Esperanza desde Guatemala, mi hermana Rosalba dice que ella pide oración por su hija Jessie. Necesitamos de sus oraciones. Amén, hermana Rosalba. Vamos a elevar una oración en estos minutos por su hija Jessie. Dios bendiga a Verónica López, a mi hermana Sara Salazar y a todos los que están escuchando ahí, que no les conocemos por nombre, pero sí el Señor conoce de ustedes. Así que vamos a orar en esta mañana por la hija de mi hermana Rosalba Corado, ya se llama Jessie. Padre y buen Dios, en esta mañana venimos delante de tu presencia, Señor, clamando, Padre, por Jessie, clamando, Señor, para que seas tú obrando a favor de su vida, que seas tú obrando, Señor, allí, Padre, supliendo la necesidad que hay en ella. Oh, Señor, como padres, a veces nos preocupamos por lo que pasa en la vida de nuestros hijos. Te pido que consueles el corazón de mi hermana Rosalba Corado, que la fortalezcas y que aumente su fe, Señor, para que ella pueda ver la respuesta a sus peticiones. Oh, Señor, no conocemos la condición de Jessie, Padre, pero hasta donde está ella, Señor, yo sé que tú estás llegando ahora, Padre. Tú estás llegando ahora, Señor, para obrar a favor de Jessie. En esta mañana creemos, Señor, en tu poder para obrar en milagros, Señor, en la vida de tus hijos. ¿A quién iremos si no solamente a ti, Señor? Tú eres el Dios todopoderoso, tú eres el Padre bueno, tú eres el Dios de Abraham, el Dios de Isaac y el Dios de Jacob. Y en esta mañana te pedimos que llegues con tu mano poderosa a la vida de Jessie, Señor. Ella está necesitando una intervención divina, ella está necesitando que seas tú, oh Rey de la Gloria, que seas tú, Señor, el todopoderoso, llegando, Padre, a su vida, llegando, Señor, tocando, Padre, haciendo la obra perfecta, Señor Jesús. En esta mañana clamamos a favor de Jessie, clamamos a favor de mi hermana Rosalba, clamamos por su familia, clamamos por sus hijos, Señor, en el nombre de Jesús. Aquel que empezó la buena obra la va a terminar, así lo creemos, Señor. Que tu mano poderosa llega ahora, se hace presente en la vida de tus hijas, se hace presente en la vida de Jessie, Señor, para obrar a favor de ella, Dios. No sabemos qué es lo que está pasando en su vida, pero tú eres el que conoce todo, Señor amado. Y tú eres el que tiene el poder, Señor, para hacer la obra en la vida de tu hija.
Oh Padre, guárdala, Señor. Bendícela, oh Dios, glorifícate en la vida de ella, en la vida de mi hermana Rosalba, oh Dios. En el nombre de Jesús esta mañana te lo pedimos. En el nombre de Jesús esta mañana te lo pedimos. Aleluya, gloria al Señor. Gracias, amada audiencia, por estar pendiente de Radio Vida Nueva, por unirse con nosotros en oración. Nos dejamos en este programa, pero volvemos a las 6 de la mañana con el programa Me Anticipo al Alba, con el programa Escudriñad las Escrituras. Dios les bendiga.

0: mañana, nuevamente a las 5 de la mañana, para que juntos oremos a nuestro Padre que está en los cielos. 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
4: Alabaré a Jehová en mi vida. Cantaré salmos a mi Dios mientras viva. Salmo 146:2.
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2: 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Gracias por seguir en la sintonía. 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Te complacemos. Complacemos.
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9: Son las 5 y 59 minutos.
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9: Son las 6 en punto.

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0: Gloria al Señor, en esta mañana es una bendición poder compartir las bendiciones del Señor, compartir la gracia de Dios sobre nuestras vidas. Es un privilegio poder dirigirnos en esta preciosa mañana y llegar hasta la intimidad de sus hogares. Dios es maravillosamente bueno, Dios es maravillosamente grande. Como decía esa preciosa alabanza, aleluya, aleluya, es una de las palabras más lindas que puede existir y la cual no varía en ningún idioma. Aleluya, se dice aleluya en alemán, en japonés, en chino, en portugués, en todos los idiomas, aleluya es aleluya. Así que bendito el Señor porque ya estamos en nuestro programa Escudriñar las Escrituras. Y como le digo siempre, si usted tiene la Biblia ahí por un lado, ahí a la par suya, y quiere leer juntamente con nosotros la palabra del Señor, pues será de bendición que la podamos escudriñar juntos, que podamos ver y entender qué es lo que el Señor tiene para nuestras vidas en este maravilloso día. Este día vamos a estar escudriñando la palabra en el libro de Ezequiel, capítulos 16 y 17. Ahí vamos a estar leyendo la palabra del Señor. Si usted tiene por ahí la Biblia, pues puede ir buscando Ezequiel 16 y 17. Y vamos a leer la palabra en el nombre del Padre, del Hijo y del Espíritu Santo. Señor, te pedimos que seas tú hablando a nuestras vidas, que seas tú hablando a nuestros corazones en esta mañana. Que seas tú, Señor, dirigiendo cada palabra al alma que lo necesita en este precioso día. Señor, que tu palabra pueda ser ese bálsamo que cure, Señor. Que pueda ser ese bálsamo que llegue justo a tiempo al que lo necesita. En el nombre de Jesús, amén y amén. Vino a mí palabra de Jehová diciendo: Hijo de hombre, notifica a Jerusalén sus abominaciones y di: Así ha dicho Jehová el Señor sobre Jerusalén: Tu origen, tu nacimiento es de la tierra de Canaán. Tu padre fue amorreo y tu madre etea. Y en cuanto a tu nacimiento, el día que naciste no fue cortado tu ombligo, ni fuiste lavada con aguas para limpiarte, ni salada con sal, ni fuiste envuelta con fajas. No hubo ojo que se compadeciese de ti para hacerte algo de esto, teniendo de ti misericordia, sino que fuiste arrojada sobre la faz del campo, con menosprecio de tu vida, en el día que naciste. Y yo pasé junto a ti, y te vi sucia en tus sangres. Y cuando estabas en tus sangres, te dije: Vive. Sí, te dije cuando estabas en tus sangres: Vive. Te hice multiplicar como la hierba del campo, y creciste y te hiciste grande, y llegaste a ser muy hermosa. Tus pechos se habían formado y tu pelo había crecido, pero estabas desnuda y descubierta. Y pasé yo otra vez junto a ti y te miré, y he aquí que tu tiempo era tiempo de amores, y extendí mi manto sobre ti y cubrí tu desnudez, y te di juramento y entré en pacto contigo, dice Jehová el Señor, y fuiste mía. Te lavé con agua y lavé tus sangres de encima de ti, y te ungí con aceite, y te vestí de bordado, te calcé de tejón, te ceñí de lino y te cubrí de seda. Te atavié con adornos y puse brazaletes en tus brazos y collar a tu cuello. Puse joyas en tu nariz y zarcillos en tus orejas y una hermosa diadema en tu cabeza. Así fuiste adornada de oro y de plata, y tu vestido era de lino fino, seda y bordado. Comiste flor de harina de trigo, miel y aceite, y fuiste hermoseada en extremo. Prosperaste hasta llegar a reinar, y salió tu renombre entre las naciones a causa de tu hermosura, porque era perfecta a causa de mi hermosura que yo puse sobre ti, dice Jehová el Señor. Pero confiaste en tu hermosura y te prostituiste a causa de tu renombre y derramaste tus fornicaciones a cuantos pasaron. Suya eras. Y tomaste de tus vestidos y te hiciste diversos lugares altos y fornicaste sobre ellos. Cosa semejante nunca había sucedido. Ni sucederá más. Tomaste asimismo tus hermosas alhajas de oro y de plata que yo te había dado, y te hiciste imágenes de hombre y fornicaste con ellas. Y tomaste tus vestidos de diversos colores y las cubriste, y mi aceite y mi incienso pusiste delante de ellas. Mi pan también que yo te había dado, la flor de la harina, el aceite y la miel con que yo te mantuve, pusiste delante de ellas para olor agradable, y fue así, dice Jehová el Señor. Además de esto, tomaste tus hijos y tus hijas que habías dado a luz para mí, y los sacrificaste a ellas para que fuesen consumidos. ¿Eran poca cosa tus fornicaciones para que degollasen también a mis hijos y los ofrecieras a aquellas imágenes como ofrenda que el fuego consumía? Y con todas tus abominaciones y tus fornicaciones, ¿no te has acordado de los días de tu juventud, cuando estabas desnuda y descubierta, cuando estabas envuelta en tu sangre? Y sucedió que después de toda tu maldad, ¡ay, ay de ti!, dice Jehová el Señor, te edificaste lugares altos y te hiciste altar en todas las plazas. En toda cabeza de camino edificaste lugar alto, e hiciste abominable tu hermosura, y te ofreciste a cuantos pasaban, y multiplicaste tus fornicaciones, y fornicaste con los hijos de Egipto, tus vecinos gruesos de carnes, y aumentaste tus fornicaciones para enojarme. Por tanto, he aquí que yo extendí contra ti mi mano, y disminuí tu provisión ordinaria, y te entregué a la voluntad de las hijas de los filisteos que te aborrecen, las cuales se avergüenzan de tu camino deshonesto. Fornicaste también con los asirios por no haberte saciado, y fornicaste con ellos y tampoco te saciaste. Multiplicaste asimismo tu fornicación en la tierra de Canaán y de los caldeos, y tampoco con esto te saciaste. ¡Cuán inconstante es tu corazón!, dice Jehová el Señor. Habiendo hecho todas estas cosas, obras de una ramera desvergonzada, edificando tus lugares altos en toda cabeza de camino, y haciendo tus altares en todas las plazas, y no fuiste semejante a ramera en quien menospreciaste la paga, sino como mujer adúltera que en lugar de su marido recibe a ajenos. A todas las rameras le dan dones, mas tú diste tus dones a todos tus enamorados, y les diste presentes para que de todas partes se llegasen a ti en tus fornicaciones. Y ha sucedido contigo en tus fornicaciones lo contrario de las demás mujeres, porque ninguno te ha solicitado para fornicar, y tú das la paga en lugar de recibirla. Por eso ha sido diferente. Por tanto, ramera, oye palabra de Jehová. Así ha dicho Jehová el Señor. Por cuanto han sido descubiertas tus desnudeces y en tus fornicaciones, y tu confusión ha sido manifestada a tus enamorados y a los ídolos de tus abominaciones, y en la sangre de tus hijos, los cuales le diste. Por tanto, he aquí que yo reuniré a todos tus enamorados, con los cuales tomaste placer, y a todos los que amaste, con todos los que aborreciste, y los reuniré alrededor de ti, y les descubriré tu desnudez, y ellos verán toda tu desnudez, y yo te juzgaré por las leyes de las adúlteras y de las que derraman sangre, y traeré sobre ti sangre de ira y de celos, y te entregaré en manos de ellos, y destruirán tus lugares altos, y derribarán tus altares, y te despojarán de tus ropas, se llevarán tus hermosas alhajas, y te dejarán desnuda y descubierta, y harán subir contra ti muchedumbre de gente, y te apedrearán, y te atravesarán con sus espadas, quemarán tus casas a fuego, y harán en ti juicios en presencia de muchas mujeres. Y así haré que dejes de ser ramera y que ceses de prodigar tus dones. Y saciaré mi ira sobre ti y se apartará de ti mi celo y descansaré. Y no me enojaré más por cuanto no te acordaste de los días de tu juventud y me provocaste a ir en todo esto. Por eso he aquí, yo también traeré tu camino sobre tu cabeza, dice Jehová el Señor. Pues ni aún has pensado sobre toda tu lujuria. He aquí, todo el que usa de refranes te aplicará a ti el refrán que dice: cual la madre, tal la hija. Hija eres tú de tu madre que desechó a su marido y a sus hijos, y hermana eres tú de tus hermanas que desecharon a sus maridos y a sus hijos. Vuestra madre fue Etea y vuestro padre Amorreo. Ni aún, y tu hermana mayor es Samaria, ella y sus hijas que habitan al norte de ti, y tu hermana menor es Sodoma con sus hijas, la cual habita al sur de ti. Ni aún anduviste en sus caminos, ni hiciste según sus abominaciones, antes, como si esto fuera poco y muy poco, te corrompiste más que ellas en todos tus caminos. Vivo yo, dice Jehová el Señor, que Sodoma tu hermana y sus hijas no han hecho como hiciste tú y tus hijas. He aquí que esta fue la maldad de Sodoma tu hermana: soberbia, saciedad de pan y abundancia de ociosidad tuvieron ella y sus hijas, y no fortaleció la mano del afligido y del menesteroso. Y se llenaron de soberbia e hicieron abominación delante de mí. Y cuando lo vi, las quité. Y Samaria no cometió ni la mitad de tus pecados, porque tú multiplicaste tus abominaciones más que ellas. Y has justificado a tus hermanas con todas las abominaciones que tú hiciste. Tú también, que juzgaste a tus hermanas, lleva tu vergüenza en los pecados que tú hiciste, más abominables que los de ellas, más justas son que tú. Avergüénzate, pues tú también, y lleva tu confusión, por cuanto has justificado a tus hermanas. Yo pues haré volver a sus cautivos, los cautivos de Sodoma y de sus hijas, y los cautivos de Samaria y de sus hijas. Y haré volver los cautivos de Samaria y de sus hijas, y haré volver los cautivos de tus cautiverios entre ellas, para que lleves tu confusión y te avergüences de todo lo que has hecho. siendo tú motivo de consuelo para ellas. Y tus hermanas, Sodoma con sus hijas y Samaria con sus hijas, volverán a su primer estado. Tú también y tus hijas volveráis a vuestro primer estado. No era tu hermana Sodoma digna de mención en tu boca en el tiempo de tu soberbia. Antes que tu maldad fuese descubierta, así también ahora llevas tú la afrenta de las hijas de Siria y de todas las hijas de los filisteos, las cuales por todos lados te desprecian. Sufre tú el castigo de tu lujuria y de tus abominaciones, dice Jehová. Pero más ha dicho Jehová el Señor: haré yo contigo como tú hiciste, que menospreciaste juramento para invalidar el pacto. Antes yo tendré memoria de mi pacto que concerté contigo en los días de tu juventud, y estableceré contigo un pacto sempiterno. Y te acordarás de tus caminos y te avergonzarás cuando recibas a tus hermanas, las mayores que tú y las menores que tú, las cuales yo te daré por hijas, mas no por tu pacto, sino por mi pacto, que yo confirmaré contigo. Y sabrás que yo soy Jehová, para que te acuerdes y te avergüences. Y nunca más abras la boca a causa de tu vergüenza, cuando yo perdone todo lo que hiciste, dice Jehová el Señor. Aleluya. Vamos a leer el capítulo 17. Acabamos de leer el capítulo 16 del libro de Ezequiel. Vemos cómo el Señor, a través de sus profetas, y en este caso a través de su profeta Ezequiel, le recuerda a Israel los pecados, los errores que hizo. Pero no se les recuerda como Dios, se los recuerda como un esposo a una esposa, porque él así veía a Israel, a Jerusalén, y le recuerda todas las cosas. Le dice que ella se iba detrás de otros amores, y era un Dios que la celaba tanto, porque la amaba tanto, porque él la hizo, diseñó a cada persona, a su hija. Y en un momento él empieza a hablar no como Dios, sino como el esposo que ama con amor eterno a su esposa. Lastimosamente, el pueblo de Israel hizo a un lado cada palabra que los profetas de Dios llevaban. Ezequiel, un hombre a cual Dios tuvo que quitarle a su esposa, hablando terrenalmente, le quita a su esposa. Y aún así le dice: no la entierres, ve y sigue en la obra que yo te he puesto. Porque cuando Dios llama a alguien, lo terrenal ya no interesa. Interesa lo de él, y lo de él es prioridad. Ezequiel sigue profetizándole a un pueblo necio. Ezequiel sigue trayendo palabra a un pueblo que ya no quiere oír palabra de su Hacedor. Porque Dios ha tenido tanta misericordia, entonces creen que Dios la seguirá teniendo. Pero es cierto, Dios es misericordioso. Pero cuando Él da advertencia, cuando Él nos hace entender y nos dice: ese no es el camino por el que tienes que ir, tienes que irte por este. Y a veces, como seres humanos, nos encanta llevarle la contraria al Dios soberano. Nos vamos por el camino que decidimos. Y es ahí donde las consecuencias nos alcanzan. No porque Dios sea un Dios malo, es porque Él ya nos ha dicho el camino que tenemos que seguir. Pero en nuestra necedad escogemos el camino malo, vienen las consecuencias y ahí viene la paga del pecado. Vamos a leer el capítulo 17. El Señor sigue hablando a través de este gran hombre, Ezequiel, hombre muy usado, un profeta de Dios. Dice la palabra en el capítulo 17: vino a mí palabra de Jehová diciendo: hijo de hombre, propón una figura y compón una parábola de la casa de Israel. Y dirás: así ha dicho Jehová el Señor: Una gran águila de grandes alas y de largos miembros, llena de plumas de diversos colores, vino al Líbano y tomó el cogollo del cedro. Arrancó el principal de sus renuevos y lo llevó a tierra de mercaderes y lo puso en una ciudad de comerciantes. Tomó también de la simiente de la tierra y la puso en un campo bueno para sembrar. La plantó junto a aguas abundantes, la puso como un sauce y brotó y se hizo una vid de mucho ramaje, de poca altura, y sus ramas miraban al águila y sus raíces estaban debajo de ella. Así que se hizo una vid y arrojó sarmientos y echó mugrones. Había también otra águila de grandes alas y de muchas plumas. Y aquí que esta vid juntó cerca de ella sus raíces y extendió hacia ella sus ramas para ser regada por ella por los surcos de su plantío. En un buen campo, junto a muchas aguas, fue plantada para que hiciese ramas y diese fruto y para que fuese vid robusta. Diles, así ha dicho Jehová el Señor, ¿será prosperada? ¿No arrancará sus raíces y destruirá su fruto y se secará? Todas sus hojas lozanas se secarán, y eso sí, sin gran poder ni mucha gente para arrancarla de sus raíces. Y aquí está plantada, ¿será prosperada? No se secará del todo cuanto el viento solano la toque. En los surcos de su verdor se secará. Y vino a mí palabra de Jehová diciendo, di ahora a la casa rebelde, ¿no habéis entendido qué significan estas cosas? Diles, he aquí que el rey de Babilonia vino a Jerusalén y tomó a tu rey y a sus príncipes y los llevó consigo a Babilonia. Tomó también a uno de la descendencia real e hizo pacto con él. Y le hizo prestar juramento y se llevó consigo a los poderosos de la tierra para que el reino fuese abatido y no se levantase a fin de que guardando el pacto permaneciese en pie. Pero se rebeló contra él, enviando embajadores a Egipto para que le diese caballos y mucha gente. ¿Será prosperado? ¿Escapará él que estas cosas hizo? El que rompió el pacto podrá escapar. Vivo yo, dice Jehová el Señor, que morirá en medio de Babilonia, en el lugar donde habita el rey que le hizo reinar, cuyo juramento menospreció y cuyo pacto hecho con él rompió. Y ni con gran ejército ni con mucha compañía hará faraón nada por él en la batalla, cuando se levanten vallados y se edifiquen torres para cortar muchas vidas, por cuanto menospreció el juramento y quebrantó el pacto, cuando he aquí que había dado su mano y ha hecho todas estas cosas, no escapará. Por tanto, así ha dicho Jehová el Señor, vivo yo, que el juramento mío que menospreció y mi pacto que ha quebrantado, lo traeré sobre su misma cabeza. Extenderé sobre él mi red y será preso en mi lazo. Y lo haré venir a Babilonia y ahí entraré en juicio con él por su prevaricación con que contra mí se ha rebelado. Y todos sus fugitivos con todas sus tropas caerán a espada. Y los que queden serán esparcidos a todos los vientos y sabréis que yo Jehová he hablado. Así ha dicho Jehová el Señor. Tomaré yo del cogollo de aquel alto cedro y lo plantaré del principal de sus renuevos. Cortaré un tallo y lo plantaré sobre el monte alto y sublime. En el monte alto de Israel lo plantaré. Y alzará ramas y dará fruto y será magnífico cedro. Y habitarán debajo de él todas las aves de toda especie. A la sombra de sus ramas habitarán. Y sabrán todos los árboles del campo que yo, Jehová, abatí el árbol sublime. Levanté el árbol bajo. Hice secar el árbol verde e hice reverdecer el árbol seco. Yo, Jehová, he dicho y lo haré. Amén. Así finaliza el capítulo 17. Estos profetas pagaron un precio muy grande. Y en un momento, otro profeta, Jeremías,
1: dice que Él quiso apagar el fuego, quiso ya no hablar más en nombre del Señor, porque es duro estarle hablando a un pueblo que no entiende. Y a veces ellos querían poner lo que el Señor les hacía sentir en el corazón del pueblo Israel, pero de ninguna manera los hacían entrar en razón. Y entonces en un momento Jeremías en su humanidad dice: yo ya no quise hablar en su nombre. No fue porque Jeremías no quería, no fue porque Jeremías no conocía a Dios, no fue porque Jeremías tenía otras cosas que hacer, es que Jeremías no quiso hablar más en el nombre del Señor porque se cansó de estarle hablando a un pueblo necio. Humanamente nos cansamos de querer hacer entender lo que Dios quiere hacer entender. Y a veces quisiéramos sacarnos el fuego que llevamos dentro y plantarlo en cada corazón. Pero lastimosamente, el pueblo no entendió ninguna palabra. Y hacían lo que ellos querían. Hacían lo que les daba la gana. Porque cuando Jeremías llega y le dice: queremos respuesta de Dios, si nos quedamos acá o nos vamos para Egipto. Y Jeremías le dice, en el lapso de 10 días, Dios le contesta y le dice: dice Dios que se queden, que aquí los va a guardar, que aquí los va a proteger. Y el pueblo le dice: no, mentiras tuyas son, nos vamos a ir siempre para Egipto. Entonces, ¿por qué le pedimos a Dios una respuesta si al final nosotros ya hemos tomado una decisión? ¿Por qué le pedimos a Dios una palabra cuando nosotros vamos a hacer siempre lo que nos da la gana? El pueblo de Israel era así, era un pueblo necio, era un pueblo que aunque Dios le hablaba, siempre se iban por el camino que más les beneficiara, siempre caían en las garras del enemigo, y eso hacía sufrir el corazón de Dios. Pero qué bueno que hay gente entendida que sabe lo que a Dios le agrada y lucha cada día por mantenerse fiel. Esta mañana le digo: luche cada día por mantenerse fiel al Señor. Luche cada día porque su vida sea una vida santa, una vida agradable ante los ojos del Señor. Y créame que tal vez la recompensa usted no la va a recibir de alguien de aquí de la tierra. La recompensa usted la recibirá cuando venga Dios y nos arrebate y nos lleve. Yo, dice una alabanza, yo no me quiero quedar el día que Cristo venga. Y yo no sé usted, pero yo me quiero ir con Él. Yo quiero ir a ver las moradas que Él tiene para mí. Y la recompensa que Él tiene es mucho más grande que lo que usted ha dejado ir aquí en la tierra por amor a Él. Sé que hay muchas cosas que usted ha hecho por amor a Cristo y que Dios le recompensará por ello. Siga trabajando, siga obedeciendo, siga glorificando a Dios en todas sus acciones. El pueblo de Israel nos deja una gran enseñanza: no hacer caso a los mandatos, a la palabra de Dios, trae consecuencias muy graves. Es mejor obedecer. Aún Dios mismo dijo: el obedecer es mejor que los sacrificios. Es mucho mejor obedecerle a Él. Cuando caminamos en obediencia, eso le agrada al Señor. Cuando usted deja cosas por agradarlo a Él, eso complace el corazón del Padre. No sabe cómo. Y sé que hay sacrificios que usted los ha hecho en silencio por amor a Él. Y el corazón del Padre se complace al verlos. Siga caminando en obediencia y obedeciendo a la palabra. Gracias por haber escuchado el programa Escudriñad las Escrituras. Nos vemos en una próxima ocasión, mañana, si Dios lo permite, a la 1:00 p.m. en el programa Jehová Sabaoth. Dios le bendiga.
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1: 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Dios.

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3: Jehová Dios mío, a ti clamé y me sanaste. Salmo 32.

0: Dios. Te complacemos, complacemos.
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4: Son las 7 en punto.

Buenos días, amados hermanos, amigos que están allí sintonizándonos en el 106.1 FM. Les saludamos y les bendecimos en este día domingo 6 de septiembre.

Bueno, son las 7 con un minuto, 7 con un minuto. Quiero ir compartiendo un testimonio ahí a cargo del pastor. Del pastor Miguel Grullón, un testimonio impactante como

0: Dice, vamos a ver por qué perdí este testimonio. Pero ahí les saludamos, amados hermanos. Dios me lo bendiga a cada uno de ustedes que están allí siempre conectado a la mejor señal de Radio Vida Nueva con el poder de la fe. Vamos a compartir este testimonio que se titula ¿Cómo conocí al Espíritu Santo y el don de ciencia? Vamos a ir compartiendo este testimonio, ya que por ahí teníamos un testimonio por ahí listo, pero por ahí y estábamos viendo por acá. Estaba viendo que por ahí se bajó solamente 22 minutos y ya estamos sobre el tiempo ya y ya no podemos hacer nada. Pero quiero compartir este testimonio esperando que usted por ahí lo pueda escuchar en los próximos minutos. Les saludamos a cada uno que están allí siempre en sintonía de Radio Vida Nueva en distintos lugares, colonias, cantones, caseríos, donde usted los esté sintonizando. Dios me los bendiga en la zona alta, la zona baja, hasta donde estemos llegando con la señal. Dios me los bendiga en este día domingo. Es una bendición que usted esté por ahí siempre conectado desde las 5 de la mañana. Ahí tenemos audiencia ya pendiente. Les saludamos desde cabina. Bendiciones. Quiero dejar rápidamente este testimonio. Ahí le invitamos a que se mantenga en la fiel sintonía.
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0: Es un verso bíblico muy conocido. Se encuentra en el libro de Isaías, capítulo 10, verso número 27. Te exalto, Espíritu de Dios. Te exaltamos, Jesús. Te exaltamos, Jesús, te exaltamos. Gloria a Dios. Isaías capítulo 10, verso 27. En el nombre del Padre, del Hijo y del Espíritu Santo. Acontecerá en aquel tiempo que su carga será quitada de tu hombro y su yugo de tu cerviz, y el yugo se pulirá a causa de la unción. Amén. Tome asiento unos minutos. Y me gustaría desglosar este mensaje bajo el tema: el poder de la unción. Amén. Gracias a Dios, en muchas ocasiones he tenido la oportunidad de poder hablar de este personaje de la Biblia que me gusta bastante, Isaías. E incluso en mi libro tomo en las primeras dos páginas, hago referencia de su ministerio y de su trayectoria. Pero una de las cosas que me llama la atención es que Isaías no es un hombre cualquiera. Es un hombre que tiene una profecía mesiánica, conocido como el profeta evangelista. Un anunciador de lo que, o anunció, un anunciador de lo que iba a suceder durante el nacimiento de Cristo, su crecimiento, su muerte, su resurrección. Me llama mucho la atención algo: que Isaías era un hombre que amaba a Dios. Dice en el capítulo 6 que tuvo la oportunidad de ver la farda de Dios. Pero pasó algo en la vida de Isaías, y fue que para Isaías poder lograr alcanzar lo que él quería de parte de Dios en su vida, tuvo que pasar una tragedia prácticamente. Isaías tenía un primo llamado Josías. Justamente hablábamos, escuchábamos a Randy. Un saludo para el pastor Randy Island, si en algún momento ve este video. Nos gozábamos donde él también mencionaba a este personaje, a Josías. Y en una ocasión me llama la atención que Dios tiene que permitir que su rey, su amigo o su primo, mejor dicho, el rey, fallezca para que Isaías pudiera ver a Dios y tener mucho más intimidad con él. El pueblo de Israel pasa por momentos difíciles, está pasando por unas situaciones y una crisis increíble. Era impresionante lo que estaba pasando en Israel. De repente Dios levanta a Isaías con una profecía y con una palabra fresca. Y le dice: acontecerá en aquel tiempo que su carga será quitada y el yugo se pulirá a causa de la unción. Cuando hablamos de unción, muchas personas entienden que estamos hablando simplemente de una manifestación donde las personas danzan, comienzan a hablar en lenguas, algunos corremos, otros brincamos, otros lloramos. Y una de las cosas que yo aprendí con el tiempo ministrando alrededor del mundo y en muchos lugares fue que el Espíritu de Dios se mueve en cada persona conforme a su carácter. Diga carácter. Los que somos de carácter sanguíneo, cuando la presencia de Dios viene sobre nosotros, usualmente salimos corriendo, brincamos o saltamos. Los que son pasivos, pudiéramos decir, otros lloran, levantan las manos, pero todos recibimos al mismo Dios. ¿Cuánto dicen amén? Y me llama la atención que dice que el yugo será quitado, que se va a pudrir, perdón. Hablar de yugo no es hablar de cualquier cosa, hermanos. El yugo era una especie que se fabricaba o se fabrica todavía en algunos lugares para atar dos bueyes de madera. Era puesta la carga en sus hombros, pudiéramos decir, o en sus lomos, para que me entienda. Allí le ponían el yugo a los animales para que pudieran caminar hacia adelante y llevar una carga muy fuerte. Pero cuando hablamos de unción, hablamos de quebrantamiento, hablamos de riquezas, hablamos de proeza, hablamos de manifestación. Esa unción Meshach a la que mucha gente anhela tener, esa unción a la que muchos dicen: yo quiero poseer eso que Dios tiene para mí. ¿Te sabe la adoración "Te exaltamos" de Marcos Witt? ¿Puede tocarla sin el pato, solo con el piano, por favor? Gracias, mi rey. Y me llama la atención esto: que cuando hablamos de este tipo de unción, hablamos de un movimiento, de algo nuevo, de algo fresco que viene para nuestras vidas. Yo no he visto a nadie que haya chocado con la unción cara a cara y que su vida sea la misma. ¿Alguien me entendió? ¿Alguien me entendió? Isaías dice que el yugo se pudrirá a causa de la unción. No podemos hablar de unción sin hablar de la presencia de Dios. No podemos hablar de la unción sin hablar de esa gloria que cambia la vida del ser humano. Isaías habla de esta manera y dice: la carga que tú tienes será quitada de tu hombro. Lo que le está diciendo es: resiste, persiste, aguanta un poco más. Porque el día que la presencia de Dios llegue sobre tu vida, las cosas van a cambiar. El pueblo de Israel estaba en medio de problemas difíciles. Amaba a Dios, quería a Dios, adoraban a Dios. Pero no ha llegado sobre ellos todavía la unción. Ve conmigo, unción. Ve conmigo, unción. Y cuando la unción llegó, todo cambió. Lo que nos hace falta a nosotros para vivir mejor calidad de vida, en medio de la opresión y de la crisis que estamos enfrentando, es que la presencia de Dios descienda. Cuando la presencia de Dios llega, todo cambia. El enfermo es sanado, el endemoniado es libre. Se va la pobreza, se va la miseria. Lo que era infértil comienza a crecer. Lo que no producía comienza a producir. Alguien diga amén. El poder de la unción. Cuando la unción de Dios llega sobre un hombre o sobre una mujer, lo que era invisible en su vida comienza a ser palpable. Ay, Dios mío, aquí va a pasar algo fuerte en unos minutos. Yo no sé si pueda terminar este mensaje hoy, pero quiero decirle a alguien que si te sientes que no puedes más, si te sientes que las cargas te agobian, lo único que te hace falta es provocar que la unción llegue y las maldiciones generacionales serán quebrantadas. Lo que antes tú sentías que no podías hacer, vas a comenzar a hacerlo. Lo que estaba retenido va a ser libre. Alguien diga amén. Porque cuando la unción llega, el enfermo es sanado. Algo tiene que pasar cuando un hombre o una mujer provoca la unción de Dios. La unción es más que llegar a la iglesia y levantar la mano. La unción te quebranta. La unción te atrae a Dios. La Biblia habla de ungir. Ungir. Hay gente que Dios la ha ungido para cosas grandes. Hay personas que fueron marcados por Dios. No se dan cuenta del potencial que tienen, lo que pueden proveer. Has anhelado por años ver algo diferente. Y hoy el Señor te dice: entrégame las cargas, entrégame los problemas. Atrévete a creer que haré contigo lo que hice con el pueblo de Israel. Y cuando la unción llegue, esa maldición que había en tu familia del divorcio se va a quebrantar. Esa maldición de alcoholismo se va a quebrantar. Esa maldición de pobreza se va a quebrantar. Cuando la unción llegue, hasta el pasaporte te va a tocar la puerta de la casa. Cuando la unción llegue, hay liberación. Cuando la unción llegue, hay milagro. Alguien tiene que provocar con su adoración que la unción descienda y que el poderoso Dios. La unción. Cuando ese poder llega, todo es transformado. Cuando Dios unge a un hombre, cuando Dios unge a una mujer, aunque usted no lo crea, aunque él en un momento su carne sea parte de Dios, lo que le voy a decir ahora, quiero que le preste mucha atención y oído a lo que le voy a hablar por el Espíritu. Cuando un hombre o una mujer es ungido por Dios, su carne llega un momento que se puede alejar de Dios, pero su espíritu está sensible, buscando cómo conectarse con Dios. El salmista decía: Dios mío, eres tú. Mi alma tiene sed de ti. Y me llama la atención que el salmista dijo en un momento: Mi carne te anhela en tierra seca y áridas, donde no hay aguas para ver tu poder y tu gloria. Cuando esa unción llega, cuando tienes un encuentro personal con el Espíritu Santo, tu ser es transformado. Amado, yo soy un hombre que ama estudiar. Escúcheme, yo amo profundizar en la palabra. Amo conocer las escrituras. Pero yo no puedo dejar la oración. No puedo vivir sin la presencia de Dios. No sé cómo hay personas que son capaces de durar días sin sentir al Espíritu Santo. Semanas, meses o años. Todavía yo no entiendo, mi pensamiento no llega hasta ahí. Como alguien que ha tenido una experiencia personal con Dios, ha conocido la unción de Dios, de repente se anega a seguir con ella. Somos nada sin su presencia. Él dice: yo voy a quitar el yugo de tu cerviz. Lo que por años te agobia, lo que por años te atormenta, es removido cuando el Espíritu de Dios llega. Cuando la unción llega, el adicto es libre. Cuando la unción llega, el que no perdonaba, perdona. Padre, siento tu presencia en este lugar. Cuando la unción llegue, el corazón duro es quebrantado. Cuando la unción llegue, el trabajo que no te daban porque tú no calificabas, te lo prueban. Moisés se ve en un momento difícil y le dice a Dios: si tu presencia no va conmigo, si tu presencia no va, yo no quiero ir a ninguna parte. Si su presencia no está, nada tiene sentido. Los dones del Espíritu Santo son maravillosos, son hermosos. Le habla a alguien que por más de 10 años ha disfrutado de los 9 dones. Se lo puedo decir libremente. Las evidencias están ahí. Los videos están ahí. He visto yo darme sabiduría, poder ministrar interpretación de géneros de lengua, milagros, sanidades, prodigios, discernimiento de espíritu. Pero pregúnteme, pastor, ¿y qué pasa? Pregúnteme, ¿y qué pasa, pastor? Yo puedo vivir sin los dones, pero no sin la presencia de Dios. Y nadie me malinterprete. Sé que los dones son para edificación del cuerpo de Cristo. Pero cuando tú te preocupas, pasas tiempo con el Espíritu Santo, esos talentos, esos dones que tú nunca te imaginaste que tenías, comienzan a resurgir por sí solo. Te das cuenta que sin tener que orar por alguien, le pones la mano, le dice: Dios te bendiga, con mucho respeto, varón de Dios. Y decirle: Dios te bendiga, cuando se la quita, él llega a su casa y dice: estaba enfermo y cuando me puso la mano y me dijo Dios te bendiga, me sanó. Porque la unción comienza a ministrar todo lo que hay en tu vida. Cuando la unción está, el rebelde cambia. Yo uso una frase muy propia y digo lo siguiente: los ungidos no se tocan. Es estén bien o estén mal, no se tocan. Se le dice ungido porque Dios los ungió con su santa unción. Por eso es que cuando Dios te observó a ti, me observó a mí, dijo: hay alguien que yo quiero ungirlo para algo diferente. Nuestra generación, para ser libre, les hace falta la unción. Escúcheme. A la edad de 14 años, yo era un adolescente. Conocí al Espíritu Santo en el altar de la congregación, en medio de días de silicio y de ayuno. Un anciano que no sabía leer ni escribir muy bien, pero que oraba, ayunaba y amaba la unción, me dijo con 14 años, el día que me reconcilié con Dios, yo iba a la iglesia desde niño, tenía como 5 o 6 años, cuando mi madre vino a Estados Unidos. Ese tiempo viví la vida una niñez normal, y a los 14 años, a mis 14 años, sentado en la mesa con mi madre, en República Dominicana cocinamos algo que le llamamos moro, es el arroz con frijoles dentro. Y hay un vegetal que le dicen berenjena, no sé cómo le llamen en México. Bueno, berenjena, eso es un nombre que le tenemos en el Caribe. El caso es que mami cocina ese arroz con frijoles negros que le llamamos moro, con berenjena, y lo tiene en la mesa puesto, servido para que yo fuese a comer y me fuese a la escuela, a la secundaria. Había un hombre, o hay un hombre en mi país, él está vivo todavía. Se llama Felipe Ciprián. Él predicaba en una radio cristiana que se llamaba Radio Revelación. Lo dirigían dos grandes ministros, Soto Medina y Jeñito, que era de Puerto Rico. Old school, como decimos nosotros. Vieja escuela. Y él estaba predicando un lunes en vivo en un parque llamado el Parque Enriquillo en mi país. Y dice por la radio lo siguiente: por la radio, Miguel Raúl Grullón Ovalles, el Señor te está llamando. Mi madre tenía la radio encendida. Cuando yo escuché mi nombre, yo miré a mi madre con 14 años de edad. Y me puse nervioso. Y cuando él hablaba por la radio, yo sentía que algo descendía sobre mi vida como si fuesen ríos de agua viva. Como cuando tú abres la regadera, la ducha, y el agua comienza a caer sobre ti. Y me dijo: el Señor te está llamando. Yo comencé a temblar. Y volvió y me dijo: Miguel Raúl Grullón Ovalles, Jehová te está llamando para que prediques su palabra. Me dijo: te vas a comer el moro de habichuelas negras, o sea, de frijoles negros con berenjenas. Yo solté el tenedor, la cuchara, y salí corriendo. Me fui a la escuela llorando. Mi madre me decía: Dios te está llamando, muchacho, el Señor quiere hablar contigo. Y cuando iba caminando, camino a la escuela, yo iba llorando, quebrantado. Así fue que Dios me llamó. Esa es la primera vez, creo, que hablo de este testimonio en una iglesia. Dios me llamó de esa forma a los 14 años. Allí estaba yo camino a la escuela, llorando desesperado, con un bulto en la espalda, una mochila que llamamos nosotros. Y cuando iba ya caminando a la escuela, iba llorando todo el camino, porque no entendía, sierva, lo que me pasaba. Sentía ganas de llorar, hasta que me paré en un lugar y comencé a llorar en la avenida Caonabo, en República Dominicana, en la ciudad capital. La unción vino sobre mí. Entré a la escuela y estaba temblando.
1: No escuchaba a la maestra, no escuchaba a nadie. Y cuando tocaron para la hora de la merienda, el recreo, le decimos nosotros. Me fui por la parte de atrás de la escuela y me viré, me fui de la escuela, me escapé. Y me senté frente a la iglesia donde mi madre me llevaba cuando yo era un niño. Ahí esperé al pastor. Y llorando desesperado cuando el pastor llegó. El pastor vigiló cuevas, eran aproximadamente las 6 y algo de la tarde. Le dije, pastor, me dijo, Raulito, ¿cuánto tiempo sin verte? Comencé a llorar. Y le dije, yo le quiero entregar mi vida a Dios. Porque yo siento algo que corre por mi vida. Y un hombre me llamó por la radio sin conocerme. Y le di el Espíritu de Dios, yo lo siento muy fuerte en mi vida. Ahí me tomó un anciano llamado Luis Castillo, mitad haitiano, mitad dominicano.

0: cercano. Y cuando me vio comenzó a sonreír. Y me dijo, Raurito, yo nunca lo había visto a él. Y me llamó por mi nombre. Y me dijo, desde hoy entraremos en ayuno y oración. Oye, qué bienvenida. Yo le dije, ¿qué es eso? Y me dijo, no vas a comer nada después de las 12 de la noche hasta las 12 del mediodía. Y yo llorando le dije, está bien. Me fui a mi casa, no comí nada. Le dije, ¿qué más tengo que hacer? Recuerdo. Me dijo, ponte a orar y dile a Dios todo lo que tengas en el corazón. No pude dormir orando, llorando ante Dios. Así conocí al Espíritu Santo. Con 14 años de edad, la unción vino sobre mí, me cambió. Seguí buscando a Dios. Seguí tratando de ser diferente. Llegaba a la iglesia, veía a los jóvenes, veía a las personas, yo decía, yo quiero algo diferente. Hicimos 3 meses de ayuno y oración, de 12 de la noche a 12 del mediodía. A los 3 meses me dijo, le vamos a aumentar 3 horas al ayuno, de 12 de la noche a 3 de la tarde. 3 meses después me dijo, de 12 de la noche a 6 de la tarde. 3 meses después me dijo, de 12 de la noche a 9 de la noche. 3 meses después me dijo, de 12 de la noche a 12 de la noche. Cuando pasó el primer año, le dije, ¿y qué hago ahora? ¿De qué hora puedo ayunar? Y me dijo, ya Dios te ha preparado para que puedas ayunar tiempo completo. La herramienta que le estoy dando hoy, si la pone en práctica, le cambiará la vida. Me quitó la cama. No dormí en una cama, dormí en un piso, pastor. Sin almohadas, sin sábanas. ¿Sabe lo más jocoso? Que yo era tan sinvergüenza que con 14 años me orinaba en la cama. Aquí a nadie le pasó, gloria a Dios. Solo a mí. Habían algunos que se orinaban a esa edad. No le da vergüenza. Usted, bienvenido al club de los orinores. Allí estaba y llevaba una simple sabanita humilde. Y cuando me orinaba, me levantaba temprano con un mapo y le echaba Mistolín. Y limpiaba el piso. Y todo el mundo decía, wow, cuánto le gusta limpiar a este. Era que me daba vergüenza. Pero no dejé de hacerlo. Así me mantuvo por varios años. En silicio y en ayuno. Un día, recuerdo esa hermosa adoración que canta el pastor Marco Barriento. Hay una unción aquí. Y recuerdo que poníamos ese CD, el CD del hermano Jesús Arrián, con manos vacías, no sé cuánto lo recuerdan. Y la canción es Sumérgeme, cerca de ti. Se usaban CD. Y ponía las canciones. Y un día en la escuela le di a unos amigos míos, que se llaman Lady C, Anthony Wellington y muchos muchachos, vamos a llevar un servicio a la escuela, a la secundaria. Me dijeron, hagámosle, vamos. Y me dijeron, ¿quién predica? Y me dicen, tú predica. Digo, ¿yo? Si tú predicas. Ahí estaba, bien adolescente, bien joven, echándole ganas, porque quería ver algo diferente. Pero amaba buscar la unción. Escúchenme. Y cuando todos nos pusimos de acuerdo, dijimos, vamos a hacer un servicio en la escuela. Y buscamos una habitación. Ahí nos tomamos de la mano. Comenzamos a orar. El poder de Dios descendió, la unción llegó. Los jóvenes comenzaron a llorar. Todo el mundo gritaba porque Dios estaba haciendo algo. ¿Sabe qué me llama la atención? Recuerdo que entró una maestra de estudios sociales, y cuando la maestra entró, cayó al piso de plomada. ¡Puf! Todo el mundo se asustó y la miró. Mandaron a buscar a la directora de la escuela. La directora subió a la habitación y preguntó: ¿qué está pasando aquí? Y recuerdo que nos mirábamos a la cara y todos me miraban como: ¿qué le vas a decir? Y lo único que le dije fue: estamos adorando al Espíritu Santo. Y le dije: ¿podemos orar por usted? Y me dijo que sí. Oramos por la directora de la escuela y Dios la sanó. Estaba enferma, ese día fue sana. ¿Sabes por qué? Porque la unción estaba allí. La directora luego me llamó y me dijo: quiero hablar contigo. Y me llevan a la dirección de la escuela, y cuando voy le digo: ¿qué pasa? Dígame. Me dice: quiero cederte una habitación más grande. Quiero que sigas predicando. Le dije a mi pastor: quiero hacer un servicio para jóvenes. Ya tenía como unos 15 años de edad. Y más de 300 jóvenes fueron allá a la iglesia. El pastor me miraba sorprendido. Tengo testigo de lo que le estoy hablando. Wellington es testigo, Anthony es testigo, Luis es testigo. Muchos jóvenes que estudiaron conmigo. Así conocí al Espíritu de Dios. Así conocí la unción. Continué orando porque quería ver algo diferente. Algunos se burlaban de mí. Se burlaban, me decían que estaba loco, porque siempre estaba detrás de esos dos ancianos donde quiera que ellos iban. Ellos se movían, era Luis y Nápoles, yo me movía con ellos. Y para hacer una oración, porque va a caer una unción muy fuerte aquí hoy. Una unción muy fuerte va a descender aquí hoy. Recuerdo que llegó un hombre a mi iglesia. Yo no lo conocía. Muy pocos lo conocíamos. Y aquel hombre entró a la iglesia y se sentó en el último asiento. Yo estaba sentado en ese asiento. No porque me habían dado disciplina, sino porque me tocó sentarme ahí. Allá tenían un asiento en la iglesia. Cuando alguien estaba en disciplina, no tenía que decir nada. Solo se sentaba ahí. Y ese día yo me senté ahí. Y el hombre llegó, entró, me dijo: Dios le bendiga. Yo le dije: amén. Se sentó al lado mío. Y yo me quedaba mirando al hombre. Y yo decía: ¿qué tiene este hombre tan raro y especial? Porque yo veo a este hombre y lo veo diferente. Noté que mi mentor, Luis Castillo, tocaba la trompeta, estaba en una esquina de la iglesia. Y cuando lo vio, comenzó a sonreír. Ellos se conocían. Nápoles estaba allí, se sentó a mi lado. Yo era un niño. Quien iba a predicar, un joven de la iglesia, uno de los jóvenes adultos, que era maestro también en la iglesia, estaba listo, subió al altar para predicar. ¿Sabe qué pasó, ungida? Cuando le dieron el micrófono para predicar, comenzó a temblar. Y dijo: hoy yo no voy a predicar. Todos nos sorprendimos. Decíamos Chicho de cariño, que él no va a predicar. Y temblando dijo: yo no puedo predicar. Dijo: el hombre que va a predicar hoy es el varón que está sentado en el último asiento atrás. Era el hombre que estaba al lado mío. Cuando el hombre comenzó a caminar en la iglesia, le entregaron el micrófono. Comenzó a llamar gente por nombre y apellido. No habían redes sociales. Hello. Estamos hablando. Yo tengo 38 años de edad, aunque Leonel se ve más viejo que yo, que quede claro. ¿Qué? De unos 24 años atrás. Y el hombre comenzó a llamar a las personas por nombre y apellido. Y recuerdo que llamó a mi pastor por su nombre, su apellido y el número de cédula que portaba, de su identificación, hermanos. Cuando yo vi eso en ese hombre, yo me paré del asiento y corrí. Yo quiero lo que usted tiene. Y un hermano de la iglesia se me trató de poner en el medio, sabe, bloqueándome. Yo, suéltame, que yo quiero lo que él tiene. Y el varón miró a Castillo, me miró a mí, comenzó a reír y le dijo, suéltenlo. Y me dijo, desde hoy caminarás con nosotros. Yo comencé a llorar, hermanos. Con ellos conocí la unción del Espíritu Santo. No sabían leer ni escribir mucho. Quizás fue por su formación y que no habían las facilidades que hay hoy. Pero me enseñaron a conocer a Dios. Vi señales con esas personas que creo que en mi vida la he vuelto a ver. Me enseñaron a orar, a ayunar, a enamorarme de la presencia de Dios. Ahí la unción comenzó a tratar conmigo. Iba a los lugares y salíamos a los campos. Allí yo le cargaba a ellos los sacos de viandas. Ya con 16 años me los subí en las piernas para viajar 3, 4 horas de camino. Eso era una vergüenza en aquel tiempo. Ahora no lo hace nadie. Usted le dice a un hijo suyo, vamos a la ciudad, a un campo y venga en el minibús y tome ese saco de viandas y póngaselo en las piernas. No, usted está loco, pague un Uber. Para mí fue un privilegio. Y quisiera volverlo a hacer otra vez. ¿Qué le quiero enseñar con esto? El resultado de muchos milagros, de muchas experiencias, de muchas palabras proféticas que se dan y se cumplen, fue que dos ancianos me enseñaron a buscar la unción. Ellos me enseñaron a amar a Dios. Esa carga que por tantos años llevas es removida cuando tú te sumerges en la unción. Cuando esa unción llega, lo inefable comienza a surgir. Isaías conocía la profecía, pero no la unción. Israel todavía no conocía la unción. Conocían señales. Mar Rojo abrirse, golpear las aguas con un manto y que las aguas se abran. Ver un hacha flotar. Pero ver la unción que quita la pobreza y trae la riqueza, que estirpa de raíz la maldición y trae la bendición, es muy diferente. Es muy diferente. Cuando alguien tiene la unción, pasarán años y años en su cuerpo terrenal y su espíritu se mantiene joven. Hubo un hombre en mi país muy usado por Dios llamado Luis Urbáez. Urbáez se descarrió en un momento. Hay dos libros que hablan de él. Y Urbáez se apartó de los caminos del Señor, descarriado. Padre, siento tu presencia aquí. Tu unción está aquí, Padre, gracias. Y estaba descarriado en el Bronx, en Nueva York, parado en una esquina con unos amigos, frente a un bar donde él siempre estaba. Fue uno de los hombres más usados de toda Latinoamérica en todos los tiempos. Sépalo. Creo que hay un audio que subieron hace poco a las redes en YouTube. Busque Luis Urbáez, el legendario. Y era tan fuerte lo que este hombre tenía, que un pastor fue caminando y cuando lo vio se paró a mofarse de cara a cara y le dijo: miren al ungido, el que sanaba a los paralíticos y los enfermos, como está vuelto un borrachón y con un cigarro en la mano. Y Urbáez tomó el cigarro y lo apagó y lo miró y le dijo: ok, estoy descarriado, pero suelta la hernia que tiene ahora mismo en el estómago en el nombre de Jesús. Y el tipo vomitó la hernia que tenía. Ilógico, ¿verdad? Pregúnteme qué pasó, pastor. El diablo puede manchar tu historia. Puede tratar de marcar tu nombre y destruirte. Puede destruir tu carne, pero nunca tu destino profético. Si se lo va a dar a Dios, dáselo fuerte. Dáselo fuerte, que dales toda la gloria. La unción. Esa unción crea cosas. Es la unción. ¿De qué vale tener todo pero no la presencia de Dios? Hay cosas que van de la mano. Jesús era adoptado en la palabra. O sea, Jesús tenía buen manejo de la palabra. ¿Sí o no? ¿Sí o no? Pero procuró buscar la unción. Van de la mano, prepararse, escudriñar la Biblia, estudiar y buscar la unción del Espíritu Santo. Por eso vemos el ministerio de un Pedro y un Pablo. Y vemos a un Pedro con su primer mensaje, se gana unas 5,000 almas. Pero vemos a un Pablo que toca a todas las naciones de la tierra, incluyendo reyes y gobernantes. La unción. Si quieres conocer al Espíritu de Dios, Leiner sacrifica lo que tú amas, lo que deseas, lo que quieres. Y enamórate del Espíritu Santo. La unción, Leiner, es la clave. Su palabra, en conjunto con la presencia, pura de los yugos, abre caminos, te pone en gracia. La unción es tan poderosa que tú llegas a los lugares como le sucedió a Jesús, que llegó a Gadara, y desde que llegó, un endemoniado gadareno, dice Juan, o Lucas, perdón, Mateo habla de dos, habla siempre más a los judíos que a los gentiles. Y cuando le vio, le dice: que porque has venido antes de tiempo. La unción saca de ti tu verdadera identidad. La unción le habla al mundo espiritual. La unción no necesita que la presenten. Ella siempre tiene su carta de presentación. Y dice: yo liberto, yo transformo, yo cambio. Sano enfermos. Echo fuera demonios. Es la unción. Es la presencia de Dios la que trae liberación. Dice la Biblia que la fama de Jesús se difundía por todas partes. Es impresionante ver que la fama del maestro se difundía por todas partes, ¿verdad que sí? Pero es mucho más impresionante saber que él llegaba a los lugares y no tenía que decir que era Jesús. La gente hablaba: Jesús, Jesús, Jesús. Él llegaba y él no tenía que decirle a nadie: yo soy Jesús. No tenía que anunciarse. O sea, era tan grande la unción en él que él llegaba y aún el mundo espiritual respondía a su llegada. No sé si alguien me entiende. Sé que el mensaje suena sencillo, pero a alguien Dios le está diciendo: estoy llamándote para que me conozcas. Esa unción es capaz de libertar al que matado está por el diablo y por los demonios. Hay personas que tienen buenos dones, muy bien desarrollados, sí. Tienen talentos desarrollados, sí. Padre, gracias. Hay personas que tienen un buen léxico, un buen grado académico, sí. Hay personas que saben desglosar un buen mensaje, sí, es verdad. Pero mi pregunta es: ¿lo conoce el mundo espiritual? ¿Sabe el mundo espiritual quiénes son? ¿Conoce el mundo espiritual esa persona? Hay gente muy famosa en redes sociales, es verdad. ¿Lo conoce el cielo, el mundo espiritual lo conoce? ¿Lo conoce Dios, lo conocen los ángeles, lo conoce el diablo, lo conocen los demonios? No. No. No, no a todos. Efesios dice que Él nos anhela celosamente. No sé si alguien me entendió. Dice que Él nos anhela celosamente. No existen hombres o mujeres con espíritus ungidos. Eso no es bíblico. Eso no está en la Biblia. No existe, no está, eso no es bíblico. Un hombre o una mujer. Él dice: y derramaré de mi espíritu sobre toda carne. Sobre toda carne. Por eso es que cuando un hombre o una mujer está ungido, ungida por Dios, y porta la unción de Dios, porta una gracia. Dios no unge espíritu, tampoco unge alma. Por eso se lo digo. Él unge carne. Cuando tu carne, your flesh, tiene un encuentro con la presencia de Dios, se somete a una obediencia. Nunca más es la misma. ¿Cuántos tuvieron en un momento apartado aquí, descarriado? ¿No le pasó a usted, como me pasó a mí quizás, que después de que tú te haces uno en el Espíritu con Dios, eso es bíblico en el libro de Corintios, y llega un momento que tú estabas en un lugar, llegaste a un lugar, y cuando entraste al sitio, la fiesta estaba muy buena? Decimos en mi país, la parranda, la pachanga en otros lugares, la fiesta, el fiestón, estaba excelentísimo. ¿Provechoso para el espíritu o para la carne? ¿Para el espíritu o para la carne? ¿Para la? Y de repente, mientras la fiesta está en su buena, tú sentías que la carne misma te decía: párate, tú no perteneces aquí. ¿No te sucedió que la carne te decía, hey, y estabas incómodo y como que todos lo veías mal? Y comienza una batalla entonces entre el espíritu y la carne y el alma. Y tu misma carne dice, ya, tú no puedes estar acá, tú no perteneces a este lugar, vete. Y las emociones te dicen, quédate. ¿Eh? ¿Cómo es que se llamaba el tipo que escuchaba a Dania Canela? ¿Cómo era? ¿El de los sueños? Ah, como Giancarlo, que quédate, una canción que canta el tipo. Así mismo te decían, quédate. ¿Eh? Y te decía, quédate. Pero la carne te decía, hey, acuérdate que tu espíritu, es del Padre. Y esta carne es la que representa al Padre aquí en la tierra. Vámonos. Y luego salías de ahí. Y cuando salías, comenzabas a llorar o a pensar, wow. Señor, perdóname. O a veces estabas en el lugar y decías, yo no pertenezco a este sitio. Y tus amigos tomando chela, bebiendo, buscando, haciendo de todo. Y tú allí, ay, yo no pertenezco a este lugar. Y de repente eso te decía, hey, Dios está llamando. Y las muchachonas te pasaban por tu... Y decían, no pertenezco a este lugar. No. ¿Y pero por qué te vayas? No te vayas. Es que no me siento bien. Tú sabías en tu interior que no era que no te sentía bien, era que tu carne anhelaba la presencia de Dios también. Y si alguien me pregunta, pastor, ¿cómo usted dice eso si el libro de Juan dice que lo que es de la carne, carne es, y lo que es del espíritu, espíritu es? Váyase al libro de los Salmos, donde el David espiritual dice, mi alma tiene sed de ti. Dice, mi carne te anhela. Ese momento cuando ya no vives tú. Porque llegó un momento donde tú dejaste de vivir para que Cristo vive en ti. Y si Cristo vive en ti, la unción está sobre ti. Alguien diga amén. Alguien grite amén. Entiéndelo, que no hay más forma, no va a haber manera de que le sigas corriendo a la unción del Espíritu Santo, porque cuando la unción llega, las maldiciones son quebrantadas, el poder es notorio y la gloria de Dios desciende. Alguien está preparado para recibir la unción del Espíritu Santo. Alguien levanta la mano, amore la gloria de Dios y diga, unción. Es la unción la que te transforma, es la unción la que te liberta, es la unción la que te cambia. Wow, levanta la mano.
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4: He aquí bienaventurado es el hombre a quien Dios castiga. Por tanto, no menosprecies la corrección del Todopoderoso. Job 5:17.

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3: Son las 7:59.

0: Mucha gente está alarmada. ¿Qué ha pasado? Se pregunta. ¿Qué ha pasado?
1: Lele. Esta preciosa mañana. Es un privilegio tan grande poderles saludar a cada uno de los radio oyentes de Radio Vida Nueva. Sea Dios obrando en cada uno de ellos que están al pendiente de este mensaje, de esta palabra que se nos está dedicando. O por qué no decir de todos los mensajes, ¿verdad?, que el Señor nos concede escuchar. Sea Dios manifestándose en gran manera y que sea Él tocando sus corazones, ¿verdad?, ya que por la pura misericordia de Dios, pues todavía estamos sobre la faz de esta tierra. Lamentablemente, aquellos que se murieron sin Cristo en su corazón ya no tienen esperanza. Pero qué bueno es mi Dios Todopoderoso, que hay muchas almas todavía que tienen vida y tienen la oportunidad, ¿verdad?, de poder recibir a Cristo en su corazón. En esta mañana, pues, es un privilegio.

0: Dejo decirles de que tomemos en serio este tiempo que vivimos, es corto. Ya pronto el Señor viene a levantar el pueblo que ha sido redimido con su sangre preciosa y quiere todos aquellos que no quieren, ¿verdad? No es un juego, no es una broma, es una realidad que la palabra se está cumpliendo, se está terminando de cumplir, pero lo que esperamos es la venida, ¿verdad? Del Señor a levantar, a enviar, a levantar a su pueblo. La palabra de Dios nos habla, ¿verdad? En Daniel, que dice que muchos de los que duermen en el polvo de la tierra serán levantados, unos para vida eterna y otros también para confusión perpetua, para perdición. Lamentablemente, ¿verdad? Muchos que ya murieron ya no tienen la esperanza de poder. Pero usted que todavía tiene vida, mi amado amigo, tiene una gran esperanza. Quizás usted se sienta con una enfermedad ya terminal, que ya no hay medicina, pero todavía puede hablar, todavía puede aceptar al Señor como su único y suficiente salvador de su alma. Así que para usted, mi amado amigo, que le amamos en el Señor, ¿verdad? Quizás a veces la palabra se siente dura y dice, no, muy, muy fuerte esa palabra, pero es porque el Señor le ama y no quiere que su alma se pierda. No lo tome así, ¿verdad? Que la palabra no dura, la palabra es siempre para poder arreglar nuestras vidas, para arreglar cuentas, ¿verdad? Pronto, porque se va a cumplir la palabra donde ya no va a haber, no va a haber oportunidad, ¿verdad? Para usted, ni para aquellos hermanos que quizás un tiempo aceptaron, pero después, porque vieron problemas quizás en las congregaciones, vieron imperfecciones, pero sabemos que nadie es perfecto, ¿verdad? Se quedó, se ha elevado, le decimos, amado hermano, vuélvase, vuélvase a los caminos de Dios, vale mucha la pena. Acuérdense que aquí estamos viviendo un tiempo muy corto, muy poquito de lo que estamos viviendo aquí, a lo que el Señor nos ofrece, una eternidad, y lo que usted y yo suframos, pruebas y situaciones quizás que usted esté pasando, no se iguala a lo que el Señor vino a sufrir en la cruz del Calvario, por darle vida, por darle salvación a usted y a mí. Así que, amado amigo, en esta mañana es tiempo de que usted recapacite. Es tiempo de que usted se vuelva a los caminos de Dios si se ha quedado. No lo piense más. Hoy es el día aceptable para usted. Ahí donde usted se encuentre, allí pídale perdón a Dios. Quizá va en un carro, qué sé yo, en su lugar donde usted sale, ¿verdad? A pasear, qué sé yo, pero ahí donde usted oiga la palabra, crea que Dios le ama y no quiere que usted se pierda, que su alma se pierda, porque no crea que es fácil lo que se va a quedar en este mundo. Así que le enviamos a todos aquellos amigos y hermanos que nos escuchan un saludo, un abrazo a la distancia para todos aquellos que van a estar escuchando, ¿verdad? Y bendiga a hermana Lilian y a toda su familia, que siempre ellos oyen este programa, y a todas aquellas personas que están al oír del programa de hermano Jorge López. Así de que venimos en palabra de oración y mi esposo queda con cada uno de ustedes. Bendito Dios y Padre, en esta mañana, Dios mío, poderoso Dios, ya hemos orado por esta palabra, pero una vez más se le decimos, Señor, que sea usted manifestándose, Padre Santo, allí donde mi hermano, mi amigo se encuentra, mi Dios poderoso, al oír de esta palabra, sea usted obrando, Señor, tocando esas vidas, Padre. Quizás hay hermanos y amigos que están enfermos, quizás están tristes, quizás están pasando por momentos difíciles. Oh Dios, llegamos, Padre, a través de estas palabras de oración allí a ese hogar, a esa familia. Que sea usted manifestándose, Padre. Que sea usted tocando esos corazones, Dios mío, poderoso Dios. Ya que estamos viviendo tiempos finales, Dios mío. Oh, bendito Dios de la gloria. Toque esas vidas, esos corazones, Dios mío. Antes que la puerta se cierre. Antes que sea demasiado tarde, mi Dios. Donde aquel amigo se arrepienta, pero ya, aunque llore, no será posible. Oh, bendito Padre. Ahora que todavía hay vida y hay oportunidad, mi Dios amado, de salvación, Usted ha regalado este día, no sabemos el día de mañana qué será de nosotros, qué será de los amigos que están oyendo esta palabra, Padre. Oh, Espíritu Santo, toca esos corazones, Dios mío, quebrante esos corazones, Dios de la gloria. Pura, Señor amado, en la vida de mi esposo, ponga palabras, Padre Celestial, ponga palabras en su boca, Padre Santo. Oh, Señor mío, Santo, poderoso, Rey de gloria, no permita que él hable de su propia cuenta, Dios. Diríjalo usted en esta mañana, Espíritu Santo. Tú, Espíritu de Dios, bendiga esta palabra que se va a estar predicando en esta hora, Dios. Muchas gracias, Padre, muchas gracias por el privilegio de poder saludar a los amigos, a los hermanos, a todo aquel que se sienta necesitado, Dios mío. Aquel que quizás está con un dolor, Dios mío, poderoso, Dios, llegue, grande. Llegue, Padre Santo, en esta hora, mi Dios, quitando su dolor, quitando su angustia, Padre. Quitando esa tristeza que ha llegado a ese corazón, Dios mío. Ese problema, Padre, ese matrimonio, Dios mío, que está pasando ese momento difícil, Dios mío. Ese joven que está desesperado y no haya qué camino tomar, Dios mío. Tome control de ese corazón, Dios mío, ponga paz, Padre mío. Oh, Santo, Santo, gracias, Señor, gracias en esta mañana, muchas gracias. Porque nos ha regalado vida, nos ha regalado salud, mi Dios, nos ha regalado alimento y todo, Padre Celestial. Gracias, poderoso Dios, gracias le damos en esta mañana, gracias por tu palabra que va a ser predicada. Oh, gracias, poderoso Dios, gracias, gracias. Amén. Amén.
1: Gloria al Señor, que Dios les bendiga, estimados hermanos, en esta hermosa mañana. Le damos gracias al Señor, ¿verdad? Porque Él es bueno y nos concede la vida, la bendición, el privilegio de poder ponernos de pie,
2: movernos sobre la faz
1: de la tierra y no olvidarnos, ¿verdad?, de que nuestra vida está en las manos del Señor. Y que cada día debemos de acercarnos más a Él, buscar su presencia, ya que estamos llegando a los últimos tiempos. Tenemos que afirmarnos, ponernos a cuenta con nuestro Dios, obedecer su palabra, porque mañana podemos lamentar. Una bendición, un privilegio poder saludarles, desear que el Señor derrame ricas y abundantes bendiciones en la vida de todos y cada uno de ustedes, ¿verdad, hermanos y hermanas que están sintonizando Radio Vida? Dios bendiga a hermana Lilian, ¿verdad? Su familia, la familia chica, Dios la bendiga grande y poderosamente. Bendecimos también la iglesia allá en Misia. Que Dios me los bendiga, estimados hermanos, fieles oyentes de Radio Vida Nueva. Allá también en el refugio Esmirna, ¿verdad? Cristo el Rey, bendiciones para todos de una manera especial. Dios derrame ricas y abundantes bendiciones la vida de todos y cada uno de hermanos y amigos. Dios bendiga a nuestro amigo Mario Quiñones, ¿verdad?, que nos confesaba que escucha, ¿verdad?, la Radio Vida Nueva. Dios le bendiga a nuestro amigo Mario y toda la familia, bendiciones. Y a todos los amigos que nos están sintonizando, deseamos que el Señor derrame ricas y abundantes bendiciones en la vida de todos y cada uno. Un privilegio grande que el Señor nos concede, que a pesar de la distancia, por medio de estos aparatos, poder llegar, ¿verdad?, hasta donde ustedes se encuentran y poder compartir la palabra bendita del Señor, ya que el Señor nos llamó y nos ha mandado que tenemos que hablar, advertir, ¿verdad?, cada ser humano que necesita el perdón de sus pecados, arreglar cuentas, porque esta vida aquí es corta, como decía hermana Irma, ¿verdad? Aquí la vida es corta, es pasajera, somos peregrinos. La vida eterna es después de la muerte física, pero para ello hay que prepararnos si queremos estar gozándonos en la presencia del Señor, porque solamente hay dos lugares: vida eterna con Cristo Jesús y tormento, castigo eterno con Satanás y sus demonios en el lago de fuego. Por eso la advertencia de la palabra bendita del Señor. Es una bendición, un privilegio grande que el Señor nos permita poder compartir la palabra. Lo vamos a hacer en esta hora. Para honra y gloria del Señor, en la primera carta del apóstol Pablo a los Tesalonicenses. Bendito sea el nombre del Señor. En su capítulo 4 vamos a leer del verso 16 al 18 y dice la palabra. La leemos en el nombre del Padre, del Hijo y de su Santo Espíritu. Porque el Señor mismo, con voz de mando, con voz de arcángel y con trompeta de Dios, descenderá del cielo. Y los muertos en Cristo resucitarán primero. Luego nosotros, los que vivimos, los que hayamos quedado, seremos arrebatados juntamente con ellos en las nubes para recibir al Señor en el aire. Y así estaremos siempre con el Señor. Por tanto, alentados los unos a los otros con estas palabras. Padre, gracias te damos en esta hora. Úsame, guíame, lléname, pone palabra en mi labio, en mi mente, en mi corazón. Y que esta palabra, que es viva y eficaz, Señor, no regrese vacía, sino haya lugar en el corazón de cada hermano, de cada amigo que está en sintonía de Radio Vida Nueva. Bendito sea tu nombre, poderoso, santo y soberano Dios. Lo haremos para tu honra y tu gloria. Guíame, lléname con tu Espíritu Santo. Gracias, Señor. Bendito sea tu nombre, Padre Celestial. Vamos a meditar, hermanos, en esta porción, bajo un pequeño tema: consuelo y promesa de la Iglesia de Cristo. Bendito sea el nombre del Señor. Consuelo y promesa de la Iglesia de Cristo. Hay una promesa grande para cada uno de nosotros que hemos recibido a Cristo en nuestro corazón. Porque Él prometió venir por aquellos que están pendientes, esperando, acercándose a Él cada día. Bendito sea el nombre del Señor. Y eso es lo que corresponde, lo que le toca a la Iglesia, aquellos que hemos creído en Cristo, prepararnos, hermanos, estar listos, vestidos, no descuidados, no perdiendo el tiempo, sino aprovechando el tiempo, acercándonos a Él cada día que nos preste de vida sobre la faz de la tierra. Y mientras Él tarda todavía un momentito en venir, porque hay una interrogante grande que hacen los amigos: ¿por qué no ha venido? Si a tiempo predican que el Cristo viene pronto. Estimado amigo, es porque tú no estás listo. Tú necesitas el perdón de tus pecados. Por eso, ¿qué sería de ti si a Cristo hubiera venido y levantado la iglesia? ¿Ya no habría esperanza para ti? Bendito sea el nombre del Señor, porque si ahora la salvación es por gracia y tú no la quieres, ¿cuánto menos cuando sea el tiempo de la gran tribulación? Que si tú mencionas al nombre de Cristo, que eres cristiano, te van a sacrificar. Sería vida por vida. Ahora es gratis, porque Cristo está dando ese regalo precioso al ser humano, la salvación por gracia. Y es que no se recibe por otro medio, solamente por el sacrificio que hizo Cristo en la cruz del Calvario, para limpiar al hombre, al pecador, a la mujer. Bendito sea el nombre del Señor, porque solamente por medio de la sangre que Cristo vertió en la cruz del Calvario, el pecado del ser humano es borrado. De ninguna otra manera, haga lo que haga, no se puede limpiar, no se puede borrar. Pero la sangre de Cristo nos limpia de todo pecado, pero para ello hay que recibir a Cristo en su corazón. Porque Él dice: aquí yo estoy a la puerta, llamo, si alguno abre, entraré a Él. Más linda. Y Él está llamando, Él está tocando tu corazón, amigo querido, para que tú des lugar. Bendito sea el nombre del Señor, para que Él te entre y gobierne tu vida, cambie tu mente, tu corazón, todo tu ser, que te vuelvas una nueva criatura. Bendito sea el nombre del Señor. Porque el Señor mismo, con voz de mando, gloria al Señor, Él dará su orden para que esto se lleve a cabo. Bendito sea el nombre del Señor. No es cuando nosotros queramos, sino cuando la voluntad de Dios sea. Bendito sea el nombre del Señor. El apóstol Pablo estaba enviando esta carta a la iglesia de Tesalónica. Bendito sea el nombre del Señor. Y les comienza diciendo: por lo cual os decimos esto en palabras del Señor, que nosotros que vivimos, que habremos quedado hasta la venida del Señor, no precederemos a los que durmieron. Esto es, no precederemos a los que durmieron en Cristo, los que murieron en Cristo. Bendito sea el nombre del Señor, porque ellos no han muerto, ellos duermen. La gloria sea para el Señor. No precederemos a los que durmieron. Bendito sea el nombre del Señor, porque aquel que murió en Cristo, cuando la trompeta suene, cuando se dé la orden, aleluya, ellos se levantarán victoriosos de allí donde se encuentran. Y el apóstol Pablo dice, porque el Señor mismo dice, con voz de mando, con voz de arcángel y con trompeta de Dios descenderá del cielo, y los muertos en Cristo resucitarán primero. Bendito sea el nombre del Señor. Aquellos que coronaron su carrera sirviendo al Señor serán despertados para volar a la presencia bendita del Señor. Qué lindo, estimados hermanos, tener esa bendición, ese privilegio de ser alcanzado por esta promesa gloriosa que el Señor tiene para cada uno de los seres humanos que se humillan, que reconocen y que dan lugar en su corazón que Cristo transforme su vida. Bendito sea el nombre del Señor, porque Él es lindo con cada uno de nosotros. Y por eso el siervo de Dios les dice, porque el Señor mismo con voz de mando, Él tiene ángeles y arcángeles a su mando. Bendito sea el nombre del Señor. Él dará la orden cuando la hora se haya llegado, y esto está próximo a acontecer, estimados hermanos y amigos. Por lo tanto, es de aprovechar el tiempo. Bendito sea el nombre del Señor, porque Él es bueno, ha sido bueno y sigue siendo bueno, pero el tiempo es corto. Cristo viene por su iglesia. Bendito sea el nombre del Señor. Cristo viene por su iglesia. Hay de aquellos que no estén listos, vestidos, preparados. Será terrible, será tremendo. Después de haber conocido el camino, haber caminado un tiempo, haberse quedado, no haber dado importancia al sacrificio de Cristo en la cruz del Calvario por limpiarnos, por sanarnos, por quitar ese cargo que había sobre nosotros. Porque la palabra del Señor nos dice claramente que la paga del pecado es muerte. Bendito sea el nombre del Señor. Pero Cristo pagó el precio del pecado del ser humano, pero de aquel que cree, de aquel que se humilla, de aquel que obedece, de aquel que anhela que Cristo esté morando en su corazón. Bendito y alabado sea el nombre del Señor. Pero es triste y lamentable cuando el hombre, la mujer, sigue dando lugar al enemigo para que transforme la mente en una cosa terrible, en un basurero. Terrible, estimados hermanos y amigos, pero Cristo está llamando al pecador que se arrepienta, porque Él quiere perdonar tu pecado, darle vida y vida en abundancia. Hay bendición para aquel que logra vencer, para aquel que atiende a la voz de Cristo, se humilla y busca su presencia, trata la manera de obedecer su palabra, esforzándose cada día en acercarse a Él, porque con Él somos más que vencedores. Solos no podemos, solo somos víctimas del enemigo. Oh, bendito y alabado sea el glorioso nombre del Señor. Pero qué lindo es para aquellos que han dado lugar en el corazón a Cristo, para que Él more y gobierne su vida. Es hermoso, es maravilloso, porque hay experiencia en nosotros. Aquellos que fuimos alcanzados por misericordia, un día que estábamos botados en el fango de la inmundicia, en el pecado, pero que el Señor extendió su mano bendita y nos limpió, nos perdonó, nos puso en el camino recto para que por Él caminásemos cada día. Bendito sea el nombre del Señor. Y por eso hay gratitud. Estamos contentos con el Señor por la transformación que hizo. Porque ¿dónde estaría yo si el Señor no me hubiera perdonado? ¿Qué sería de mí si el Señor no me hubiera alcanzado y transformado? Bendito sea el nombre del Señor. Yo sé que no puedo pagarle a mi Señor todo lo que Él ha hecho para conmigo. Solamente puedo decirle gracias, Señor, gracias. Bendito sea el nombre del Señor. Y llevar esta palabra a
2: aquellos que la necesitan, porque tu amigo la está necesitando y urge que vengas a los pies del Señor pidiendo su auxilio, su bendición, su protección para estar seguro, porque si no, repetimos, hay un lugar terrible para el ser humano. No fue hecho para el ser humano, fue hecho para Satanás, porque se rebeló contra Dios. Pero ahí lamentablemente irá el ser humano que no quiere recibir a Cristo, que no quiere recibir el perdón de sus pecados, que no quiere recibir la promesa de vida eterna. Será terrible, será incomparable el castigo, el tormento, porque dice que será día y noche. No hay descanso, día y noche. Pero qué lindo para aquellos que tienen la promesa, porque el Señor mismo, con voz de mando, con voz de arcángel y con trompeta de Dios, descenderá del cielo. Y los muertos en Cristo resucitarán primero. Qué lindo es el Señor. No solamente pagó el precio por el ser humano, el precio del pecado, sino que ha prometido venir a encontrarse con la iglesia, con aquellos que le aman, con aquellos que se guardan para Él, con aquellos que se esfuerzan por obedecer su palabra bendita. Él viene pronto. Cristo viene pronto. La gloria sea para el Señor. Mi alma alaba al Señor porque Él es bueno. Gracias le doy porque nos concede pasar este programa predicando la palabra de verdad. Cristo viene pronto. Y es verdad, hermano y amigo. Cristo viene pronto por su iglesia. Ay, de aquel que esté descuidado, que no esté preparado, que tenga en poco el mensaje que el Señor le manda cada día para que se arrepienta. Hay oportunidad para ti, amigo. Cristo te ama y por eso todavía te ha dado tiempo para que eche mano a la salvación, a la vida eterna. Pero déjame decirte que el tiempo se está terminando. El tiempo se está terminando, todo el plan para que el anticristo venga a gobernar este mundo se está llevando a cabo. Está en acción. Solamente que hay quien al presente lo detiene. Y es el poder del Espíritu Santo que está con la iglesia. Bendito sea el nombre del Señor. Pero cuando Cristo levante a su iglesia, Él comenzará su gobierno. Y ahí será terrible. Porque comenzará el tiempo de la gran tribulación que la palabra del Señor nos está hablando. El rebelde, el que no quiso obedecer la palabra del Señor, será castigado. Tendrá que sufrir después, deseará morirse, pero no podrá. La muerte estará atada. Bendito sea el nombre del Señor cuando los juicios de Dios estén cayendo sobre el ser humano. Porque esta palabra es viva, eficaz y se va a cumplir. Y hay advertencia para el hombre, para la mujer, que tiene que arrepentirse y convertirse para no ser alcanzado por el castigo que está determinado, que viene para este mundo. Hay testimonios de aquellas dos ciudades de Sodoma y Gomorra que se invirtieron en pecar, en ofender a Dios, se propagaron en rechazar el mensaje, la palabra bendita del Señor, y el pecado de ellos llegó a la presencia del Señor. Y Dios decidió terminar con estas ciudades. Pero había un siervo que tenía temor de Dios y envió a sus ángeles para advertirle que tenía que salir de esas ciudades. Bendito sea el nombre del Señor. Y era el siervo Lot. Los ángeles llegaron y le dieron el mensaje que tenía que salir. Escapa por tu vida, no sea que perezcas. Bendito sea el nombre del Señor, y este puede ser el mensaje para ti, amigo querido. Escapa por tu vida. ¿Cómo hacerlo? Recibe a Cristo en tu corazón, porque Él es el único medio, Él es el camino, la verdad, y es la vida, y nadie, Nadie escapa, nadie va al Padre si no es por Él. Bendito y alabado sea el nombre del Señor. Así pasará este mundo perdido. Estamos viviendo tiempos en el pecado, está creciendo tanto, similar a los tiempos de Sodoma y Gomorra. Pero hay también promesa para este mundo perdido, que lloverá fuego del cielo como llovió en Sodoma y en Gomorra. En el libro de Malaquías, el profeta Malaquías dice: aquí viene el día ardiente como un horno, y todos los soberbios y todos los que hacen maldad serán estopa. Aquel día que vendrá los alcanzará, los abrazará y no les dejará ni raíz ni rama, ha dicho Jehová de los ejércitos. Por lo tanto, ay de aquel que no atienda la voz de Dios, ay de aquel que no quiera prepararse, tendrá que sufrir las consecuencias porque está siendo advertido por la palabra bendita del Señor. Pero aquí tenemos esta bendición, esta promesa para aquellos que temen a Dios, para aquellos que se esfuerzan cada día, a pesar de las luchas, de las pruebas, de las tentaciones que el enemigo pone, se esfuerzan cada día en acercarse a Dios para estar listos, vestidos, preparados. Porque el Señor mismo con voz de mando, con voz de arcángel y con trompeta de Dios descenderá del cielo, y los muertos en Cristo resucitarán primero. ¡Qué promesa más grande para la iglesia, para aquellos que han recibido a Cristo en el corazón! Pero ¿dónde quedarán los amigos que no han recibido a Cristo? Tendrán que estar sujetos al castigo que viene por no atender la voz de Dios. El verso 17 dice: luego nosotros los que vivimos, los que hayamos quedado, seremos arrebatados juntamente con ellos en las nubes para recibir al Señor en el aire. ¡Aleluya! ¡Qué lindo! Ahí será el encuentro de la iglesia de Cristo en el aire, en las nubes. Bendito sea el nombre del Señor. Pablo se refería, estimados hermanos, a aquellos que... la gloria sea para el Señor, que fueron resucitados para encontrarse con Cristo. Y decía él: luego nosotros, los que vivimos. Él creía que podía lograr ese tiempo todavía. Pero ¿cuánto tiempo hace que aconteció que este siervo murió sirviéndole al Señor? Pero el Señor alargó el tiempo para que nosotros pudiéramos contemplar lo que está aconteciendo en este tiempo. Posiblemente estemos vivos nosotros cuando esto acontezca del arrebatamiento de la iglesia, y en nosotros se cumplirá la promesa, la palabra que decía: luego nosotros, los que vivimos, bendito sea el nombre del Señor, los que hayamos quedado, seremos arrebatados juntamente con ellos en las nubes para recibir al Señor en el aire. ¡Qué bendición, qué promesa, hermano y hermana, para la iglesia! Pero qué triste y lamentable para el amigo que se quede, que pierda la oportunidad por no atender la voz bendita del Señor. Será triste y lamentable, porque allí tendrá que ser tremenda la situación que acontecerá. Allí se va a acordar el hombre, la mujer, que escuchó la palabra y que se cumplió, y querrá hacer algo, pero será bastante tremendo, porque entonces será vida por vida. Porque si alguno menciona el nombre de Cristo, el anticristo ordenará que muera, tendrá que ser sacrificado. Mas ahora, amigo querido, es gracia, y la salvación es por gracia. Solamente recibe a Cristo en tu corazón y tu nombre estará inscrito en el libro de la vida. Bendito sea el nombre del Señor. El Señor te está dando tiempo, que eches mano a la salvación antes que sea demasiado tarde y tenga que lamentar. Ven a Cristo, recíbele en tu corazón. Permite que Él te limpie, tu mente, tu corazón, de toda mancha, de toda culpa, de todo pecado. Bendito sea el nombre del Señor, Él te está llamando cada día. Pero qué triste y lamentable que tú sigues negando tu corazón para que el Señor llegue, cambie, transforme tu vida y te dé vida en abundancia. Seas participante de esa bendición, de esa promesa, de ese reino glorioso con Cristo Jesús. Bendito sea el nombre del Señor, porque cuando se cumpla esto, cuando dice luego nosotros los que vivimos, los que hayamos quedado, seremos arrebatados juntamente con ellos en las nubes para recibir al Señor en el aire. ¡Aleluya! Y ya nunca, nunca, nunca se separará aquel que venció, aquel que triunfó, aquel que recibió a Cristo en su corazón. Ya no se separará de Cristo. Ahí estará con el Rey de Gloria, con el Rey de Reyes, con el Señor de Señores. ¡Qué lindo, qué victoria, qué bendición, qué privilegio para los triunfantes, para aquellos que coronen su carrera victoriosos! Pero qué triste y lamentable para aquellos que tuvieron la oportunidad, que la puerta estaba abierta y no quisieron entrar, no quisieron recibir a Cristo en su corazón. Eso será triste, será amargo. Bendito sea el nombre del Señor, porque la palabra bendita nos advierte que buscarán hasta cuevas para encuevarse en la tierra, las peñas, pero que no habrá, aleluya, no habrá descanso, no habrá paz, porque viene castigo sobre la faz de la tierra. Luego nosotros los que vivimos, los que hayamos quedado, seremos arrebatados juntamente con ellos en las nubes para recibir al Señor en el aire. Y así estaremos siempre con el Señor. Ya no nos separaremos, hermano. Esforcémonos cada día. No tengamos en poco nuestra salvación. Valorémosla. Bendito sea el nombre del Señor. Porque no vale oro, ni plata, dólares, ni euros, ni coins, sino la sangre preciosa de nuestro Señor y Salvador Jesucristo. Oh, bendito y alabado sea el glorioso nombre del Señor. Esto está por acontecer, estimados hermanos y amigos. Aprovechemos el tiempo, busquemos la presencia bendita del Señor, porque Cristo viene pronto por su iglesia. Pero debemos de estar listos, vestidos, preparados, no contaminados con este mundo lleno de pecado y de maldad, sino apartándonos, rechazando toda oferta del enemigo, buscando la presencia bendita del Señor. La gloria sea para el Señor. Lo que tenemos que hacer es estar orando y velando, buscando la presencia del Señor, pidiendo que Él nos llene, que nos guíe con su gracia, con su poder. Oh, bendito y alabado sea el glorioso nombre del Señor, porque hay bendición, hay promesa, hay bendición para la iglesia, pero para aquel que se esfuerza, para aquel que triunfa victorioso, luchando, sirviendo al Señor, esperando con anhelo ese momento glorioso que se llevará a cabo. Esto que nos está diciendo la palabra bendita del Señor a cada uno de nosotros. Luego nosotros los que vivimos, qué lindo es, aleluya, cuando se llegue este momento y estamos nosotros listos, esforzándonos por acercarnos más al Señor. Bendito sea el nombre del Señor. Luego nosotros los que vivimos, los que hayamos quedado, seremos arrebatados juntamente con ellos en las nubes para recibir al Señor en el aire. Y así estaremos siempre con el Señor. Por lo tanto, querido amigo, hacemos la invitación. Tú necesitas al Señor. El Cristo te ama. El Dios del cielo te está llamando. Atiende a su voz divina, porque Él no quiere derramar castigo sobre el ser humano. Él quiere perdonar. Él quiere dar vida. Aquellos que están muertos en delitos y pecados. Bendito sea el nombre del Señor. pero es tu decisión. Es tu decisión, amigo y amiga. Tú decides dónde quieres pasar la eternidad. Venimos advirtiendo que solamente hay dos lugares: vida eterna con Cristo Jesús y tormento, condenación eterna con Satanás y sus demonios en el lago de fuego. Por eso el llamado es: ven a Cristo, recíbelo en tu corazón. Ahora que puedes, bendito sea el nombre del Señor. El Señor te está llamando porque quiere darte vida y vida en abundancia. Pero ay de ti si sigues rechazando, despreciando ese regalo precioso, porque es un don, un regalo precioso que el Señor está dando. Todo ser humano estaba sentenciado, o sea que está sentenciado a recibir el pago de sus obras, de sus hechos. Porque Romanos 3:23 dice: por cuanto todos pecaron, están destituidos de la gloria de Dios. Bendito sea el nombre del Señor. Por cuanto todos pecaron, están destituidos de la gloria de Dios. Y Romanos 6:23 dice, bendito Dios, el capítulo 6, verso 23 dice: porque la paga del pecado es muerte, mas la dádiva de Dios es vida eterna en Cristo Jesús, Señor nuestro. Ahí está la advertencia, estimado amigo, para cada uno de los seres humanos. El pago de lo que tú estás haciendo fuera de la voluntad de Dios tendrá, al final, tendrá que recibirlo. Bendito sea el nombre del Señor, pero estás siendo advertido, advertida. Porque Cristo te ama y todavía permite este tiempecito corto para que el hombre, la mujer, busque su presencia, para que no se siga separando, para que no siga despreciando. La gloria sea para el Señor, porque Él es lindo. Hay experiencias grandes aquí a través de la palabra. Podemos investigar lo que el enemigo hace para endurecer los corazones, para que no reciban a Cristo en su corazón, no reciban vida, no reciban la bendición, sino estén expuestos al castigo, al tormento. Pero cada ser humano es advertido. Bendito sea el nombre del Señor, tanto la iglesia como el amigo, porque podemos estar dentro de una congregación, pero si estamos descuidados, nos tocará sufrir las consecuencias por no valorar, por no tomar en cuenta, por estar caminando a medias, y así no se llega a ningún lugar. Bendito sea el nombre del Señor, porque Él es lindo. La gloria sea para el Señor. Estimados hermanos, hay advertencia para todo el ser humano, pero qué triste y lamentable cuando se tenga en poco la palabra. Bendito sea el nombre del Señor. Los antediluvianos tuvieron en poco el mensaje de la palabra, que venía castigo para la tierra, que venía un diluvio. Se burlaron del predicador, se burlaron de Noé. Pero qué triste y lamentable cuando vieron la realidad de las cosas, la palabra cumpliéndose. Empezaron a llorar, a lamentar, a gritar, pero ya no había salida porque despreciaron. La palabra nos dice que hay cerca de 120 años el siervo de Dios les predicó, pero no quisieron atender. Yo no sé cuánto tiempo tienes tú de estar oyendo la palabra, y esta palabra se va a cumplir. No te vaya a pasar como los antediluvianos, estimado amigo, que te alcance el castigo, el juicio de Dios, porque está determinado y eso viene. Bendito sea el nombre del Señor, pero hay advertencia para ti y para cada uno de los seres humanos. La gloria sea para el Señor. Pero aquí estamos advirtiéndote que tienes que recibir a Cristo para poder tener vida y vida en abundancia, para escapar del castigo que está determinado. Porque cada ser humano tiene que presentarse en el último juicio, dar cuenta de lo que hizo mientras estaba con vida. Ahí los libros van a ser abiertos y estarán las notas de lo que hiciste. creyendo que nadie te miraba, pero hay un ojo divino que no se le escapa nada, él todo lo ve. Está siendo anotado los hechos de cada ser humano. Por lo tanto, atendamos la voz del Señor, hermano y amigo, atendamos la voz del Señor, que nos manda a ser obedientes, a ser temerosos, a recibir la bendición que hay para cada ser humano que se humilla y se esfuerza por obedecer la palabra bendita del Señor. Qué lindo va a ser ese momento cuando el Señor dé la orden de que la iglesia sea arrebatada de sobre la faz de la tierra. Habrá una noticia grande. Habrá una noticia grande, pero muchos dirán que los extraterrestres se llevaron a los bulliciosos. Pero sigue pensando así si quieres. Eres libre. Bendito sea el nombre del Señor, pero el consejo es, el llamado es a que te arrepientas, a que dejes de andar oyendo la voz del diablo, que te humilles y obedezca la voz de Cristo que te está llamando, porque Él quiere perdonarte y darte vida. Pero allá tú, bendito sea el nombre del Señor, tú decides dónde quieres pasar la eternidad. Luego nosotros, los que vivimos, los que hayamos quedado, seremos arrebatados juntamente con ellos en las nubes para recibir al Señor en el aire, y así estaremos siempre con el Señor. Por tanto, dice la palabra, el verso 18, por tanto, alentados los unos a los otros con estas palabras. Esta palabra, estimado hermano y amigo, es viva, es eficaz y es más cortante que toda espada de dos filos y penetra. Bendito sea el nombre del Señor. No habrá excusa que valga en aquel día. Porque cada uno de nosotros el Señor nos ha dado entendimiento y sabiduría para poder elegir, escoger dónde queremos pasar la eternidad. Es tiempo, amigo querido, que rechaces la fuerza del mentiroso, del enemigo, que te tiene conforme. Recibe a Cristo en tu corazón, porque Él es el camino, Él es la verdad y Él es la vida. Fueron palabras de nuestro Señor y Jesucristo. Bendito sea el nombre del Señor. Palabras de nuestro Señor Jesucristo que Él expresó. Él dijo, yo soy el camino, y yo soy la verdad, y yo soy la vida. Y nadie viene al Padre si no es por mí. Esas no son palabras de hombres, son palabras de nuestro Señor y Salvador Jesucristo. No son palabras de un hombre cualquiera. Bendito y alabado sea el glorioso nombre del Señor. Por tanto, alentado los unos a los otros con estas palabras. Estimados hermanos, aprovechemos el tiempo que tenemos. El tiempo es corto. Cristo viene pronto por su iglesia. Esforcémonos cada día a seguir adelante. Habrán obstáculos, habrán barreras. El enemigo se opone. Pero luchemos con paciencia, a pesar del sufrimiento que tengamos que pasar. Esforcémonos cada día por estar en pie espiritualmente, esperando ese momento glorioso cuando Cristo venga por su iglesia. Seamos dignos de ser arrebatados de sobre la faz de la tierra, poder volar a la presencia bendita del Señor, encontrarlo con Él en las nubes. Qué lindo, qué bello, qué hermoso será ese momento. Para aquellos vencedores, aquellos triunfantes, aquellos que a pesar de tanta lágrima, de tanto sufrimiento, logren vencer, logremos triunfar, aleluya, y coronar nuestra carrera victoriosos. Esto será lindo, estimados hermanos, por lo tanto vale la pena que nos esforcemos cada día. Yo sé que hay lágrimas, Hay que pasar momentos duros, difíciles, hay dolor, hay llanto. Pero vale la pena que nos esforcemos, este es un tiempo corto. Ahí habrá gozo inefable, habrá gozo para cada uno de aquellos. No nos acordaremos de los momentos difíciles que pasamos luchando por defender, aleluya, por apartarnos del pecado. Bendito sea el nombre del Señor. No nos acordaremos, porque allá será un gozo inefable en la presencia bendita del Señor, porque la palabra nos dice que allá no habrá llanto, no habrá tristeza, no habrá dolor, porque todas las cosas pasaron para los vencedores, para los que triunfen. Ya no habrá tristeza, llanto ni dolor, solamente habrá gozo en el alma. Estaremos con nuestro Salvador y ya no nos separaremos de Él. Allí estaremos gozándonos en la vida eterna con Cristo Jesús, aleluya, con nuestro Salvador. Por lo tanto, esforcémonos, hermanos, cada día. No miremos para atrás ni para los lados, miremos para arriba, donde viene nuestro Salvador, porque Él no tarda, Él viene pronto por su iglesia. Pero Él pide que nos esforcemos cada día, que nos guardemos para Él. Oh, bendito y alabado sea el glorioso nombre del Señor, porque Él es bueno y ha prometido estar con nosotros cada día. Bendito sea el nombre del Señor, para ayudarnos a vencer, a triunfar. Solos no podemos, pero si clamamos al Señor, con Él somos más que vencedores, estimados hermanos. Por lo tanto, adelante, es la orden del Señor. Bendito sea el nombre del Señor, porque Él es bueno y para siempre su misericordia. Aferrémonos de esta promesa gloriosa, porque Cristo viene pronto por su iglesia. Padre eterno Dios, que estás en gloria, yo te doy gracias en esta hora por la bendición, el privilegio que me has concedido repetir tus verdades gloriosas, predicar esta palabra bendita, Señor, animar a mi hermano, a mi hermana, para seguir adelante, Señor. Que nos podamos acercar a ti, Señor, y tú nos ayudarás a vencer, a triunfar, a coronar nuestra carrera victorioso. Por lo tanto, Padre bendito, yo te pido que extiendas tu mano bendita de poder y le des fuerzas al débil, consuelo al afligido. Dale salud al enfermo, aquel que está pasando momentos difíciles, Señor, en su vida. Extiende tu mano bendita y poderosa, Señor. Ayúdale a vencer, a triunfar, Señor mío santo del cielo. Tú tienes poder para hacer desaparecer todo estorbo de nuestros cuerpos, Padre bendito. Quema con el fuego de tu espíritu, Señor, todo virus maligno que esté estorbando esos cuerpos, Padre eterno. Quiebra todo aguijón, Señor mío santo del cielo, que el enemigo ha llevado para atacar esos cuerpos y hacer debilitar, Señor, a tus siervos, a tus siervas, Padre amado. Yo te pido tu fortaleza, tu ayuda, tu guianza, tu bendición para aquel que esté enfrentando momentos difíciles. Deshace todo plan del enemigo, Padre bueno, todo plan que el enemigo ha orquestado para hacer desanimar, volver a tu hijo, a tu hija, Señor, sea deshecho. Encárgate tú. Tú has prometido pelear por nosotros, Señor mío bendito, con las fuerzas del mal. A ti clamamos, pedimos tu ayuda, tu guianza, tu bendición, tu fortaleza y tu protección, porque solo contigo somos más que vencedores. Solo no podemos, Señor mío santo, pero contigo somos más que vencedores. Padre, ten misericordia de los amigos. Toca esos corazones duros como roca, Señor, que tu palabra llegue, Señor, entre, sea recibida, Padre eterno, toque. Oh, bendito y alabado sea tu nombre, poderoso Dios. Tú puedes transformar esas vidas, Padre eterno de gloria. Hacer que esas almas, Señor, sean salvas, Padre eterno de gloria. Oh, bendito y alabado sea tu nombre, Señor. Tú puedes transformar esas vidas. Rompe toda cadena, corta toda atadura, Señor, que el enemigo haya puesto en la vida de cada amigo. Que puedan escuchar tu voz bendita, venir, Señor, humillado a tus pies, recibiendo ese perdón, esa vida eterna. Padre, gracias te doy en esta hora. Bendito y alabado sea tu nombre santo, que vive y que permanece para siempre. Gracias, Padre, gracias, Hijo, gracias, Espíritu Santo. Que Dios me los bendiga, estimados hermanos y amigos. Ha sido una bendición, un privilegio poder dirigirnos a ustedes y poder comentar esta palabra bendita. Si Dios no ha venido, si el Señor no ha venido, si Cristo no ha venido todavía el próximo domingo. Y si nos concede vida, nuevamente estaremos para compartir la palabra bendita del Señor. Y si no, pues allá nos miramos, hermanos. Bendito sea el nombre del Señor. Bendiciones.

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0: Muy buenos días, amados hermanos, amigos que están ahí sintonizándonos en el 106.1 FM, las 9:08, 9 de la mañana, 8 minutos, vamos a continuar con más música. Ahí también dejamos los números de cabina disponibles para que usted los pueda activar y pueda por ahí solicitar sus alabanzas. Les saludamos en distintos negocios también, allí en el mercado. Distintos negocios, Dios me los bendiga. Allí están siempre en sintonía de Radio Vida Nueva 106.1 FM. También en distintos lugares, distintas colonias, cantones, donde allí están sintonizándonos en este día domingo 6 de septiembre. Vamos a continuar con más música para seguirlos gozando. Y los quedamos con el siguiente bloque de cantos, esperando que usted se vaya reportando y solicitando sus alabanzas en esta mañana. Las 9:09. Las 9:09 y nos vamos con las siguientes alabanzas.
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0: Son las 9:14.
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Las 9 de la mañana, 25 minutos, 9:25 minutos, vamos a continuar. Por ahí teníamos el primer bloque de cantos, esperando haya sido de bendición a su vida, cada alabanza que por ahí hemos compartido. Les saludamos, amados hermanos, Dios les bendiga también hasta Guatemala. Por ahí está nuestra hermana Esperanza, siempre está por ahí reportando la señal. Y por ahí les saludamos y les bendecimos también hasta Agua Fría, La Máquina, Cantón El Zapote. También tenemos audiencia también en San Benito. Dios les bendiga también a cada familia que por ahí está siempre conectadas. Dios les bendiga a la familia Retana, también por ahí están sintonizándonos en Colonia El Llano. La Máquina también, ahí está siempre nuestros hermanos en La Máquina sintonizándonos también. Dios me los bendiga. Y quiero dejar más cantos. Ahí le invitamos también para las 10. Venimos compartiendo el mensaje de Dios a las 10 de la mañana. Seguimos compartiendo más música mientras que usted se sigue reportando a cabina de Radio Vida Nueva 106.1 FM con más bendición a su vida. Continuamos en esta mañana. Seguimos compartiendo la mejor música en radio. Los quedamos con este bonito canto que se titula El Loco, esperando se goce con estas alabanzas.

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0: Buenos días.
1: Buenos días.
0: Venimos a hablarle del amor de Dios. No hay nada más grande que el amor de Dios. Y no importa cuál sea su problema, Cristo le puede ayudar. ¿Le entregaría hoy su corazón a Cristo?
1: Sí, en verdad lo necesito.
0: Pues dígale conmigo, Señor,
1: Señor,
0: te necesito.
1: Te necesito.
0: Ven a mi corazón.

0: Continuamos dándonos, amados hermanos, seguimos compartiendo más cantos, solamente los separa 20 minutos, 20 para las 10, y quiero dejar más cantos mientras que usted se sigue reportando. Cuéntenos desde qué lugar usted lo sintoniza esta mañana, día domingo 6 de septiembre, siempre acompañándole con buena música en esta mañana. Les saludamos hasta allá, hasta las mesas, zona alta. Por ahí están nuestros hermanos sintonizándonos en el 106.1 FM. Quiero compartir el siguiente canto. Solamente 19 para las 10 de la mañana. Los quedamos con este bonito canto que viene a sonar en este momento.
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Ese es mi deleite, Señor. Adorar su nombre, Padre, porque usted es digno de toda alabanza. 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

Este es un canto de fe, este es un canto de amor, este es un canto que viene de Dios especialmente para ti. Solo créelo.

solamente 7 minutos los separa de las 10. A las 10 venimos con el mensaje que se titula Una base para la familia. Esperando que usted le ponga atención a los próximos minutos. Lo vamos a los comerciales y luego vamos compartiendo el mensaje. Esperando sea de bendición a su vida.

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2: Y todo lo que hacéis, sea de palabra o de hecho, hacedlo todo en el nombre del Señor Jesús, dando gracias a Dios Padre por medio de Él. Colosenses 3:17.
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1: Estamos de vuelta, estamos de vuelta. Gracias por seguir en la sintonía. 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
0: 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Son las 9:58.
2: Hace algunos años leí acerca de un empresario que compró el basurero de la ciudad en donde vivía. Era un enorme terreno que había sido rellenado con basura. Habiendo comprado el basurero, el hombre trajo enormes camiones llenos de tierra que fueron botando encima de la basura mientras unas compactadoras y otras aplanadoras iban presionando y nivelando la tierra hasta que el basurero desapareció por completo y solo se veía un hermoso, enorme y bien nivelado terreno. Luego comenzaron a trazar calles y aceras y muy pronto ese terreno se convirtió en un hermoso lugar, con casas de diferentes estilos arquitectónicos, hermosos jardines, bien iluminadas calles, un parquecito central con atractivas fuentes de burbujeantes aguas, juegos infantiles y, en fin, todo lo necesario para que fuera un codiciado vecindario. Rápidamente la gente compró las casas y por un buen tiempo todos estaban realmente felices de vivir en esa subdivisión de la ciudad. Pero un día las calles comenzaron a desnivelarse, las aceras se rompían, los pisos de las casas comenzaron a hundirse, las paredes se partían, puertas y ventanas se desnivelaban y los techos se abrían y se hundían. Y una por una las casas fueron abandonadas. Esa hermosa subdivisión se convirtió en un cementerio de paredes destruidas y de escombros, y la gente de las otras subdivisiones que permanecían estables comentaban y decían: desde el principio esa subdivisión comenzó mal. Fue construida sobre un basurero. ¿Sabe que hoy tenemos hogares construidos de la misma manera? Por eso el tema del mensaje de hoy es una base para la familia. Por favor, busque el capítulo 5 de Mateo, desde el verso 31. También fue dicho: cualquiera que repudia a su mujer, dele carta de divorcio. Pero yo os digo que el que repudia a su mujer, a no ser por causa de fornicación, hace que ella adultere, y el que se casa con la repudiada comete adulterio. Vayamos ahora al capítulo 7, verso 24. Cualquiera, pues, que me oye estas palabras y las hace, las compararé a un hombre prudente que edificó su casa sobre la roca. Estamos viviendo en medio de una tragedia nacional, la tragedia de los hogares construidos sobre basura ética y moral, los matrimonios desechables. La gente se casa buscando un ideal, ideal que muy pronto se convierte en una carga, por lo cual se busca un nuevo ideal que termina siendo una nueva carga, y así el círculo vicioso es interminable. Para muchos matrimonios fracasados, la solución más rápida es el divorcio. Casi se ha vuelto un estilo de vida. Pero toda la angustia, la desesperación, el infierno emocional que viven quienes se divorcian afectan a los hijos de los divorciados y a las familias inmediatas de los divorciados. Y es como consecuencia por no obedecer la palabra de Dios. El plan y propósito de Dios para el matrimonio es hasta que la muerte los separe. Un día le pregunté a mi esposa: Joyce, ¿me amarás cuando esté envejeciendo y pierda mi atractivo? Y ella, veloz como un rayo, me contestó: ya lo estoy haciendo. Jamás se une en matrimonio pensando que si no es como usted lo soñaba, se divorcia. Y aunque el matrimonio fue hecho en el cielo, tenemos que vivirlo aquí en la tierra. En una importante revista leí lo siguiente: el panorama nacional está lleno de las víctimas de la epidemia de divorcios. Ex esposas.

0: criando a sus hijos, solas. Ex esposos tratando de empezar una nueva vida y sin embargo seguir siendo o tratando de ser un buen padre para sus hijos, a quienes solo ven en días específicos. Mientras tanto, los hijos tienen que vivir entre sus padres que están en guerra. Realmente trágico, ¿no le parece? En una encuesta estudio realizado entre 60 familias de clase media, se descubrió que solo el 10% de los excónyuges dijeron que después del divorcio habían tenido relativo éxito mejorando sus vidas. Solo el 10%. En nuestros días, el divorcio se ha convertido en una horrible epidemia que explica el porqué de tantas vidas destrozadas, que producen hogares destrozados, que producen vidas destrozadas, que producen hogares destrozados, y parece que esto no tiene fin. Necesitamos aprender de la palabra de Dios cómo romper este círculo vicioso y poner fuertes fundamentos para la familia. ¿Qué dice Dios al respecto? Busque Malaquías 2:16. Jehová, Dios de Israel, aborrece el repudio. Aquí la palabra repudio significa dejar de lado, separar por fuerza, divorciar. Al hablar de un firme fundamento para la familia, quiero que veamos tres cosas. Primero, el diseño de Dios para el matrimonio. Lo que Jesús dijo en los versos 31 y 32 de Mateo 5 tiene un pasaje paralelo en Mateo 19, comenzando con el verso 1. Aconteció que cuando Jesús terminó estas palabras, se alejó de Galilea y fue a las regiones de Judea al otro lado del Jordán y le siguieron grandes multitudes y los sanó allí. Entonces vinieron a él los fariseos tentándole y diciéndole, ¿es lícito al hombre repudiar a su mujer por cualquier causa? Había un maestro, un rabino en esos días llamado Eliao, que enseñaba que un hombre podía divorciarse de su mujer si ella no sabía cocinar, o si ella hablaba demasiado y en voz alta, o si ella decía palabras descomedidas a los padres de él. Y lo que realmente los fariseos le estaban preguntando a Jesús era, ¿estás de acuerdo con la enseñanza de Eliao? La respuesta de Jesús les dijo, ¿no habéis leído que el que los hizo al principio, varón y hembra los hizo? De paso, quiero decir que Dios está en contra de la moderna idea del unisex. Cuando Dios creó a la primera pareja, al hombre le hizo bien hombre y a la mujer bien mujer. Y dijo, por tanto, dejará el hombre a su padre y a su madre y se unirá a su mujer y serán una sola carne. Y el Señor Jesús, en Mateo 19:6, termina cualquier discusión sobre este asunto al decir, por tanto, lo que Dios juntó, no lo separe el hombre. ¿Cuál es el plan de Dios para el matrimonio? Usted puede contratar al mejor constructor del mundo y pedirle que le construya una casa. Pero si él no sabe lo que es una casa, no podrá construirla, sin que importe cuán buen carpintero o constructor es. Uno puede tener los hijos más maravillosos del mundo y decir, voy a construir un hogar cristiano o voy a construir un hogar como Dios lo diseñó. Pero si usted no sabe lo que Dios diseñó, ¿cómo va a construirlo? Así que, ¿cuál es el diseño, el plan de Dios para el matrimonio? En el capítulo 19 de Mateo hay tres versos claves. Y como usted bien lo sabe, un verbo es una palabra activa. Esos verbos son dejar, unirse y ser. Cualquier consejería matrimonial tiene que girar en torno a esos tres verbos activos. Todos los problemas matrimoniales se derivan de un mal entendimiento de estos verbos. De paso, note que Jesús está citando aquí del libro del Génesis. Cuando Dios dice, por tanto, dejará el hombre a su padre y a su madre, está hablando de la prioridad en el matrimonio. El matrimonio es la más alta de todas las relaciones humanas, y la relación entre marido y mujer debe ser el lazo más fuerte que la relación entre padres e hijos. Tal vez muchos no estén de acuerdo conmigo en este punto. Pero recuerde que yo solo estoy repitiendo lo que Dios dice en su palabra. La relación entre marido y mujer debe ser la más firme, la más fuerte relación sobre la tierra. Cuando usted está criando a sus hijos, ¿sabe cuál es su trabajo como padre, como madre? Es darles a sus hijos alas para cuando tengan que abandonar el nido. La Biblia usa como ilustración las águilas. Mamá águila enseña a sus polluelos a volar. No les enseña a buscar alimento, les enseña a volar. Ve el paralelismo. Los padres sabios prepararán a sus hijos para cuando tengan que volar solos. Nuestros hijos hoy en día no necesitan estar tan cómodos en el hogar. Mamá águila traerá el alimento para sus críos por un tiempo. Pero llega el momento en que ella, batiendo sus poderosas alas, los empuja fuera del nido. El aguilucho aterrado cae velozmente, pero a medio camino hacia abajo se acuerda que tiene alas y las mueve vigorosamente y descubre que puede volar. ¿Sabe lo que muchos de nosotros hacemos como padres? Decimos, yo no quiero que mis hijos sufran lo que yo sufrí. Yo quiero que tengan lo que yo no tuve. Muchas veces, yo mismo tuve que hacerme la pregunta, ¿les estoy dando a mis hijos solo lo que mis padres no pudieron darme? ¿O les estoy dando también las cosas que mis padres sí me dieron? Mira, yo nací durante la depresión y tengo la impresión de que no fui planificado, pero tampoco fui abortado. Gracias a Dios. Pero siempre supe que fui amado por mis padres. Y aunque teníamos muy poco, teníamos tanto. Pero ¿sabe lo que más recuerdo de mi niñez? Los buenos tiempos que teníamos como familia, porque teníamos tan poco. A veces mi papá, porque no había trabajo, decía, bueno, vámonos de pesca. Y pasábamos casi todo el día en una islita cercana a las playas de Palm Beach en la Florida. Al atardecer encendíamos una fogata en la playa y asábamos los pescados y los comíamos como si hubiera sido el mejor banquete. Aún hoy extraño eso. Algo que ningún dinero del mundo puede comprar. Sabe, las cosas no nos hacen felices. No haga la vida de sus hijos tan cómoda. Trate de construir en ellos carácter y prepárenlos para cuando tengan que abandonar el nido. ¿Sabe cuándo nosotros, como padres, tenemos éxito? Cuando nuestros hijos ya no nos necesiten. Pero mientras están en casa, les amamos, les educamos, les instruimos. Ellos necesitan nuestro amor y nosotros necesitamos saber que ellos necesitan nuestro amor. Esta necesidad mutua de amar es el fuerte lazo emocional que necesitamos para mantener firme la relación familiar. Pero después de un tiempo, nuestros hijos como que ya no necesitan ese amor paternal o maternal. Y es natural cuando un jovencito no necesita del amor de su madre como lo necesitaba cuando era solo un niño. Pero no hay nada más satisfactorio que cuando vemos que nuestros hijos han aprendido a volar. Y usted sabe que les ha enseñado a hacer o a tomar decisiones, a ganar dinero honestamente, a ahorrar, a enfrentar el mundo. No trate de retenerlos más de lo que ellos quieren ser retenidos. Recuerde que son como una barra de jabón. Si la aprieta demasiado fuerte, saltará de su mano. De esto se trata el matrimonio. Un hombre deja a su padre y a su madre y se une a su mujer. Así que el primer verbo activo es dejará y habla de la prioridad en el matrimonio. El siguiente verbo es unirá. Ahora esta palabra no es simplemente que se unirá, sino que significa que se pegará, se soldará a su mujer y habla de la permanencia en el matrimonio. Amigo, Jamás considere el divorcio como una opción. Quite esa palabra del vocabulario suyo. El marido está soldado a su mujer. La esposa está soldada a su marido. Muéstreme a un marido y mujer que consideren el divorcio como opción, y yo le mostraré a una pareja que tiene gran potencial para la desintegración de su hogar. ¿Piensa usted que aquellos que se divorcian lo hacen porque tienen problemas? ¿Quiere decir que aquellos que no se divorcian no tienen problemas? Amigo, ¿en qué país utópico cree que está viviendo? Todos los matrimonios tienen esencialmente los mismos problemas. La diferencia está en la clase de compromiso que tenemos mutuamente. No hay problema demasiado grande para resolverlo, solo hay gente muy pequeña para resolverlo. Todos tenemos problemas. Pero llega el momento del verdadero compromiso cuando decimos, me uniré a mi mujer. El tercer verbo activo es ser. Y serán una sola carne. Escúcheme, esto significa mucho más que sexo o la unión sexual. Significa ser una sola carne en lo físico, lo psicológico y lo espiritual. El ser una sola carne físicamente es para la procreación y la multiplicación. Dios le dijo a Adán y a Eva, fructificad y multiplicaos y llenad la tierra. En nuestros días está como fuera de moda el tener hijos, olvidándonos que los hijos son herencia del Señor. ¿Cuál es la disculpa? El querer una casa más lujosa, o el más moderno carro, o unas soñadas vacaciones en un crucero, etc. Que Dios tenga misericordia de usted si así piensa. Otros dicen, los hijos hacen pobre un hombre rico, pues lo han entendido al revés, pues los hijos hacen rico a un hombre pobre. El hombre rico no puede llevarse su riqueza al cielo. Yo tendré a todos mis hijos en el cielo porque son herencia del Señor. Lo de ser una sola carne psicológicamente tiene que ver con la comunicación mutua. Las más profundas necesidades emocionales y espirituales del hombre son realizadas en la mujer y las de la mujer en el hombre. Dios dijo que no era bueno para el hombre estar solo. Así que la mujer no solo debe ser la esposa, sino también la mejor amiga del hombre y su amante en el mejor sentido de la palabra. Y ser una sola carne en lo espiritual es para comunión. Si esposo y esposa no se comunican, se desintegran. No hay nada más precioso y valioso que el ver a un hombre y a una mujer unidos en matrimonio, son una sola carne en lo sexual, lo psicológico y lo espiritual, y juntos aman a Dios. Ese es el plan divino para el matrimonio. Ese es el plan diseñado por Dios mismo. Segundo, la permanencia en el matrimonio deseada por Dios. En Mateo 5, 31 y 32, Jesús hace referencia a Deuteronomio 24 para poner en evidencia lo que el deseo de Dios es en la permanencia en el matrimonio. Y Jesús permitió, escuchó bien, Jesús permitió, no ordenó, el divorcio por una sola razón, fornicación, adulterio. Veamos Mateo 19 desde el verso 5. Y dijo Dios, por esto el hombre dejará padre y madre y se unirá a su mujer, y los dos serán una sola carne. Así que no son ya dos, sino una sola carne. Por tanto, lo que Dios juntó, no lo separe el hombre. Le dijeron, ¿por qué pues mandó Moisés dar carta de divorcio y repudiarla? Él les dijo, por la dureza de vuestro corazón. Moisés os permitió repudiar a vuestras mujeres, pero al principio no fue así. En otras palabras, Jesús estaba diciendo que el divorcio nunca fue parte del plan de Dios para el matrimonio, y que si Moisés lo permitió, fue debido a la dureza del corazón del hombre. Ahora, note las palabras de Jesús en el verso 9. Y yo os digo que cualquiera que repudia a su mujer, salvo por causa de fornicación, y se casa con otra, adultera, y el que se casa con la repudiada, adultera. Note que aunque Moisés permitió el divorcio, no lo ordenó, porque eso no es parte del plan original de Dios. La palabra griega porneia, raíz de la palabra pornografía, significa inmoralidad sexual. Y el acto físico de inmoralidad sexual dentro del matrimonio fue la razón que Jesús dio para el divorcio. No lo ordenó, pero tampoco lo defendió. Pero ponga atención. Jesús enseñó que la restauración y el perdón, aun en el caso de infidelidad matrimonial, es mucho mejor. Y el ejemplo clásico es la vida del profeta Oseas, cuya esposa, Gomer, fue una prostituta esclava. Y Oseas la compró, le perdonó, se volvió a casar con ella, la restauró y la trajo al seno del hogar. Ese es el ideal de Dios. Y yo doy gracias a Dios por todos los Oseas de este mundo que están listos a perdonar y a restaurar sus matrimonios. Hay disculpas realmente tontas para justificar el divorcio. Ya no nos amamos. Somos incompatibles. No nos entendemos. Y qué sé yo cuántas cosas más. Amigo, ninguna razón aparte de la fornicación y adulterio justifica el divorcio. ¿Por qué? No es el amor el que sostiene su matrimonio, es al revés, es el matrimonio el que sostiene su amor. Cuando usted piensa en el amor, seguramente está pensando en una emoción, pero Dios habla de compromiso. ¿Ha notado que Dios nos ordena amar? Busque Efesios 5:25. Maridos, amad a vuestras mujeres. Y eso, mi amigo, no es una sugerencia, es una orden. Se nos ordena amar a nuestras esposas. Y si el amor es algo que se nos ordena hacer, quiero decir que es algo que podemos aprender a hacerlo. En Tito 2:4 dice que las ancianas deben enseñar a las mujeres jóvenes a amar a sus maridos y a sus hijos. Verá, el amor no es algo efímero o emocional que unas veces lo siente y otras veces no. Hoy siente amor por alguien, mañana no. O sea que usted no es más que una víctima del amor. Oiga, la Biblia no enseña eso. Dios, por medio de su palabra, nos ordena amar. Me apresuro a decir que no hay nada de malo en el romance, ni con las emociones. Espero que usted siga disfrutando de la luna de miel. Trágicamente, muchos la han convertido en luna de hiel. Recuerdo mi tiempo romántico con Joyce, mi esposa. Desde mi asiento en la iglesia, yo la miraba a ella, cantando en el coro, y pensé, amo a esa muchacha con todo mi corazón. Y hasta me parecía que ella tenía un halo sobre su cabeza. Claro, eso era solo mi imaginación. Pero para mí, todo eso era lo romántico, y las noches de luna, y las rosas, y las palabras suaves y dulces. Ah, fue maravilloso. Pero lo más estupendo es que continúa haciéndolo. Luego la crianza de 4 hijos, el entierro del 5, que murió en su infancia, la educación de todos ellos, y yo tratando de terminar mis 7 u 8 años de estudio, teniendo familia y trabajando a medio tiempo, casi en cualquier cosa, para poder ser el proveedor de la familia, mientras mi esposa permanecía en casa, cuidando y educando a nuestros hijos. Ah, fue un tiempo difícil, con disgustos y desacuerdos. Y aunque me casé con una hermosa muchacha, con el tiempo se convirtió en una complicada mujer. Y supongo que lo mismo ha pasado conmigo. Yo tuve que hacer algunos ajustes en mi vida, y ella también. Con todo y eso, las cosas fueron duras, y las siguen siendo. Y tanto mi esposa como yo tenemos que ser flexibles. ¿Sabe qué es lo que nos mantiene juntos? Es el amor, no el romance. ¿Sabe? ¿Qué es lo que mantiene nuestro amor? Es el compromiso mutuo. Sí, ya no vivimos un romanticismo juvenil. Ahora lo romántico como nosotros mismos ha madurado y es más significativo debido a la experiencia. Maridos, amad a vuestras mujeres. Mujeres, amen a sus maridos. Algunos quieren justificar el divorcio diciendo que es por el bien de nuestros hijos. No queremos que crezcan en la atmósfera de un hogar infeliz. Bueno, permítame decir que los estudios realizados en hogares destrozados por el divorcio no respaldan ese razonamiento. El divorcio nunca es un factor positivo para los hijos. Muchas parejas que consideran el divorcio creen que solo tienen dos alternativas: peleas y argumentos o el divorcio. Pero quiero decir que hay una tercera alternativa. Haga las paces con Dios y tendrá la fuerza emocional, psicológica y espiritual para que su matrimonio funcione como Dios quiere que funcione. Cuando alguien se divorcia y dice que es por el bien de los hijos, eso es, por lo general, un acto de egoísmo. Usted lo presenta como un acto de noble sacrificio, cuando debería estar haciendo algo para mejorar sus relaciones con su cónyuge, en vez de romper el corazón y la vida de sus hijos. Otros justifican el divorcio diciendo: ah, pero es que yo tengo el derecho a ser feliz. ¿Sabía que Dios tiene otro plan para usted? Él quiere que usted sea santo. Querer ser feliz está bien. Pero cuando la búsqueda de la felicidad es su primordial meta en la vida, está cometiendo el más grande acto de egoísmo que terminará, aunque usted no lo crea, en la más grande infelicidad. Usted no vive en aislamiento. Y cuando se casó, usted hizo un voto sagrado frente a su cónyuge. Así que no solo es su felicidad, sino también la de su esposo o esposa. Además, usted hizo ese voto delante de Dios. Y su voto a Dios es más importante que su felicidad. Usted quiere ser feliz y puede serlo, si es que obedece a Dios. Y hay quienes tratan de darle un tinte espiritual al divorcio y dicen: Dios me está guiando en este asunto. Dios quiere que me divorcie. Escúcheme. Dios nunca, nunca, nunca, nunca se va a ir en contra de su propia palabra. Nunca. Y Él no va a hacer una excepción para usted, se lo aseguro. Y si usted me dice: pero pastor, mi matrimonio está en tremendas dificultades. Le creo, mi amigo, le creo. Pero permítame decirle que las dificultades en el matrimonio no se curan de la noche a la mañana. Y aunque usted tome la decisión de rehacer su matrimonio, será un camino tortuoso porque los matrimonios enfermos no se curan instantáneamente. Sin embargo, la dirección de su matrimonio puede ser cambiada de inmediato. Quiero decir, usted comienza a ir en la dirección correcta. Tomará tiempo el que llegue a donde debe llegar, pero por lo menos sabe que está yendo por el camino adecuado. Por medio de la consagración y la sumisión de su voluntad, la dirección de su matrimonio, de su hogar, puede ser cambiada de inmediato. Si el 10% de su matrimonio usted lo considera negativo, prefiere destruir el 90% positivo en vez de tratar de mejorar el 10% negativo. Cambie lo que pueda cambiar y acepte lo que no pueda cambiar y pida la ayuda de Dios. Tercero, la declaración de perdón de Dios para los matrimonios fracasados. Mateo 6:12. Y perdónanos nuestras deudas, como también nosotros perdonamos a nuestros deudores. Escuche con atención lo que voy a decir. No estoy tratando de poner un sentimiento de culpa en nadie que se ha divorciado y se ha vuelto a casar. De ninguna manera. Dios es un Dios de perdón y de gracia. Y si usted ha fracasado y su matrimonio está irreparablemente roto y se ha vuelto a casar y ya tiene un nuevo hogar, el agua derramada ya no se puede recoger. Algo que me molesta en la actualidad es aquellos que hacen del divorcio el pecado imperdonable. Quieren que el divorcio sea un callejón sin salida. Tratan a los divorciados y divorciadas como a ciudadanos de segunda categoría en el reino de los cielos. Es algo incomprensible que si un criminal preso se salva espiritualmente en prisión, sale de la prisión al púlpito a predicar el evangelio. Y nos maravillamos de lo que Dios ha hecho en esa persona. ¡Ah! Pero si alguien se divorcia irreparable y definitivamente, le tratan como si a la gracia y el perdón de Dios no pudiera alcanzarle. Mi amigo, mi amiga, si usted se arrepiente de su pecado y entrega su corazón al Señor Jesucristo, cuando el Señor le llame a su presencia, usted irá al reino de los cielos. Romanos 8:1 dice, ahora pues ninguna condenación hay para los que están en Cristo. Primera de Juan 1:7, la sangre de Jesucristo su Hijo nos limpia de todo pecado. Isaías 1:18, venid luego, dice Jehová, y estemos a cuenta, si vuestros pecados fueren como la grana, como la nieve serán emblanquecidos, si fueren rojos como el carmesí, vendrán a ser como blanca lana. En la Biblia se relata la historia de una mujer sorprendida en el mismo acto de adulterio. Y había quienes querían apedrearla de acuerdo a la ley. Veamos Juan 8, desde el verso 7. Y como insistieron en preguntarle, se enderezó y les dijo, el que de vosotros esté sin pecado, sea el primero en arrojar la piedra contra ella. Vamos a Juan 8, versos 10 y 11. Enderezándose Jesús, y no viendo a nadie sino a la mujer, le dijo, mujer, ¿dónde están los que te acusan? ¿Ninguno te condenó? Ella le dijo, ninguno, Señor. Entonces Jesús le dijo, ni yo te condeno. Vete y no peques más. Por cierto, el divorcio siempre es algo malo. Y mientras el Señor me dé vida, siempre estaré en contra del divorcio. Pero hay que saber mantener el balance. Y aunque nunca debemos en forma farisaica bajar los paradigmas divinos, tampoco debemos endurecernos espiritualmente frente a aquellos que necesitan de la gracia de Dios. El divorcio es como un peligroso precipicio, y nosotros como cristianos individualmente y como iglesia colectivamente, debemos construir una alta y fuerte muralla para que la gente no se caiga al precipicio. Pero para aquellos que logran lanzarse a ese abismo, debemos tener en el valle una ambulancia para brindar ayuda y primeros auxilios a quienes al caer quedarán muy mal heridos. Debemos de tratar de salvarles la vida. Si usted está casado y Jesucristo no es la cabeza de su hogar, tome esa decisión ahora mismo para que tenga un hogar bíblico, para que pueda mantener sus votos matrimoniales hasta que la muerte le separe. Si usted está divorciado o divorciada y fue por su culpa, pídale a Dios que le perdone su pecado y reconcíliese con su cónyuge. Si él o ella se han vuelto a casar, aún así vaya y pida perdón por la parte de su culpa. Pida perdón y otorgue perdón para que usted pueda recibir el perdón de Dios. Si usted se ha divorciado contra su deseo y es víctima de las malévolas estratagemas de otro u otras personas, pídale a Dios que quite de su corazón esa raíz de amargura y perdone a esa o esas personas, aunque ellas no se arrepientan por el mal que le hicieron. Perdónalas en su mente, en su corazón, en su espíritu. Y entregue totalmente su vida al Señor, porque Dios todavía tiene grandes planes para usted. Y si usted que me escucha este mismo momento está atravesando por graves problemas matrimoniales y está pensando en el divorcio, por favor no lo haga. Más bien, sumérjase en la palabra de Dios, obedezca la palabra de Dios y el Dios de la palabra le ayudará a restaurar su matrimonio y su hogar. Y si usted tiene un bendecido hogar cristiano, recuerde que el mejor testimonio que puede dar al mundo es eso, su matrimonio y su hogar. Deje que su hogar, construido sobre la roca firme que es Jesucristo, brille en medio de la oscuridad. Eclesiastés 4:12 dice, cordón de tres dobleces no se rompe pronto. Eso quiere decir, un esposo y una esposa bajo el señorío de Jesucristo. Ese es un cordón de tres dobleces que el diablo no podrá romper. Mi oración es que Dios selle en su corazón este mensaje y que si hay corazones, vidas que necesitan ser sanadas y hogares que deben ser restaurados, lo sean mediante la ayuda de Dios. Y aquellos oyentes que todavía no son salvos, hagan una decisión ahora mismo para recibir a Cristo en sus corazones. Si usted sabe que hay una dimensión espiritual que está fallando en su vida y en la vida de su familia, sepa que esa dimensión tiene un nombre específico, Jesucristo. Si usted me pregunta cómo hacer una decisión por Cristo, se lo voy a decir con mucho gusto. Arrepiéntase de sus pecados, humíllese delante de Dios y por fe recibe en su corazón a Jesús como su Salvador y su Señor. Pero hágalo sinceramente, depositando toda su confianza en Él. Reconozca que Jesús murió en la cruz del Calvario porque con esa muerte pagó el precio de la culpa de sus pecados. Y pídale que le ayude a ser la clase de persona que Él quiere que usted sea. Y no se avergüence de identificarse como creyente en el Señor Jesucristo. Si hizo esa decisión por Cristo, su nombre ya está inscrito en el libro de la vida del Cordero. ¿Tendría la amabilidad de escribirnos contándonos acerca de su decisión espiritual? Su carta será una bendición para nosotros y nos dará también la oportunidad de orar por usted y su nueva vida como creyente en el Señor Jesucristo.
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2: Son las 10 y 35 minutos.
3: Y Pilato preguntó, ¿a quién queréis que os suelte? ¿A Barrabás o a Jesús? ¿Qué pues haré de Jesús?

padre. Perdónanos por hacer lo que hace. 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

0: molido por nuestros pecados. El castigo de nuestra paz fue sobre él, y por su llaga fuimos nosotros curados.
1: Jesús murió, pero al tercer día resucitó. Hoy está sentado a la diestra del Dios Padre, intercediendo por ti y por mí. Hoy Él vive. Sí, Él vive.

0: Qué bendición, amados hermanos, continuamos gozándonos, seguimos compartiendo la mejor música en Radio Vida Nueva. Les saludamos en cualquier lugar donde usted esté por ahí sintonizándonos. 20 minutos, 20 lo separa de las 11 de la mañana. 20 minutos y vamos a llegar a las 11 de la mañana. Y continuamos con más cantos. Les invitamos también a que se pueda reportar a cabina y solicitar también sus alabanzas favoritas. Nos vamos con este canto, Vanidad de la Vida, música de Katy. Estamos compartiendo mientras que usted se va reportando. Vamos dejando los números disponibles para que usted los pueda activar. Las 10:41, seguimos compartiendo más alabanza.
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1: Continuamos, amados hermanos, seguimos gozándonos en este día domingo. Continuamos gozándonos con más música, amados hermanos. Ahí les saludamos a cada uno que está ahí siempre conectado a la mejor señal por medio del 106.1, también en las plataformas digitales. También les saludamos en esta mañana. Solamente lo separa 9 minutos, 9 para las 11, 9 minutos. Y vamos a llegar a las 11 de la mañana. Lo vamos con el siguiente canto y después venimos con el espacio de el espacio de alabanza y también el versículo del día. Queremos compartir ese espacio, esperando que usted mantenga la sintonía de Radio Vida Nueva 106.1 FM. Saludamos al hermano Salvador hasta allá en Guayapa. Lo sintoniza con su familia. Ahí están sintonizándonos en esta mañana. Quiero compartir el siguiente canto. Gocémonos con esta alabanza. Solamente 8 minutos, 8 lo separa de las 11 de la mañana.

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5: Dichosos los que tienen hambre y sed de justicia, porque serán saciados. Mateo 5:6.

0: de Dios. Te complacemos, complacemos.
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2: Son las 10:57.

0: Señor. Cántale cántico nuevo al Señor. Cántico de lo más profundo de tu corazón. Aleluya, Señor. Tú eres digno de que...
1: Continuamos, amados hermanos. Seguimos compartiendo más cantos en el espacio de este espacio de alabanza y el versículo del día. Vamos a continuar. Allí les saludamos y les bendecimos también por medio de las plataformas de Facebook y también de YouTube. Ahí estamos completamente en vivo para que usted también pueda reportar la señal desde qué lugar usted los está sintonizando en esta mañana. Quiero ir por ahí dejando unos cantos. Ya volvemos. Quiero dejar unos siguientes cantos que tenemos por acá, muy especiales. Y luego volvemos.

0: Continuamos, amados hermanos, seguimos compartiendo más canto por acá. Quiero por ahí leer en Jonás capítulo 2. Vamos a leer el capítulo 2 de Jonás.
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0: Dice: entonces oró Jonás a Jehová, su Dios, desde el vientre del pez, y dijo: invoqué en mi angustia a Jehová, y él me oyó desde el seno del Seol.
2: Cántale cántico nuevo al Señor.
0: Clamé y mi voz oíste, me echaste a lo profundo en medio de los mares, y me rodeó la corriente, todas tus ondas y tus olas pasaron sobre mí. Entonces dije:

Dice: las aguas me rodearon hasta el alma, rodeóme el abismo, el alga se enredó a mí.

0: montes, la tierra echó sus cerrojos sobre mí para siempre, mas tú sacaste mi vida de la sepultura, oh Jehová Dios mío.
1: Solamente levanta tu corazón, deposita tu vida delante del Señor. Ofrécele tu vida en un sacrificio agradable al Señor. Ofrécele al Señor toda tu vida en un sacrificio de alabanza. Aleluya.
0: Cuando mi alma desfallecía en mí, me acordé de Jehová, y mi oración llegó hasta ti en tu santo templo. Los que siguen vanidades ilusorias, su misericordia abandonan, mas yo con voz de alabanza te ofreceré sacrificios, pagaré lo que prometí. La salvación es Jehová, y mandó Jehová al pez y vomitó a Jonás en tierra.

0: Por ahí hemos leído el capítulo 2 de Jonás. Cuando aquel pez se lo tragó por no obedecer a lo que Dios le había mandado.
1: Aleluya, Señor.
0: Vemos que en el capítulo 2, amado hermano, Señor, vemos que Jonás clama
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0: desde el vientre del pez.
1: Aleluya,
0: clama a Jehová.
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0: Y después vemos que Jehová manda a aquel pez a vomitarlo. Y vamos a leer el siguiente capítulo. Dice: vino palabra de Jehová por segunda vez a Jonás diciendo: levántate y ve a Nínive, aquella gran ciudad, y pregona en ella el mensaje que yo te daré. Y se levantó Jonás y fue a Nínive conforme a la palabra de Jehová, y era Nínive ciudad grande en extremo de 3 días de camino. Y comenzó Jonás a entrar por la ciudad camino de un día, y predicaba diciendo: de aquí a 40 días Nínive será destruida, y los hombres de Nínive creyeron a Dios y proclamaron ayuno y se vistieron de cilicio, desde el mayor hasta el menor de ellos. Y llegó la noticia hasta el rey de Nínive, y se levantó de su silla, se despojó de su vestido y se cubrió de cilicio y se sentó sobre ceniza e hizo proclamar y anunciar en Nínive por mandato del rey y de sus grandes, diciendo: hombres y animales, bueyes y ovejas, no gusten con cosa alguna, no se les dé alimento ni beban agua, sino cúbranse de cilicio, hombres y animales, y clamen a Dios fuertemente, y conviértanse cada uno de su maldad. Caminó de la rapiña que hay en sus manos. ¿Quién sabe si se volverá a y se arrepentirá Dios y se apartará del ardor de su ira y no perezcamos? Y vio Dios lo que hicieron, que se convirtieron de su mal camino y se arrepintieron del mal que había dicho que les haría y no lo hizo.

0: Vemos, amado. Vemos que aquellas personas, amados hermanos, se han arrepentido, ya que Nínive fue una ciudad que el pecado había subido hasta el trono de Dios.
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0: Y vemos que hasta el rey de Nínive se humilló y se quitó lo que tenía puesto. Y se puso la ropa humilde. Vemos que se fue arrepintiendo el pueblo de Nínive, como también el rey, porque venía un gran castigo, venía destrucción hacia Nínive, pero Dios, viendo que se han arrepentido de sus pecados, Dios los ha perdonado. Dios ve y Dios, amado hermano, ve aquel arrepentimiento en las personas.

0: Pero hasta declaró, amado hermano, un día de ayuno que no se le fuera a dar a nadie alimento y tampoco agua.
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0: Sigue diciendo en el siguiente capítulo de Jonás, sigue hablando.
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0: Vemos que Nínive se ha arrepentido de su maldad, pero el proceso que pasó Jonás, amado hermano, por no vemos que pasó un proceso algo fuerte por no obedecer cuando Jehová le mandó a Nínive por primera vez cuando vino palabra de Jehová a Jonás. Si no se hubiera como escondido, digámoslo así, terrenalmente, ya que de Dios no los podemos esconder.

0: Vemos que Jonás en el primer capítulo, cuando se subió a la nave, Dios ya tenía ese plan ya hecho. Ya tenía el... Pero aquel pez ya listo para que se lo fuera tragando. Y después que aquel pez lo vomitó, ya Jonás
1: Señor,
0: dijo que iba a ir a Nínive.
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0: Y se fue arrepintiendo Nínive
1: Aleluya,
0: de el
1: Señor.
0: pecado y de la maldad que tenía
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0: esa
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0: ciudad.
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0: Como vemos también en Sodoma y Gomorra, también dos ciudades también que estaba la maldad extremadamente alta, y Dios las hizo quemadas completamente y no dejó ni seña de aquella ciudad, solamente sacó a Job. Y la esposa que volteó a ver aquella ciudad cuando iban saliendo se ha convertido en estatua de sal.

0: Y vemos, amados hermanos, vemos hoy en día que estamos como Sodoma. Se ha desatado una maldad extrema, una maldad que ante los ojos de Dios,
1: cántale aleluya.
0: Amado hermano, Dios no va a ir tardando para que vengan juicio sobre la tierra. Vemos cosas ya, amado hermano, ya que se pasan de los límites. Vemos una maldad extrema, amado hermano, en los países, grupos que Dios no le agrada, grupos que salen, amado hermano,

Y muchos dicen, muchas personas, amados hermanos, dicen que por qué pasa esto en mi país, por qué vienen terremotos, por qué vienen cuántas cosas. Es por el pecado, por la maldad que Dios castiga.

tenemos dos ejemplos de países que Dios los ha castigado, como es Colombia y como es también Venezuela.

Cántale cántico nuevo al Señor. Cántico de lo más profundo de tu corazón. Aleluya, Señor.

hace una oración ahí en tu lugar, dile: Señor, yo quiero permanecer solo en ti. Que tu presencia nunca se aparte, Señor, de mí. Derrama tu Espíritu, Señor, sobre nosotros.

Gracias, Señor Jesús. Solo en ti podemos confiar, Señor. Tú eres nuestro mejor amigo, Dios.

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0: parece.
1: Vamos finalizando, amados hermanos. Vamos ya finalizando con este canto que tenemos de fondo.
0: Ricos y poderosos.
1: Solamente nos separan 9. Solamente 8 minutos. 8 para las 12. A las 12 venimos compartiendo el mensaje de Dios.

0: Vamos a compartir, amado hermano, el mensaje a cargo del doctor Armando Alducín. El título del mensaje se titula Causas de las Maldiciones. Vamos a ir compartiendo este mensaje después de los comerciales. Venimos compartiendo el mensaje.
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3: Que te alaben los pueblos, Dios mío, que todos los pueblos te alaben. Salmo 67:3.
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0: Amaile, Dios te bendiga.
1: Estamos de vuelta. Estamos de vuelta. Gracias por seguir en la sintonía. Continuamos con más de la buena música y la palabra de Dios. Te complacemos, complacemos.
2: 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Son las 11 y 59 minutos.
3: Las causas de las maldiciones. Causas de las maldiciones. Deuteronomio capítulo 11, versículos 26 al 28. He aquí, yo pongo hoy delante de ustedes la bendición y la maldición. La bendición, si oyereis los mandamientos de Jehová vuestro Dios, que yo os prescribo hoy, y la maldición, si no oyereis los mandamientos de Jehová vuestro Dios y os apartareis del camino que yo os ordeno hoy para ir en pos de dioses ajenos que no habéis conocido. Y en el libro de Proverbios, capítulo 26, el rey Salomón escribió estas palabras. Proverbios, capítulo 26, versículo 2. Como el gorrión en su vagar y como la golondrina en su vuelo, así la maldición nunca vendrá sin causa. La maldición nunca vendrá sin causa. Amados santos de Dios, es importante que nosotros, conforme vayamos creciendo en el Señor, vayamos entendiendo que estamos en un mundo físico que alcanzamos a percibir con nuestros cinco sentidos: la vista, el oído, el olfato, el gusto, el tacto. Pero la Biblia es un libro que nos corre las cortinas, de ahí viene la palabra apocalipto o apocalipsis, que significa descorrer el velo y nos permite asomarnos. Es Dios el que nos da esta revelación de que existe otro mundo junto a nosotros o paralelo a nuestro mundo, a nuestra existencia. Y aunque nosotros no podamos con nuestros cinco sentidos percibir o ver este mundo espiritual invisible que está junto al nuestro, la Biblia nos revela que también está habitado. Que existen criaturas creadas por Dios y que se rebelaron contra Dios hace miles, tal vez de millones de años, y que cuyo comandante en jefe fue llamado Lucifer. Y la tercera parte de los ángeles se rebelaron juntamente con él y cayeron y se encuentran en un mundo invisible tratando de afectar, tratando de influir, tratando de desviar a los seres humanos que fuimos creados a la imagen y semejanza de Dios para alejarnos del camino de la verdad. Entonces hay una fuerza invisible externa que la Biblia le llama un poder maligno de maldiciones, y que los seres humanos en este mundo somos afectados por la maldad o por el bien. No hay en esta mañana, ni ustedes que nos ven por la televisión, más que dos clases de personas que me están escuchando. Y aunque los que no nos están escuchando también pueden, ¿verdad?, como decimos en México, ponerse el saco. No hay más que personas en esta mañana que están bajo la bendición de Dios o bajo la maldición. No hay términos ambiguos, no hay términos medios, no hay términos intermedios. O está sobre tu vida y sobre tu matrimonio y sobre tu familia la bendición, o está la maldición. No hay, vuelvo a repetir, más que dos cosas. Y tú en esta mañana tienes que estar absolutamente seguro de que te encuentras protegido bajo la bendición de Dios. Veamos en primer lugar y explicamos.

expliquemos qué es una maldición. Una maldición es un poder maligno que se opera o que se genera para que nosotros no alcancemos el propósito para lo cual fuimos creados. A ver otra vez, es un poder maligno que va a tratar de obstaculizar mi vida o tu vida, va a tratar de detenernos, va a tratar de impedir que lleguemos a un punto, a una meta, que lleguemos a la otra orilla de la playa, a llegar a la isla donde nos espera Jesús, para que nosotros abortemos en nuestra vida el propósito por el cual Dios nos creó. Todos nosotros fuimos creados con un propósito específico desde que estábamos en el vientre de nuestra madre. Desde que estábamos en el vientre de nuestra madre, Dios ya tenía para ti y para mí un propósito específico, por lo cual permitió que tú sigas viviendo y que yo siga viviendo. Y nosotros tenemos la responsabilidad de descubrir cuál es ese propósito por el cual Dios nos creó. Y va a haber una fuerza maligna desde que nacemos. Por eso hay gente tan accidentada que cuando te conviertes entiendes. Por ejemplo, yo en mi caso particular, desde chiquito me machucaban los carros, me pasé debajo de un camión, tuve accidentes tremendos en motocicleta, en bicicleta, en coches, peligros de que me desbarranqué 100 metros en una barranca en Acapulco, etcétera, etcétera, y parecía como que me perseguían los accidentes. Fui una persona muy accidentada y ahora me doy cuenta, después de que me convertí, ¿verdad?, que el diablo trató de destruir mi vida, de acabar con mi vida, de tratar de abortar lo que de alguna forma él sabe quiénes van a ser usados por Dios. Así que él va a tratar de perseguirnos, porque él vino para robar, para matar, para destruir y tratar de impedir que alcancemos el propósito para lo cual fuimos creados. Existen poderes invisibles demoníacos, pues, esperando solamente que abramos la puerta. Ninguna maldición puede venir a mi vida ni a tu vida hasta que nosotros le abramos la puerta. Esto es algo muy importante que nos revela el libro de Eclesiastés, capítulo 10, versículo 8. Dice Eclesiastés 10, versículo 8: el que hiciere hoyo caerá en él, y el que aportillare vallado le morderá la serpiente. Esto es lo mismo que Dios le dijo en Génesis 4, 7 a Caín. Caín, el pecado está tocando a la puerta. Todos los días hay tentaciones que son: ¿me das chance de entrar a tu corazón? Mira, soy una mujer que puedo entrar y hacerte más feliz que lo que te hace tu esposa. Así nos viene la tentación a nosotros, los hombres. A las muchachas: yo soy un muchacho que te puedo hacer feliz, necesitamos acostarnos y tener relaciones sexuales para probarnos, etcétera, etcétera, y vienen a tocar la puerta para tentarnos, y nosotros somos los que voluntariamente abrimos esa puerta o la cerramos. ¿Qué va a depender de que yo no abra esa puerta? La fortaleza interior que yo mantenga con el Espíritu Santo. Si mi fuerza interior es más fuerte que la presión externa, no va a poder entrar la maldición a mi vida. Va a ser más fuerte mis convicciones, va a ser mucho más grande mi amor a Dios y a su obra y a su reino, que las cosas que de repente me abren y me vienen a tocar la puerta a mi corazón y que el diablo me ofrece. Lo mismo que el diablo le ofreció a Jesucristo: todos los reinos y las glorias y los placeres del mundo te los ofrezco si tú te hincas y me adoras. El que aportillare vallado, el que comience a hacerle hoyos a su armadura, la serpiente va a entrar y te va a morder. Dice la Biblia que existen tres fuentes principales de maldiciones que provienen de tres personas. La primera fuente o el primer origen de maldición es Dios. Génesis capítulo 3,
versículo 14, y vamos a explicar esto muy claramente. Dios es el primer origen de las maldiciones. Dice Génesis 3, 14, hablándole Dios a la serpiente, por cuanto eso hiciste, ¿qué cosa le dice Dios a la serpiente? ¿De dónde vino la maldición? De Dios. Dios maldijo. Acuérdense que maldijo significa decir mal. Dijo mal, mal dijo. Una maldición es decir mal. Escuchen, siempre las maldiciones vienen por las palabras. Vamos a ir profundizando poco a poco. Dios habló algo malo contra la serpiente. Hablar algo malo contra alguien es maldecir. Para que quede más claro, Dios maldijo a la serpiente y le dijo: maldita serás entre todas las bestias, polvo comerás sobre los días, todos los días de tu vida, etcétera, etcétera. En el versículo 17, al hombre le dijo: por cuanto obedeciste a la voz de tu mujer y comiste del árbol que te mandé diciendo, no comerás de él, maldita. ¿Quién está maldiciendo? Dios. ¿Y qué está maldiciendo Dios? La tierra. Dios está hablando mal de la tierra. Anteriormente Dios había dicho que haya frutos, que haya árboles, que haya bondad, que haya buena digestión, que todo el mundo esté perfectamente en el huerto del Edén. Pero cuando el hombre se rebeló contra Dios, es increíble cómo la creación o la ecología que nos rodea está asociada con el pecado humano. Cuando el hombre peca, inmediatamente, como Dios habló mal del pecado y dijo que la tierra quedaría maldecida, ahora la tierra nos opone resistencia para trabajarla, y los agricultores lo saben. Ahora tienes que agarrar dos bueyes y tratar de, con la fuerza de los bueyes, romper la tierra, porque la tierra nos ofrece resistencia. Ya no está blandita como la arena del mar. Ahora necesitamos, con el sudor de nuestro frente, sembrar y esperar el tiempo, la lluvia temprana y tardía para las cosechas. Porque la tierra la maldijo Dios, no porque Él lo haya querido, por consecuencia del pecado del ser humano. Y en el versículo 19 dice la Biblia: con el sudor de tu rostro comerás el pan hasta que vuelvas a la tierra, porque de ella fuiste tomado, pues polvo eres y al polvo volverás. La segunda personalidad que puede maldecir es Satanás. Dice Juan 10:10, él vino para matar, para robar y para destruir. Esta criatura infernal, perversa, diabólica, ponzoñosa, sin misericordia, que se llama ahora Satanás, cuyo nombre original fue Lucifer, la estrella de la mañana, el único propósito que tiene es entrar a tu hogar, entrar a tu familia, entrar a tu vida y robarte la fe, tu confianza en Dios, tu esperanza en Dios. La visión que Dios está alimentando y sembrando a través, Él está tratando de cegar tu entendimiento, Satanás, para que solamente veas el dinero, el placer, la dama, la lana y la fama. Y que solamente vivas para lo que el mundo te ofrece, cegándote los ojos ante la eternidad y cegándote los ojos ante la realidad que tú y yo tenemos algún día que morir. Y que después de la muerte vamos a seguir viviendo de acuerdo a lo que nosotros hayamos hecho mientras estábamos en el cuerpo. Y la tercera entidad o la tercera personalidad que puede maldecir es el ser humano. Dice en Primera de Pedro capítulo 3. Primera de Pedro capítulo 3 versículo 10. El que quiere amar la vida y ver días buenos, levante la mano. No hay nadie que no quiera ver días buenos. No hay nadie que no ame la vida y que diga: Dios mío, quiero amanecerme contento, gozoso, quiero que me vaya bien, quiero que bendigas mi casa, quiero que bendigas mi entrada, mi salida, mi canasta de amasar, etcétera, etcétera. Todos nosotros amamos eso, y nos dice Dios que es
la advertencia: refrena tu lengua del mal. Y tus labios no hablen engaño. O sea que mi destino y tu destino están asociados, de acuerdo a la Biblia, con nuestras palabras. Y si tú le dices a tu hijo: eres un bruto, eres un tonto, no sirves para nada, ¿qué estás diciendo? Mal diciéndolo. Estás hablando mal de él y lo estás humillando, y ese niño, eso que tú le dijiste, va a entrar como una espada a su corazón y va a crecer con esa maldición hasta que tú no te arrepientas y tú puedas quitar esa maldición de la vida, de las cosas que has hablado de tus hijos. Una mujer que le dice a su esposo: no sirves para nada, ni con Viagra la haces. ¿Qué está haciendo? Lo está maldiciendo. Y no necesita golpearlo. Con eso le ha herido profundamente en su alma. Y ese hombre va a vivir muchos días o muchos años con una amargura tal contra esa mujer por las palabras de maldición que ella expresó en contra de su compañero y de su amante y de su esposo. Cuando nosotros hablamos mal de alguien: ya viste fulanito de tal, y ya viste aquel, etcétera, etcétera, estamos hablando y acarreando a nuestra vida una fuerza maligna que se llama maldición, por hablar mal de las personas. Cuidado con esos que son chismosos. No hay maldición más grande que pueda venir sobre tu vida, y tal vez no te va tan bien en la vida como te va porque eres el chismoso de Azcapotzalco con los altos. Tienes el ministerio en la iglesia del chisme, y todo lo propagas y todo lo corres, aun cuando no has verificado la fuente de donde proviene el rumor. Eso Dios lo odia. Veamos ahora una por una las palabras hebreas que se usan en el Antiguo Testamento principalmente para definir la maldición. La primera palabra es la palabra hebrea aor, A-O-R. Esta maldición opera en los aires y priva a las personas la capacidad para que no entiendan la Biblia. Ciega la mente, vela el entendimiento. Veámoslo en Mateo capítulo 13, lo que dijo Jesucristo acerca de este problema, que muchísima gente no sabe que es una maldición. Mateo 13, 19. Mateo 13, 19. Cuando alguno oye la palabra del reino y no la entiende, vienen a la iglesia el domingo y oyeron y oyeron y oyeron, van al estudio el miércoles, van el viernes y oyen la palabra y van la palabra, y salen de la iglesia y salen del estudio sin que la palabra haya podido efectuar ningún cambio interior en su manera de pensar ni en sus actitudes. En otras palabras, cristianos que se dicen cristianos, que tienen 3 o 4 años de ser cristianos y que sus vidas no han sido cambiadas. Sigue igual con su esposa, sigue igual con sus hijos, sigue igual con su amargura, sigue igual con su rencor, sigue igual de chismoso. ¿Por qué? Porque hay algo que está operando en su mente que le está impidiendo entender, como dice Proverbios 6:32, el que comete adulterio es falto de ¿qué? De entendimiento. ¿Por qué esa persona se fue con la finta con esa muchacha o con otra persona? Porque él no ha entendido que cuando yo me casé, le dije a 4 billones de mujeres: adiós Carmelita, Lupita, Chencha, María del Carmen, etcétera, etcétera. Ahora me quedo con Marta, mi esposa, nada más, hasta que la muerte nos separe. Adiós todas las demás. Ya no, porque andar de querendón y jacarandozón con todas las demás, ni tratando de lucirme con las demás, porque ahora voy a andar querendón y jacarandozón con mi esposa. Ahora mi esposa le dijo a Juana, a Jorge, a todos: adiós, me casé con Armando. Ya cuando me casé ya se olvidó todo, ya no tiene por qué andar coqueteando con los demás ni enseñando con los demás, porque ahora es mi esposa, ahora somos el uno para el otro. Eso lo tenemos que entender.
matrimonio es sagrado a los ojos de Dios. El matrimonio es santo a los ojos de Dios. Pero ¿por qué muchos no lo han entendido? Porque maldiciones están operando en su mente, que no, los vela y les ciega el entendimiento con el engaño de que puedo ser mejor, puedo ser más feliz con esa mujer o con ese hombre. Mentira, mentira, mentira. Perverso es el corazón, más que todas las cosas. ¿Quién lo conocerá? Esta maldición, en 2 Corintios 3:14, el apóstol Pablo la vuelve a mencionar operando de otra manera. Dice 2 Corintios 3:14. Recordemos que esta maldición opera en el entendimiento. 2 Corintios 3:14. Pero el entendimiento de ellos, o la mente de ellos, está hablando del pueblo judío. Se embotó. Porque hasta el día de hoy, cuando leen el antiguo pacto, les queda el mismo velo, escuchen lo que dice, no descubierto, el cual por Cristo es quitado. Los judíos ahorita vienen y ven la Biblia y la leen y no entienden que todo el Antiguo Testamento habla del Mesías Yeshua HaMashiach. Y creen el Antiguo Testamento, pero no creen el Nuevo Testamento, porque todavía no entienden que Jesús es el Cristo, el Hijo del Dios viviente. Porque dice la Biblia que cuando ellos leen el Antiguo Pacto, están como embotados. Y este embotamiento, este velo que ellos tienen, no se va a quitar hasta que ellos se rindan y reconozcan que Yeshua es el Mesías prometido a los profetas hebreos. Y lo dice también Romanos. Dice Romanos capítulo 11, versículo 8. Como está escrito, hablando de los judíos también, Dios les dio espíritu de estupor. Ahí está, es una maldición que está operando sobre el pueblo judío, que no ha reconocido al Mesías como el Salvador, porque tienen un espíritu de estupor. Esta palabra estupor, katanukis, en el griego significa letargo, letargo. Su entendimiento está embotado, dice Corintios. Tiene un espíritu de letargo, ojos con que no vean y oídos con que no oigan hasta el día de hoy. Porque está operando una maldición sobre todas aquellas personas que han rechazado a Jesucristo como el Mesías. ¿Y qué van a hacer? Van a acabar con Pare de Sufrir. Van a acabar con los mormones. Van a acabar creyendo cualquier otra cosa. ¿Por qué? Por la maldición que opera, porque no quieren reconocer a Jesucristo como el Mesías. Ahora, esta maldición, ¿qué la causa? Vean ustedes algunas causas que pueden llevarte a que tu entendimiento se embote. La primera y la más importante es cuando se maldice a los judíos o a los hijos de Dios. Génesis 12, versículo 3. Dios le dijo a Abraham: bendeciré a los que te bendijeren y maldeciré a los que te maldijeren. Todos aquellos que han maldecido a los judíos, romanos, babilonios, griegos, persas, iraníes, persas, sumerios, egipcios, cayó el juicio de Dios en la historia sobre todos estos imperios, que no es coincidencia que el factor común denominador que prevaleció en todos los imperios antiguos fue el odio al pueblo de Israel. Y ahora dice en Gálatas capítulo 3 que nosotros somos la simiente de Abraham. Así que ahora el que maldice a un cristiano, el que habla mal de un cristiano, no me importa que sea de esta iglesia o no sea de esta iglesia, si tú hablas mal de un hermano presbiteriano o bautista o pentecostal, esos están locos y se tiran al suelo y hacen esas cosas. Cualquiera que hable mal de otra persona que sea nuestro hermano, aunque su iglesia tenga otro título, estás acarreando sobre tu vida maldiciones. Porque esas personas que tú estás hablando son cuerpo, miembros del cuerpo de Cristo.
y estás lastimando el cuerpo de Cristo. Al hablar mal de un cristiano, te estás lastimando a ti. Es como si mi mano derecha agarra un martillo y le pega a la mano izquierda y le dice: pues tú no eres mano derecha, yo soy mano derecha y tú eres izquierda, así que yo soy mejor que tú. Y no sabemos que todo el cuerpo, mi hígado, mis riñones, mi mano, mi oído, todo funciona para que la cabeza pueda estar bien coordinada. Pero cuando nos lastimamos unos a otros, es cuando comenzamos a acarrear sobre nuestras vidas maldiciones. En segundo lugar, esta maldición la acarrea cuando se habla mal de los líderes espirituales, principalmente de los líderes espirituales. Primera de Timoteo 5, versículo 19, contra un anciano. Esta palabra anciano, presbúteros en el griego, no es anciano de viejito, no es una persona cronológicamente de edad, es un líder espiritual. Contra un líder espiritual no admitas acusación más que o sino que con dos o tres testigos. ¿Quieres acusar a un líder espiritual? No me vengas a mí con un chisme, y menos si se trata de un pastor. Si tú me traes un chisme, tráeme los dos testigos que vieron, que atestiguaron, etcétera, etcétera, y entonces se le puede a esa persona señalar con el dedo. Mientras tanto, ten mucho cuidado, porque puedes acarrear sobre tu vida maldiciones. En tercer lugar, esta maldición ahora es acarreada con los hijos que no respetan a sus padres. Efesios capítulo 6. Hijos que no respetan ni honran a sus padres. Efesios 6, del 1 al 3. Dice la Biblia: hijos, obedeced en el Señor a vuestros padres, porque esto es justo. Honra a tu padre y a tu madre, que es el primer mandamiento con promesa, para que te vaya bien. Escúchame, en la vida te irá tan bien como tú tengas una relación adecuada con tus papás. Pero yo quiero a mi esposa, pero mi mamá no la quiero. Es que usted no sabe lo que mi papá me hizo. Mira, no sé lo que tu papá te haya hecho, no sé lo que tu mamá ya te haya hecho, ni la clase de padres tampoco que tuviste. Dios me manda un mandamiento y voy a vencer esos sentimientos y le voy a decir: Señor, aunque mi padre me hizo esto, aunque mi madre me hizo esto, Señor, si hay posibilidad de honrarlos, los voy a respetar, nunca voy a hablar mal de ellos y voy a pedir por ellos. Y todo el mal que me hicieron, tú eres juez y tú los vas a condenar y tú los vas a juzgar. Pero yo soy hijo, yo soy hija, y mi responsabilidad y mi obligación es honrarlos y respetarlos hasta el día de su muerte. Si es que quieres que te vaya bien en la vida. ¿Cuántos de ustedes han fracasado en la vida precisamente porque ni se imaginaron que no le han pedido perdón a su madre o a su padre de hace un año o dos años o cuatro o cinco años? O a lo mejor tienes 10 años que ni siquiera le hablas a tu madre ni a tu padre, y que no te ocupas de ellos hablándoles por lo menos una vez a la semana, o proveyendo para sus necesidades económicas. No, mejor a la vieja la encierro en la guardería, en el asilo mejor. Y esa actitud, ese corazón de ser malagradecidos con aquella que te trajo al mundo, que te cambió los pañales, que te dio el biberón, que cuántas veces oró por ti, o ese padre que sufrió por ti y que sudó por ti y que trabajó por ti, y crezcas para que tú le digas, ¿verdad?, viejo, loco, anticuado, o que insultes a tu madre. Escúchame, hay una maldición bien grande sobre tu vida. Y ustedes que nos ven por la televisión, hasta que tú le pidas perdón a tus papás. Otra causa son las relaciones sexuales ilícitas. Levítico capítulo 18. Las relaciones sexuales ilícitas son la causa de esta maldición que opera y que te puede embotar la cabeza y hasta llevarte al psiquiátrico algún día. Dice la Biblia en Levítico 18, 22 al 23. Levítico 18, 22 al 23. No te echarás con varón como con mujer, es abominación. No
te puedes acostar hombre con hombre, mujer con mujer. Esto es

0: abominación delante de Dios. Ni con ningún animal tendrás ayuntamiento amancillándote con él, ni mujer alguna se pondrá delante de un animal para ayuntarse con él. Es perversión. Dios está condenando aquí dos pecados sexuales que son el homosexualismo y el bestialismo. Dios es el creador del sexo y el impulso sexual que nosotros tenemos fue diseñado por Dios y es lo más precioso y lo más lindo que existe para ser usado dentro del campo y de las funciones para lo cual Dios lo diseñó. Como el ser humano desconoce la Biblia y el cine, la televisión y Casanova y los artistas nos muestran que ya se acuestan antes de casarse y viven antes de casarse en amaciato, etcétera, etcétera. Entonces el mundo ha seguido ese patrón, pero tenemos ahora un ejemplo que es la Biblia y que tenemos a Jesucristo. Y Dios diseñó el sexo para ser usado única y exclusivamente dentro de la esfera del matrimonio. Usar el sexo fuera del matrimonio, hombre con hombre, mujer con mujer o con animales, Dios lo condena y acarreas en tu vida maldiciones que no te puedes imaginar. Nunca te podrá ir bien en la vida mientras haya en tu vida perversiones sexuales. Dios dice la Biblia en Colosenses capítulo 3, en el Nuevo Testamento, hablando acerca de los problemas tan graves que existen en el área sexual, dice Colosenses capítulo 3, versículo 5 y 6, hagan morir lo terrenal en ustedes: fornicación, impureza, pasiones desordenadas, malos deseos y avaricia, que es idolatría, cosas por las cuales la ira de Dios viene sobre los hijos de desobediencia. Es que a mí no me gustan las mujeres. Vete en el espejo y bájate los chones. Y que el espejo te diga si eres mujer o eres hombre. El espejo me dice que soy hombre, mi mente me dice que no. Entonces hay una contradicción entre mi mente, segurísimo que tengo un tornillo flojo. Algo está operando en tu mente que te está cambiando tu manera de cómo Dios te creó. Y te está haciendo creer que tú puedes tener relaciones con un hombre cuando los hombres no fueron creados para que entre nosotros tuviéramos relaciones sexuales, ni mujer con mujer tampoco. Es perversión a los ojos de Dios. No importa cómo le llame el gobierno, no importa cómo le llame el psiquiatra, no importa cómo es el psiquiátrico, nos importa lo que dice Dios. Porque ningún hombre inventó el sexo, nadie tiene la autoridad, ni un antropólogo, ni un sociólogo, ni un psicólogo, de hablar sobre el sexo, porque el sexo fue diseñado y creado por Dios. Y solo Dios nos puede decir para qué sirve el sexo y cuándo debemos usar el sexo. Cualquier otra cosa es perversión. Y tú vas a sufrir maldiciones en tu vida inimaginables. La segunda palabra hebrea para maldición es kalal o kalalá. Y esta la encontramos en el libro de Deuteronomio capítulo 28, Deuteronomio capítulo 28. Y esta maldición es la causa de una profunda crisis en la fe. Es la causa de una profunda crisis en la fe. En otras palabras, kalal ataca al espíritu, ahor ataca la mente. Y vamos profundizando. Dice en Deuteronomio capítulo 28. Antes de leer este pasaje, voy a hacerles alguna remembranza. Antes de que una persona llamada el doctor Sigmund Freud, doctor vienés, padre de la psicología moderna y admirado por muchas personas científicas actualmente en el siglo XXI, antes de que él tratara de hacer experimentos con personas con esquizofrenia o con paranoia, hipnotizándolas y creyendo que llevándolas al estado subconsciente podría subconscientemente, él afuera conscientemente, tratar con ellas para regresarlas a la conciencia y arreglar su vida inconsciente, o sus problemas de conducta inconscientes, sin darse cuenta nunca que el problema humano no se encuentra en la psique. El problema humano trasciende la psique y la mente. El problema humano se encuentra en el espíritu. Entonces, el doctor Freud se convirtió en un hombre que comenzó a atribuir problemas de conducta a problemas sexuales de la infancia y comenzó a tratar de buscar el ligamento o aquello que podría unificar la conducta con problemas sexuales de la infancia. Y después ya vino lo que se llamó el famoso psicoanálisis, donde llegas al psicólogo y te dice, bueno, a ver, ¿tu mamá quién fue? La prostituta de Azcapotzalco con los Altos. Y tu papá, le decían el mocho orejas. Ah, pues con razón el niño es como está, ¿verdad? Padre marihuano, la mamá prostituta, etcétera, etcétera. Pobrecito, este muchacho está afectado mentalmente por circunstancias adversas, atmosféricas, externas, y por eso él es como él es. Y en ese momento, a ese muchacho, al que se le está clasificando que es una víctima de su infancia, etcétera, etcétera, se le roba el sentido de su responsabilidad que él tiene delante de Dios y se le convierte en una víctima y no en un pecador. Si me están siguiendo con calma, la psicología entró a robarnos a nosotros la consejería bíblica y a atribuir los problemas mentales a circunstancias externas. Y aunque tiene mucho que ver, claro, que el medio ambiente y porque muchos son así, la persona al llegar a la mayoría de edad, todos tenemos la responsabilidad que si tu mamá fue la prostituta de Atenco y tu papá fue el más grande narcotraficante y tuviste en 4 orfanatorios, ahora tienes delante de ti a una cruz. A una cruz donde el Hijo de Dios bajó del cielo a dar su sangre para que los pecados que fueron tal vez causa o derivados de una conducta pasada o una victimización de tus familiares, ahora la gracia de Dios es más grande que tu padre y que tu madre, y la gracia de Dios puede operar mucho más abundantemente si tú te arrepientes. Y si tu mamá fue eso y tu papá fue eso, tú no tienes por qué seguir haciendo ni seguir los pasos de tus padres. No tienes ninguna excusa para decir soy como soy, porque Dios te ofrece el perdón y Dios te ofrece la medicina y Dios te ofrece la sanidad. No hay nadie que pueda en este mundo decir es que yo soy como soy por mi mamá, y si yo hubiera tenido otro padre, y si tuviera otro esposo, y si tuviera otra esposa, sabes una cosa, eres como eres porque así escogiste serlo y así quieres serlo, y es tu dicha y tu gusto. Y si tú quieres dejar de ser como eres, pídele ayuda a Dios y Él te va a dar el poder para cambiar y dejar de ser la persona que crees que eres. La Biblia nos muestra claramente que los pecados sexuales comienzan a afectar con síntomas físicos como son el nerviosismo, síntomas mentales como falta de concentración, pesadillas en la noche, paranoias. La paranoia, si ustedes no lo conocen, es un término psicológico que significa delirio de persecución. Crees que todo el mundo está contra ti. Crees que todo mundo habla. Te subes un camión y crees que todos te están mirando a ti. Llegas al cine y crees que todos voltean a verte a ti. Caminas y crees que toda la gente está sobre ti. Llegas a un lugar y crees que la atención está sobre ti. Eso se llama paranoia. Dice la Biblia en Proverbios 28: huye el impío sin que nadie lo persiga. Ahí está la paranoia. Hace 3000 años por Salomón. Mas el justo vive confiado como un león. Estos delirios de persecución, esta ansiedad crónica, que necesitas un pericazo, o un 2 expresos, o un tequila, o un anestésico, una droga, o algo para poder enfrentar la vida real, es una maldición en tu vida. No puedes vivir en tus 5 sentidos porque necesitas algo externo que opere y pueda influir químicamente en tu cuerpo para que te dé paz mental. Y esta es la razón, y lo digo con mucho respeto, por la cual todos los psicólogos y los psiquiatras, escúchenme, sin ninguna excepción, manejan a sus pacientes con pastillas tranquilizantes. Un psicólogo y un psiquiatra no tienen absolutamente ninguna otra terapia más que, bajo el paraguas de la ciencia y la medicina, 3 miligramos de Valium, de cuanil, cada, y dice la hermana, hermano, sí, estoy tomando tranquilizantes, pero con prescripción médica. Con prescripción médica, mi querida hermana, va a convertirse usted en una drogadicta antes de 6 meses. Porque va usted a acostumbrar su organismo a que si no se toma su chocho, no se levanta. Si no se toma su chocho, no se acuesta. Si no se toma su chocho, no está tranquila. Y cuando usted quiere enfrentar solo 5 sentidos, se va usted a dar cuenta que es dependiente de pastillas tranquilizantes. Y cuando una persona toma tranquilizantes, es igual que se marihuanara o que tomara marihuana, es igual que se metiera heroína o coca con un efecto mucho menor, desde luego, pero es una persona adicta a las drogas. Eres una drogadicta, eres un drogadicto. Pero ahora la gente decente toma tranquilizantes, los corrientes, heroína y cocaína. En Deuteronomio 28, en el versículo 64 en adelante, Dios le está advirtiendo a su pueblo. De veras, bendita palabra de Dios. ¿Qué haríamos, amados santos? ¿A quién consultaríamos? ¿Quién nos puede decir la verdad de la vida? Sino Dios, que nos ama y que entregó a su Hijo por nosotros y que te quiere en esta mañana bendecir y perdonarte y cambiar tu vida y hacerte entender que la paga del pecado es la muerte. Dios le dice en Deuteronomio a su pueblo, versículo 64, que los iba a esparcir. En otras palabras, la maldición comienza a operar en tu vida cuando te vuelves un nómada en la vida. Fue la maldición de Caín. Vagarás sin rumbo. Es esa gente que está en un trabajo y otro trabajo, y llega a los 50 años de edad, o a lo mejor hasta presidente de la República fue, a lo mejor fue a senador, a lo mejor sí es una compañía grandísima, pero llega al final de su vida y se da cuenta que aún no encontró la razón por la cual nació. Y ya tuvo poder, ya tuvo dinero, ya tuvo halagos, ya tuvo el aplauso, su estatua ya está en Paseo de la Reforma ahí, grandototota. Hasta estatua te hicieron después de que te mueras, y cuando te mueras, dice la Biblia, tu memoria pasará al olvido eterno. Esparcido, es una maldición, y andas vagando por toda la tierra, por todos lados, porque no encuentras nunca, y te casas con la persona equivocada, y descubres que no debiste haberte casado con esa persona. ¿Por qué? Porque hay una maldición que te está siguiendo en tu vida, y que tal vez en esta tarde Dios quiere abrirte los ojos para mostrártela. Dice el versículo de 65, y aún entre esas naciones ni aún descansarás, ni la planta de tu pie tendrá reposo, porque allí te dará, ¿quién? Miren ustedes, corazón temeroso, desfallecimiento de ojos y tristeza de alma. ¿Cuántas gentes que tú conoces y que yo conozco viven así? No descansan, no tienen paz en sus vidas. Y tienen muchas cosas que tú y yo no tenemos, pero no tienen esa paz que sobrepasa el entendimiento. Tienen tristeza continua en su alma, un corazón temeroso, desfallecen continuamente por cualquier cosa, porque no tienen una fuerza interior que los sostiene. Como dijo el Salmo 27, aunque un ejército me rodeare, Jehová es mi luz y mi salvación, no temeré mal alguno. Hubiera yo desmayado si no supiere que el Señor me sostiene, y si no creyere que mi alma le verá cara a cara. ¿Quién es el que nos sostiene? Dios. ¿Quién me da fuerza para seguir viviendo? Dios. ¿Quién me hace que pueda enfrentar tribulaciones y tormentas? Dios. Y si no es Dios, ¿huimos a dónde? ¿A dónde? ¿Al psiquiatra? ¿Para que te enchoche? ¿Al psicólogo? ¿A la droga, al alcohol, a otras mujeres? ¿Y vas a seguir vagando en la vida y buscando a otro hombre? ¡Ay, me decepcionaron las mujeres! Vete con otra mujer y te van a decepcionar peor todavía. Y tendrás tu vida, versículo 66, como algo que depende de ti, que pende delante de ti, y estarás temeroso de noche y de día, y no tendrás seguridad en tu vida. Por la mañana dirás, quien diera que fuera la tarde, y a la tarde dirás, quien diera que no fuese la mañana, por el miedo de tu corazón con que estarás amedrentado y por lo que verán de tus ojos. ¿Cuántos de ustedes al levantarse no quisieran no levantarse? No levanten la mano. Y pones el cojín, ¿saben cómo se llama eso? Depresión. Ya no, ni el sol que amanezca te puede alabar ni glorificar tu corazón. Ya no puedes encontrar ningún motivo en la vida por lo cual, ¿verdad?, estás deprimido. ¿De dónde viene esta depresión? Ah, vamos al psicólogo. Y lo que ahora le llaman problemas mentales, psicosis, paranoia, manía depresiva, esquizofrenia, que es mente dividida. Ahora, como no hay terapia y está más loco que un chivo, vamos a darle tranquilizantes para que los tranquilizantes lo mantengan. Y esas personas que comienzan a ser manejadas contra tranquilizantes acaban en el psiquiátrico. Y cuando tú vas a un hospital psiquiátrico, vas a encontrar a la gente así. ¿Por qué? Porque los tranquilizantes los convierten en zombies. Te embrutecen, te acaban embruteciendo. Y entonces ahora sí creen que están locos porque andan todos así y están enchochados. Porque es la única forma en el psiquiátrico de mantenerlos vivos, con chochos, con sedantes, con Prozac, Equaniles, Valium, etcétera, etcétera. ¿Por qué? Porque no conocen la cruz, donde el Hijo de Dios vino a deshacer las obras del diablo. Él vengo a que tengan paz, a que tengas una vida estable, de seguridad, de esperanza, de dirección, bendecir tu entrada, tu salida. Este es el fruto de la bendición. Y podemos nosotros, como dijo la Biblia al principio, escoger: he aquí, les pongo a ustedes la bendición y les pongo la maldición. Dice Dios: yo no voy a escoger por ti, ni por ti, ni por ti. Tú en esta tarde, ustedes que nos escuchan por la televisión, ustedes son los que van a decidir cómo vivir. ¿Quieres ir viviendo como homosexual? No hay ningún problema, dice el Señor. En el día de tu muerte nos vamos a encontrar. Prepárate para encontrarte conmigo en la hora de tu muerte. ¿Quieres seguir transando a la gente? No hay ningún problema, síguela transando. Te va a ir como en feria en la vida y nunca tendrás paz ni reposo, y vivirás temeroso todos los días de tu vida. ¿Quieres ir engañando a tu mujer? No hay ningún problema, dice el Señor. En 1 de Pedro capítulo 3 versículo 7, 1 de Pedro 3, 7, dice la Biblia: maridos, vivan con sus mujeres con sabiduría, dándoles honor como a un vaso más frágil, para que vuestras oraciones no tengan estorbo. Una relación equivocada que yo mantenga con mi esposa, le abro la puerta a una maldición. Mi relación con mi esposa tiene que ser de sinceridad. La tengo que mirar a los ojos y no mentirle que la amo. Tengo que verla sinceramente con el corazón, y que aunque esté gorda y panzona, o él está chaparro y calvo y gordo, cárgalo, no lo vas a tener que cargar, ¿verdad? Es tu esposo, es tu esposa, y tenemos que tratar de mantener estos votos para que Dios nos bendiga. Porque la paga del pecado es la muerte. Aquí les pongo la bendición y la maldición. Ustedes escojan. Ustedes son seres morales, dice la Biblia, racionales. No somos animales. Dios nos dio un libre albedrío para ser responsables de nuestros actos. Y cada decisión que tú tomes en la vida y cada decisión que yo tome tiene consecuencias. Hay consecuencias de nuestros pecados. Como me dijo hace unos días un hermano: pues sí, a pequeños me perdonó. Y yo le contesté: es verdad, hay perdón en la sangre de Cristo, pero prepárate porque hay una cosecha que tienes que recoger. La cosecha no la podemos evitar, la cosecha la tenemos que recoger. Con la única diferencia que cuando una persona se arrepiente, ahora Dios nos acompaña a recoger esa cosecha. Se recoge mucho más fácilmente que con un corazón amargado y no arrepentido. Y para terminar, otra maldición es la palabra arar. Arar, y esta la encontramos en Malaquías 3:19, y es una maldición que sigue y ataca económicamente al ser humano, principalmente, desde luego, a los que se dicen que siguen a Jesucristo. Arar, como arar la tierra, A-R-A-R, Malaquías 3, versículo 9. Es la palabra que se usa en el hebreo cuando dice: malditos sois con maldición, porque ustedes, la nación toda, me habéis robado. Dios nos dio dinero y una entrada a todos nosotros. Uno gana 5,000 al mes, otro 15, otro 30. Hay personas que ganan 50, 100,000 pesos. Para que apartáramos ya no el diezmo, sino, dice 1 Corintios 16, lo que está en nuestro corazón. Si el diezmo en el Antiguo Testamento, ahora yo sería muy legalista si solamente el diezmo le doy a Dios. ¿Por qué nos pide Dios una parte de nuestro salario? Porque en el momento en el que yo obedezco por fe y entiendo que si yo le doy eso a Dios, estoy demostrando que no estoy aferrado a mi dinero, ni es un ídolo mi dinero. Al entregar eso a Dios, le estoy demostrando que confío en Él y que es verdad lo que Él dice. Y aunque mis cuentas me digan, es que tengo que pagar la letra del carro y la letra de la casa y la hipoteca, etcétera, etcétera, no me alcanza. Antes de hacer mis cuentas, primero le doy a Dios mi diezmo. Y Él milagrosamente, porque Él es el Dios todopoderoso, me va a bendecir lo que me queda. El 90% me lo va a multiplicar. Y me dice Dios: pruébame si no lo puedo hacer. Malditos sois con maldición, porque me habéis robado. ¿Cuántos de ustedes tal vez siguen ganando buen dinero, pero han descubierto una maldición? ¿Sabes cuál es un síntoma? Que lo que ganas no lo disfrutas y cada vez necesitas más. Ya ganaba 25,000 pesos y ahora gano 35,000 y sigo con las mismas deudas, porque ahora, como gané 10,000 pesos, me eché más y me doy cuenta que soy una persona mal administrada y me rebaso las tarjetas de crédito porque no tengo la bendición de Dios. Aunque Dios me permite que tenga más dinero, no me da Dios la bendición de disfrutar lo que yo tengo. Eclesiastés capítulo 6, 1 al 2, dice Salomón: he visto un mal debajo del cielo, y es aquella persona a quien Dios le da dinero, casa, propiedades, no le falta absolutamente nada de lo que su alma desea, pero Dios no le da la facultad o el don para disfrutar lo que tiene. Y así puedes tú tener $1,000,000 e irte a Israel, irte a Europa, y vas y vienes como te fuiste, ¿verdad? Parece que nomás fuiste, no pasaste a Mateo Atenco. No disfrutas la vida, no disfrutas tu coche, y ahora quieres otro, y ahora quieres un avión, y ahora quieres esto, y nunca estás contento ni satisfecho, y te vuelves vanidoso, vanagloriosa, presumida, tratas de buscarte cada vez más abrigos costosos, etcétera, etcétera. ¿Por qué? Porque hay una maldición operando en tu vida, porque le estás robando a Dios. No le estás dando a Dios lo justo que Él te pide de tu salario. He aquí os pongo la bendición y la maldición, dice el Señor, y si tú me escuchas en esta tarde, la maldición no viene sin causa. Si hay algo en tu vida que te está obstaculizando, impidiendo, quitándote el entendimiento, bloqueándote, quitándote la dirección de tu vida, es un poder maligno, invisible, operando porque tú vives en desobediencia a Dios. No quisieras en esta tarde romper esas maldiciones, pidiéndole a Dios con todo tu corazón que llene tu alma, arrepintiéndote si hay alguna área que el Espíritu Santo te ha tocado, y viniendo a la cruz en quebrantamiento, con un corazón contrito, para encontrar esa bendición con la cual Dios nos bendijo en el Calvario. Inclinemos nuestra cabeza. Señor, te damos gracias por habernos puesto en esta tarde otra vez delante de nuestro libre albedrío, que nosotros decidamos y escojamos a qué amo queremos servir. Ancha es la puerta que conduce a la perdición, y la mayor parte de los humanos van en ella. Y angosta es la puerta y estrecho el camino que conduce a la salvación, y pocos son los que entran. ¿Quieres seguir caminando por la puerta abierta? Dice Dios: yo no te voy a forzar. Yo te di una mente y una razón y un entendimiento para entender que no eres Dios. Eres una criatura creada para que te sometas a mis leyes morales y comprendas que la paga del pecado es la muerte, pero que el regalo de Dios es vida eterna en Cristo Jesús. En esta mañana, a todos aquellos que son cristianos, quiero en primer lugar invitarlos a que cancelen estas maldiciones, porque lo puedes hacer tú y nadie más, ni tu papá, ni tu mamá, ni el pastor, nadie la puede cancelar más que tú, porque tú eres responsable, tú y nada más tú, de cómo te vaya en la vida. Ya madura y no le vuelvas a echar la culpa a nadie de cómo te va en la vida. Eres tú el que tienes que enfrentarte con tus pecados delante de Dios. Dile: Señor mío y Dios mío, yo te invité como mi Salvador hace meses o años, y he descubierto esta mañana que hay mucho en mi vida que desear. Gracias por iluminar mi entendimiento y mostrarme en qué áreas de mi vida estoy fallando. Y tal vez ahora entiendo por qué me va como me está yendo, porque hay una maldición que me persigue, la cual en esta mañana yo la cancelo bajo la sangre de Jesucristo. Y en este momento, dile a Dios ahí en el silencio de tu alma tu pecado. Díselo en silencio: soy culpable de robarte, de tener pornografía, de que me gustan los hombres y soy hombre, o las mujeres y soy mujer, de adulterio, de mentir en mi negocio, de robar impuestos, de propagar chismes. Sé honesto con Dios y díselo: oh Dios, porque hasta que nosotros confesamos el pecado, la sangre de Cristo nos limpia de toda maldad. Y a muchos de ustedes que también nos ven en este momento por la televisión y que aún no tienes a Cristo en tu vida, te invito a que lo invites a tu vida. No salgas en esta mañana con la maldición que te ha perseguido tal vez durante toda tu vida. En esta mañana haz la paz con Dios. Y ahí desde tu lugar, dile: Señor mío y Dios mío, perdona mis pecados. Creo que en la cruz tu Hijo pagó con su sangre por mis pecados, para cancelar las maldiciones que la ley pendía sobre mi alma. Señor Jesús, te pido que entres a mi corazón y que me laves y que me apartes del dominio de Satanás y de las maldiciones, porque quiero ahora servirte y conocerte y entregarte mi vida, mi matrimonio, mi familia, mi futuro, mis propiedades, ante la propagación de tu evangelio y del reino de Dios. Entra a mi corazón, Señor Jesús, como mi Dios y mi Salvador, y te pido perdón por mis pecados, en tu nombre precioso.
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5: Tengan pues cuidado de hacer lo que el Señor su Dios les ha mandado. No se desvíen ni a la derecha ni a la izquierda. Sigan por el camino que el Señor su Dios les ha trazado, para que vivan, prosperen y disfruten de larga vida en la tierra que van a poseer. Deuteronomio 5:32.

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2: Es la 1:01.

Continuamos, amados hermanos, seguimos compartiendo más alabanza. Después de compartir el mensaje de Dios ahí en labio del doctor Armando Aldocín, pero ya hemos dejado ese mensaje esperando haya sido de bendición a su vida. Vamos a continuar con más música y dejamos los números

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3: Continuamos, amados hermanos, seguimos por acá dejando más música, esperando que cada canto sea de mucha bendición para su vida. Les saludamos en cualquier lugar donde usted los esté sintonizando, zona alta y también la zona baja de San Francisco Menéndez. Dios les bendiga hasta donde estemos llegando con la señal. Les bendecimos en este día domingo, donde muchos hermanos están allí en casa, juntamente con sus familias. Ahí están sintonizándonos.

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Continuamos, amados hermanos, seguimos por acá. Ahí les invitamos también para las dos a que sintonicen el espacio La Escuela Dominical a las 2 en punto. La 1:26, 1:26. Vamos a compartir más cantos, esperando sean de bendición a su vida. Y quiero dejar completo este canto. Estamos por ahí que tenemos de fondo. Quiero dejarlo completo para que también lo puedan ir escuchando. Gocémonos con esta alabanza.

Solamente lo separa 21 minutos de las 2. 21 minutos y vamos a llegar a las 2. Vamos a continuar por ahí dejando más música. Vamos a ir compartiendo las siguientes, el siguiente bloque de cantos.

Solamente 11 minutos, 11 lo separa de las 2 a las 2 el espacio, la escuela dominical a las 2 en punto. Y los vamos quedando con este último canto. Y luego los vamos a los comerciales. Y después volvemos con el espacio, la escuela dominical. Allí muy pendiente después de los comerciales. Venimos con la enseñanza en el espacio, la escuela dominical.

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3: Antes sed benignos unos con otros, misericordiosos, perdonándoos unos a otros, como Dios también os perdonó a vosotros en Cristo. Efesios 4:32.
4: Estamos de vuelta, estamos de vuelta. Gracias por seguir en la sintonía. Continuamos con más de la buena música y la palabra de Dios. Te complacemos, complacemos.
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6: Son las 2:02.
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Bendito sea el nombre del Señor en esta hora. Bendita la iglesia del Señor. Y también los amigos que a través de las redes sociales y de la radio escuchan la enseñanza de la palabra. Esta mañana me gozaba en el programa anterior de radio que decía el hermano que pasa su programa desde Estados Unidos y saludaba allá en el refugio a un amigo que el amigo le ha testificado que no se pierde, dice, los programas y que escucha la radio. Yo no sé si usted se goza, hermano, porque la radio a través de los aires transmite el mensaje de salvación, la enseñanza de la palabra del Señor. Y yo le oro al Señor que me regale la bendición de escuchar testimonio de almas que se han entregado a Cristo a través de un programa de radio. Esa es la esperanza que yo guardo en mi corazón, que las almas vengan al Señor. Yo he escuchado testimonios de mucha gente que escuchando un programa de radio, una alabanza, o a través de un milagro que el Señor hizo por una oración de alguien en la radio, se entregó a Cristo. Y eso es maravilloso. Hoy también escuchaba un

Testimonio en la radio. ¿Quiénes escuchan Radio Vida Nueva? ¿Quiénes la escucharon antes de venirse a la enseñanza? No, se levantaron tarde. En un testimonio que estábamos transmitiendo a las 7 de la mañana, decía el predicador que él conoció al Espíritu Santo a la edad de 14 años. Le cuento esto para que usted vea, hermano, que qué importante es usar todos los medios que podemos para predicar el poderoso evangelio. Fíjese que dice que él estaba, dice, en su casa, 14 años tenía y estaba comiendo para irse para la escuela. Y dice que su mamá lo llevaba a la iglesia, a la escuela dominical. Bendito los padres que llevan a sus hijos desde pequeños a la casa del Señor. Pero a veces cuando ellos ya son un poquito grandecitos, ya no quieren venir. Él tenía 14 años y dice que había dejado de ir a la iglesia. Pero ese día, escuchando la radio, comiendo antes de irse para la escuela, dice que el que estaba en la radio mencionó su nombre. Y ni él conocía al que estaba en la radio, ni el que estaba en la radio lo conocía a él. Pero dijo desde la radio, y le dijo su nombre completo: a ti te dice el Señor que vas a conocer al Espíritu Santo y que tienes ministerio de predicar la palabra. Tienes 14 años, le dijo, y ahorita estás comiendo, y le mencionó lo que estaba comiendo. Y dice que cuando dijo eso, él tembló y tiró la cuchara, dice, y se fue llorando para el cuarto. Y fue una cosa, dice, que agarró su bolsón y se fue, pero fue llorando y llegó a la escuela. Y él no podía dejar de llorar porque el Espíritu Santo había poseído a ese muchacho. Y dice que hasta que llegó a la iglesia, y cuando el pastor de la iglesia lo mira afuera, le dice: ¡qué me alegro! Estamos, hermano, necesitamos el respaldo y el poder del Espíritu Santo para que nos ayude a entender la palabra y a saber transmitir este mensaje de manera que los oyentes puedan hallar gracia. Decía Pablo que la gente halle gracia cuando yo predique. Y yo le pido al Señor, yo le digo: a mí me gusta, Señor, que cuando yo predico la gente esté atenta y que algo de lo que yo hable se quede en la mente y en el corazón y que trascienda, y que en el momento oportuno la gente pueda tomar esa palabra y echarla a andar y testificar el poder de la palabra. Porque la palabra dice en Isaías que no vuelve vacía, sino que cumple aquello para cual el Señor la envía. Y aunque ustedes hoy están escuchando lo mismo, a cada uno la palabra lo trata de manera diferente. Así es de que yo espero que usted valore también este tiempo y este privilegio que tenemos libertad de, ya sea de encender una radio, hermano, y darle volumen y escuchar la palabra desde casa, o estar en la iglesia del Señor para inquirir en tu santo templo, decía el salmista, para poner atención, para aprender y recibir lo que el Señor tiene para mí. No para el que tiene, el que está a mi lado, no, para que tiene para mí, porque yo he venido a edificarme yo, ¿y usted? Amén. Así es de que bendito sea el Señor por este momento. Y el tema de hoy es la influencia y el carácter cristiano. ¿Cómo es el tema? La influencia y el carácter cristiano. Esa palabra influencia está muy de moda hoy, ¿verdad? Hay muchas personas que se identifican como influencer. ¿Ya ha escuchado usted, va? ¿Y por qué creen que se les dice así a esas personas? ¿Qué entiende usted cuando escucha la palabra influencia? Influir en alguien más.
Influencia, según el diccionario, es la capacidad que tiene una persona para cambiarle el pensamiento, las acciones y las decisiones de otra o de otras personas. Y yo quiero recordarle esta mañana que todos somos influyentes, para bien o para mal. Todos tenemos esa capacidad dada por Dios. Las personas en las que primero nosotros influenciamos es a nuestros hijos. Influenciamos en cómo nuestros hijos piensan, cómo nuestros hijos actúan y cómo nuestros hijos toman decisiones según la influencia de papá y de mamá. En la iglesia somos influyentes, para bien o para mal. En la escuela somos influyentes, pero algunas personas son más influyentes que otras, ¿verdad? A veces en un grupo determinado siempre hay uno que resalta más, ¿verdad? Y nosotros como hijos de Dios, mientras estamos aquí en la tierra, el Señor nos llama influyentes. Y hoy vamos a ver eso, que somos personas que tenemos que influir en las demás personas, pero positivamente. Una influencia moral y espiritual, que es de lo que carece el mundo donde estamos. Porque miren, hermano, la gente hoy, ese montón de influencers, ellos no influyen para bien, solo tonteras. Y si fulano, el influencer tal, hace una bobada, ya todo mundo empieza a hacer la bobada. Cambió la manera de pensar de la gente, afectó el comportamiento porque es muy influyente y está llevando hoy la influencia negativa a través de las redes sociales, de mensajeros de Satanás, le llamo yo, mientras la iglesia está muy pasiva y no está ejerciendo la influencia que debe ejercer en el mundo que nos rodea. Tanto gente, hermano, influyendo inmoralidades, desórdenes, mentiras. Y nosotros necesitamos activarnos. Hoy el tema dice la influencia y el carácter cristiano. ¿Y qué es carácter? ¿Qué es carácter? Según el diccionario, el carácter son los valores que tiene cada persona. Son las actitudes o acciones que determinan la manera en que una persona piensa, actúa, reacciona en la vida. Mi carácter es distinto al carácter de todos ustedes. Ninguno de los que están escuchando esta enseñanza tenemos el mismo carácter. Siempre diferenciamos porque tenemos valores o practicamos valores diferentes. Pero hablando en el sentido espiritual, hermanos, debemos nosotros ir tras un mismo carácter. ¿El carácter de quién? De Cristo. El carácter de Cristo. El carácter, la persona, ¿usted cree que nace con ese carácter? ¿Cree que usted nació con ese carácter o lo ha ido aprendiendo a través de los años de la vida? ¿Nace con el carácter o lo va aprendiendo? ¿Quién dice que nace? Levanten la mano. ¿Quién dice que se aprende el carácter a lo largo de la vida? Levanten la mano. (Risa)
científicamente la persona forma el carácter. Por eso que el carácter aquí está relacionado con la influencia. Porque en la medida que nosotros somos influenciados desde chiquititos, vamos formando nuestro carácter. Por eso que hay hijos que el carácter igualito al tata, dice hasta la mamá. ¿Cómo reacciona ante ciertas situaciones? Mi mami dice a veces, vos igual que tu tata, dice. Cuando ve las acciones, ¿verdad?, de los hijos. Y mi papi también no se queda atrás, a veces dice, este igualita, la nana salió, dice. Cuando mostramos ciertas acciones, porque nosotros vamos adquiriendo carácter desde que empezamos a ver, hermano, y a oír, y a convivir primero en casa, después en la sociedad. El carácter se aprende, se construye a lo largo de la vida, se moldea. Yo no sé si usted siente que ha sido capaz de moldear su carácter. Un poquito, dice lindo. ¿No se ha fijado usted que de repente una persona cambia? Como que usted la conoce como que explota rapidito, pero ya de repente usted ve que ya se controla un poco. ¿No le ha pasado? Se está moldeando el carácter. El carácter se moldea. Y hoy Jesús viene a nosotros para eso, para moldear nuestro carácter a través de la palabra. El carácter va a depender de muchas cosas. Dice el diccionario que el carácter se moldea mediante la educación. Y lo que estamos haciendo hoy, ahorita estamos en una escuela, nosotros en una escuela bíblica. Nos estamos educando. ¿Para qué? Para moldear nuestro carácter. Una enseñanza de la Biblia que llevándola allá donde solo yo sé que me sirve esta enseñanza, va a moldear algo en mí, algo va a ser diferente. El carácter se moldea también mediante la familia, lo que le decía, que es el primer lugar. Y también el carácter de la persona se va moldeando por las experiencias de la vida. Hay gente que tiene un carácter fuerte. Y recuérdese que carácter es la manera como la gente acciona, ¿verdad? O responde. O los valores que manifiesta. Y las decisiones que toman. De repente alguien se da cuenta que ser muy enojado no le favorece, sino que hay gente, hermano, que se ha muerto de bravo, fíjense. ¿Sí? Y hay gente que hay gente que se le ha parado el corazón porque se alteró tanto por algo que le hicieron o le dijeron o que vio. Pero no se muere. Entonces dice esta persona, pero va a parar al hospital y se da cuenta que Dios le ha dado una segunda oportunidad y dice, yo voy a cambiar. Yo he aprendido, hermanos, y tenemos que aprender porque se aprende el carácter. Y a nosotros por nuestra propia cuenta nos es difícil moldear nuestro propio carácter. Pero si le decimos al Señor, identificamos y le decimos, Señor, yo necesito que usted me ayude en esta parte. Hay un himno que dice, Jesús, haz mi carácter más como el tuyo, yo quiero ser.
eso me está afectando, porque el carácter de cada uno afecta a nosotros mismos y a las demás personas, pero más a nosotros, de manera positiva o negativa. Yo le pregunto, bueno, dice esta persona, por milagro de Dios no me morí. Y dice, no, yo, hoy ya no, hoy voy a tratar de controlarme. Y después le puede pasar hasta algo peor, pero ya la persona reacciona y actúa de manera diferente. Carácter que ha sido o está siendo moldeado. Y Jesús quiere trabajar en el carácter de sus hijos. Desde que Él estuvo acá en la tierra, y prueba de ello es lo que tenemos en Mateo capítulo 5. Abra su Biblia allí. Mateo capítulo 5. Ahí encontramos las bienaventuranzas o el sermón del monte. Jesús hablando en esta ocasión a sus discípulos. Y como ahora esos discípulos ya no existen, ¿verdad? Hoy somos nosotros los discípulos que estamos con vida. Entonces hoy la palabra es para nosotros, discípulos que seguimos a Cristo. Quiero darle la verdad central, dice que nuestro carácter cristiano puede influir en otros para la gloria de Dios. Yo le decía que podemos influir para bien o para mal. Yo creo que esta verdad central, le voy a cambiar una palabra porque dice puede. Yo le voy a poner debe. Nuestro carácter cristiano debe influir en otros para la gloria de Dios. Ahora le voy a invitar que usted lo diga, pero de manera personal. Dígalo conmigo. Mi carácter cristiano debe influir en otros para la gloria de Dios. Amén. Ahora busque Mateo 5:16. Ahí tenemos el texto clave para esta enseñanza. ¿Ya lo tiene? Dice, estas son palabras de Jesús. Dice, así alumbre vuestra luz delante de los hombres, para que vean vuestras buenas obras y glorifiquen a vuestro Padre que está en los cielos. Mire qué precioso, ¿por qué no lo decimos juntos? Así alumbre vuestra luz delante de los hombres, para que vean vuestras buenas obras y glorifiquen a vuestro Padre que está en los cielos. Los hijos de Dios somos llamados a emitir luz. Cada uno de nosotros somos como un foquito. Tiene que estar encendido, hermano, ese foquito. Y ¿sabe qué enciende ese foquito, esa luz? Las buenas obras que nosotros hacemos. Eso lo mantiene encendido. Y el Señor está diciendo, Jesús está diciendo, que tenemos que abundar en buenas obras. Porque cuando la gente, mire, la gente de un cristiano evangélico no espera malas obras. ¿Ya se dio cuenta usted, va? Cuando fallamos, cuando hacemos una mala obra, hermanos, somos el punto, somos el blanco y somos el tema de conversación de todo mundo. Y lo primero que la gente dice, y es evangélica, y predica a la hermana Siria. Eso es lo primero que la gente dice. Pero cuando usted y yo hacemos algo bueno, la gente tiene que decir gloria a Dios por ese hermano. Gloria a Dios por esa hermana. Y es lo que Jesús está diciendo. Y como son las cosas que nosotros hacemos las que influyen en las personas, por eso el tema dice la influencia y el carácter cristiano. Y por eso Jesús dice, así alumbre vuestra luz a escondidas, donde nadie te ve. No, delante de los hombres tenemos que dar testimonio que somos hijos de Dios.
Y vean, la gente, hermano, yo meditaba en esta palabra. A veces nosotros como que tergiversamos la palabra, fíjese. Porque a veces nos da pena que la gente vea una buena obra que vamos a hacer. Es allí el carácter. ¿Con qué sentimiento, con qué pensamiento yo estoy haciendo aquella cosa buena? Porque si yo estoy haciendo una obra buena, pero con malas intenciones, eso no glorifica a Dios. Pero si yo estoy haciendo una obra buena, con buenas intenciones, con buenos pensamientos, con buen sentir en mi corazón, esas cosas, dice el Señor, no se pueden esconder. Porque eso es lo que le da la gloria a Dios. Ya se fijó usted que la gente del mundo no se esconde para hacer cosas malas, hermano. Y a veces nosotros nos escondemos para hacer cosas buenas. O dejamos de hacer cosas buenas. Dejamos de darle la gloria a Dios a través de nuestras buenas obras. Leamos Mateo 5. Vamos a leer del verso 1 al 6. Y mantenga la Biblia en Mateo capítulo 5, porque ahí están las bienaventuranzas. Dice la palabra, el punto número 1, gente bendecida. ¿Dónde está la gente bendecida? Gente bendecida somos nosotros. Actitudes benditas, acciones, actitudes, lo que nosotros hacemos, accionamos, debe de ser actitudes benditas. Mateo 5, 1 al 6. Hablando de Jesús, dice: viendo la multitud, subió al monte. ¿Y qué hizo? Sentándose, vinieron a él sus discípulos, y abriendo su boca les enseñaba, diciendo: bienaventurados los pobres en espíritu, porque de ellos es el reino de los cielos. Bienaventurados los que lloran, porque ellos recibirán consolación. Bienaventurados los mansos, porque ellos recibirán la tierra por heredad. Bienaventurados los que tienen hambre y sed de justicia, porque ellos serán saciados. Nos vamos a detener ahí. Cierre su Biblia y póngame atención. Después la vamos a volver a abrir. Gente bendecida, ¿por qué? Porque estas son bienaventuranzas. Es algo que a nosotros nos bendice. Detenernos hoy a escuchar al Maestro. No como lo hicieron aquellos discípulos que lo veían y lo escuchaban literalmente. Pero hoy, a través de la palabra escrita, yo puedo escuchar de la boca de Jesús decir estas bienaventuranzas y tomarlas para mí. Este capítulo 5 de Mateo, hay poderosas declaraciones donde Jesús describe cómo se experimentan las bendiciones de Dios. ¿Quiere usted experimentar las bendiciones de Dios? Pues aquí está la clave. El Señor quiere gente bendita. El Señor quiere hijos bendecidos. Pero eso no depende solo de Él. Dependerá de cómo yo tomo la enseñanza de Él para moldear mi carácter. El Señor aquí define los valores y las actitudes fundamentales que deben caracterizar a sus seguidores. Nosotros debemos marcar una diferencia
Y yo siempre digo, en todo se nos tiene que notar que somos hijos de Dios, hermano. Porque Dios es nuestro Padre. Amén. Y Él como Padre, y yo soy su hija. Y decimos, yo solo sé que yo soy su hijo. Y Él es mi Padre. Y mi Padre me ama. Pero no solo ahí. Él es mi Padre. Él como Padre influye en mí. Yo como hija debería de verlo a Él y dejarme influenciar por mi Padre. Es lo que Jesús está diciendo aquí. Antes de dejarnos influenciar, hermano, por otra gente, dejémonos influenciar por el Señor. ¿Y cómo, pues, hermana Siria? Lo vemos a Él a través de la palabra. Lo conozco a Él cuando escudriño la palabra. Sé lo que Él piensa, lo que le gusta, lo que no le gusta, lo que Él llama bueno, lo que llama malo, lo que Él quiere que yo haga y lo que no quiere que yo haga. Lo sé por la palabra. Y esta palabra debe influenciar en mí para que yo logre influenciar a otros para la gloria de Dios. Porque si esta palabra no influye en mí, ¿cómo yo voy a influir en otro? Hermano, la palabra nos cambia, ¿sí o no? La palabra nos corrige, ¿sí o no? La palabra es como espada, dice ella misma. Porque muchas veces nos duele. A mí me duele a veces con solo estar leyendo ciertos versículos. Siento como que me meten la espada. ¿Y qué de eso se trata, hermano? Que perfore esa espada, que penetre hasta partir el alma. Donde están los sentimientos. Los pensamientos del ser humano. Para eso son estas bienaventuranzas. Para que nosotros podamos, al tomarlas y ponerlas en práctica, hermanos, podamos disfrutar de las bendiciones que vienen cuando obedecemos la palabra. Porque si usted es lector de la palabra, que yo espero que lo sea, y si no le animo a que lo sea, desde el Antiguo Testamento, allá en Deuteronomio capítulo 28, verso 2, Dios habla y dice que todas estas bendiciones te alcanzarán, y menciona un listado de bendiciones para aquellos que obedecen la voz de Dios. Pero también dice, hay un listado de maldiciones en Deuteronomio. No lo leemos ahorita por el tiempo, pero usted creo que está familiarizado con eso. Dios diciéndole al pueblo de Israel, pero si no están dispuestos a oír mi voz, a obedecer mis mandamientos, desglosa un listado enorme de maldiciones. Y dice Dios, estas maldiciones te van a seguir. Usted sabe qué es seguir, ¿verdad? Anda detrás. Si no obedeces mis mandamientos. Y dice el Señor, yo les doy a ustedes que ustedes elijan. Dios no va a elegir por mí. Si quiero obedecerlo o desobedecerlo, yo tengo que decidir si quiero las bendiciones. ¿Quiénes quieren las bendiciones? ¿Qué tenemos que hacer? Obedecer la palabra. Pero es que la palabra tiene cosas que a mí no me gustan. Pues yo tengo la libertad de desobedecerla. Pero me van a seguir todas las maldiciones que Dios ya dijo. Porque usted lo sabe y lo ha dicho. Dios no es hombre para que mienta, ¿verdad que sí?
ni hijo de hombre para que se arrepienta. Lo que Él ha prometido, lo cumplirá. Y no tenemos más que dos opciones. Si queremos ser gente bendecida, tenemos que obedecer la palabra. Si queremos ser gente maldita, que nos sigan las maldiciones, seamos desobedientes a la palabra. ¿Está de acuerdo conmigo? Porque yo le estoy hablando lo que está escrito. A veces nos ofende o nos enojamos con el maestro, con el predicador. A mí muchos han dicho que soy grosera para predicar y que no tengo amor y que exagero, pero es que yo tengo un compromiso de parte de Dios. Yo no puedo quitarle ni ponerle esta palabra. Perdóneme, pero dice la palabra que los que enseñamos vamos a tener que entregar cuentas aparte de los que no enseñan la palabra. Y ya vamos a leer eso. Ahí mismo está. Donde Jesús dice, cualquiera que haga y enseñe a otros, será grande, dice, en el reino de los cielos. Pero el que no haga y no enseñe a otros, será pequeño en el reino de los cielos. Yo, si por algo yo alabo al Señor, es porque nos dejó escrita su voz, hermano. Porque nadie me puede venir a decir a mí otra cosa, porque está escrito. Y lo que está escrito es lo que yo tengo que nada más recordarle a usted y volvérselo a mencionar. Es más, le invito a que lo lea junto conmigo para que sepamos que es Dios el que nos está hablando. No es el predicador ni el maestro, es Jesús mismo. Yo no sé si usted tiene una Biblia hoy de las que tienen las palabras de Jesús en rojo. Vaya, desde el versículo 3 empieza en rojo, porque allí es la boca de Jesús la que habla. Y yo no puedo decir otra cosa, porque si lo hago, juicio de Dios caerá sobre mí. Y así como Dios en el Antiguo Testamento puso las bendiciones y las maldiciones para que la gente decida, es lo mismo que Jesús está haciendo aquí en el Sermón del Monte. Les explica a sus seguidores cómo pueden recibir las bendiciones de Dios al obedecer sus enseñanzas y desarrollar una perspectiva o un carácter de gente de reino. ¿Cuántos saben que somos gente de reino? Real sacerdocio, dice la palabra. Y el carácter debe concordar. Que concuerde con lo que decimos ser, hermanos. Y Jesús dice, la primera declaración de Jesús es, bienaventurados, ¿quiénes? Los pobres en espíritu. ¿Sabe usted quiénes son los pobres en espíritu? No me va a decir la gente que no tiene dinero. ¿Ha escuchado usted decir cuando alguien... Vaya, algo bien claro que todos en algún momento lo hemos visto. A veces cuando estamos en un entierro, de repente alguien se desmaya y se queda, ¿verdad? Y alguien dice, es que él es pobre de espíritu. Ya ha escuchado, ¿verdad? El Señor no está hablando de eso. Los pobres de espíritu es la gente que ha entendido que depende de Dios. Que yo en mí, dentro de mí, ni por fuera, no tengo nada si no me lo da Dios. Pobres de espíritu son aquellos que hemos aprendido a depender de Dios en todo, por todo y para todo. Que no nos creemos absolutos o autosuficientes. Esa es la gente pobre de espíritu. Aquel que le dice, Señor, yo si tú no me ayudas, yo no puedo. Señor, yo necesito que tú me ayudes.
Pero aquel que dice, ah, yo puedo. Ah, yo no necesito. Hay gente que ni se acuerda de Dios, hermano. Creen que con su dinero, con su fama, con su talento, lo tienen todo en la vida. Hay gente que depende del guaro y no de Dios. Pobres de espíritu son aquellos humildes que reconocen su dependencia de Dios. Yo no sé usted, pero yo no puedo depender de otra cosa que no sea de mi Señor. Para nada, ni para lo espiritual, ni para lo material. Esos son los pobres de espíritu. Por eso a ellos el Señor les dice: bienaventurados los pobres en espíritu, porque de ellos, mire, es el reino de Dios. ¿Cuántos quieren el reino de Dios? Necesitamos ser pobres en espíritu, ¿verdad? Reconocer humildemente, hermanos, nuestra dependencia de Dios. Buscar la voluntad de Dios y depender de la provisión de Dios para todas las áreas de nuestra vida. Después dice Jesús: bienaventurados, ¿quiénes? Los que lloran, porque ellos recibirán consolación. ¿Quiénes lloran aquí? Todos. Todos lloramos. Y mire qué lindo es el Señor. Bienaventurados los que lloran, porque la bendición de ellos es ser consolados. Le pregunto, ¿ha llorado usted alguna vez? Sí, ¿verdad? Vaya, y cuando ha llorado, ¿ha recibido el consuelo de Dios? ¿Verdad que sí? Ahí está la bendición, mire. La gente sin Dios llora sin consuelo. Hay llantos, hermanos, que nadie nos puede consolar. Solo Dios. Allí no hay esposo, allí no hay mamá, allí no hay hijo, allí no hay amigo, amiga. Allí no hay dinero que consuele, allí no hay nada, solo Dios con su consuelo. ¿Cuántos lo hemos experimentado? Bendito sea el Señor, porque hemos recibido la bendición de esta promesa. Pero también aquí no se trata de solo cuando lloramos porque algo nos pasa en este mundo, sino que también hace referencia al llanto o al dolor por el estado en que vemos a este mundo caído. Ahora le pregunto, ¿usted ha sido capaz de derramar, aunque sea una lágrima, por alguien que está caído, que está sin Dios? Porque, hermano, si nosotros no derramamos lágrimas por las almas perdidas, nos hace falta mucho. Para que usted y yo estemos hoy aquí, alguien tuvo que llorar en la presencia del Señor. Y hoy vengo a decirle de parte de Dios, si usted siente que es como muy, muy seco, que usted puede ver a alguien perdido que necesita a Dios y no siente ningún sentimiento, pídale al Señor que lo perdone y que le haga sentir el dolor. Jesús lloró. Lloró como ser humano frente a la tumba de Lázaro. Pero lloró también por el dolor del rechazo. Lloró por Jerusalén y lamentó porque despreciaron y no entendieron el tiempo de su visitación. Y cuando usted y yo lloramos por las almas perdidas, cuando lloramos por el pecado, por el mundo caído, también somos consolados de parte del Señor. No solo lloremos por lo que nos pasa, hermano. Compunjámonos y derramemos lágrimas por las almas.
que antes usted era uno de ellos. Pero bendito Dios que hoy usted está aquí y a veces llora, pero porque siente la gloria de Dios. De eso estaba hablando el Señor. Después dice, bienaventurados los mansos. Porque ellos, ¿qué van a recibir, hermano? La tierra por heredad. Los mansos son las personas humildes. Y la Biblia nos da ejemplos. Por eso que yo quisiera que usted atencionara la palabra y que escudriñe las escrituras, porque hablando de la influencia, la gente que nos paramos aquí, con lo que hablamos, influenciamos a la audiencia. Hace unos meses, no sé si ya hace años, quizás un poquito más, alguien vino a dar una enseñanza aquí. Eran 3 días de ancianos. Y este hombre dijo algo de Moisés que yo le dije a mi esposo, porque bendito sea el Señor, hermano, que yo desde niña he aprendido la palabra y me ha gustado la palabra. A mí me gusta leer la palabra, escudriñarla. Entonces, conozco muchos pasajes de la Biblia. Y cuando alguien aquí dice algo que no está acorde a la palabra, yo no digo amén. Y si puedo ayudarle al que tengo a mi lado aquí, que es mi esposo, yo le digo, eso no es correcto. Porque hablando de los mansos, gente mansa, gente humilde, este hombre dijo aquí en esa enseñanza que hombre más orgulloso como Moisés no había otro. Y empezó a decir por qué Moisés era orgulloso. Y ustedes le decían amén. Bueno, no sé si ustedes, pero la iglesia. Y yo le dije a mi esposo, está fuera de la palabra, le dije. A mí la Biblia me dice que no había hombre sobre la faz de la tierra más manso que Moisés. Y se lo voy a comprobar. Abra la Biblia en Números 12:3. Porque yo no vengo a darle cátedra personal. Vengo a hablarle, a darle lo que ya Dios ha escrito en su palabra. Números 12:3. Por eso yo insto a la iglesia siempre que escudriñe la palabra para que no le diga amén a todo y no importa quién lo diga, hermano. Si contradice la palabra, no podemos afirmarlo. ¿Ya lo tiene? Vaya, dice Número 12:3, y aquel varón, ¿quién? Moisés, era ¿cómo? Muy manso, más que todos los hombres que había sobre la tierra. Y yo quiero hacer una serie de los únicos en la palabra. Y Moisés, en el Antiguo Testamento, es el único que yo he encontrado que el Señor diga que era el más manso de todos sobre la faz de la tierra. ¿Y cómo otro me va a venir a decir a mí que hombre orgulloso como Moisés? Perdóneme, pero la Biblia, yo he buscado y no he encontrado que Dios hable de Moisés como un hombre orgulloso. No, y si usted lo ha encontrado, déme la cita. Estamos en el punto de que nosotros, dice Jesús, bienaventurados los mansos, porque ellos recibirán la tierra por heredad.
Moisés en el Antiguo Testamento se nos presenta como un hombre muy manso y que no había otro como él en la tierra. ¿Cometió errores? ¿Se equivocó? Al punto que Dios lo castigó y no entró a la tierra prometida. Pero la Biblia se expresa así de él, porque el corazón, dijo el Señor de Moisés muchas cosas. Con mi siervo Moisés hablaré cara a cara. Y allá al monte, cuando Dios lo llamaba, no permitía a Dios ni Josué podía subir con él. Aunque Dios ya sabía que iba a ser el sucesor, se quedaba a la cima, al pie del monte. Moisés hizo matazones de gente, ¿sí o no? ¿Por qué le estoy diciendo todo esto? Porque muchas veces tenemos un concepto equivocado de lo que es mansedumbre. En el Nuevo Testamento, el hombre de carne y huesos que nos pone la Biblia como ejemplo, ¿quién es? Jesús. Pero a veces decimos, pero Jesús era Dios. Pero por eso está Moisés. Moisés era 100% humano, ¿sí o no? Y Dios lo catalogó como muy manso, y que otro como él no lo halló Dios en la tierra de manso. Porque miren, hermanos, oiga lo que es mansedumbre. La mansedumbre de ninguna manera implica debilidad. Nosotros a veces decimos, hay que ser mansos, pero no mensos, va. Ya lo hemos dicho, lo hemos escuchado. Oiga, la mansedumbre de ninguna manera implica debilidad, sino más bien fortaleza bajo control. Tengamos cuidado, porque a veces decimos que alguien, ese hombre es orgulloso, esa mujer es orgullosa, y Dios está diciendo, eso es mansedumbre. Hermano, mansedumbre no es andar así, ¿ve? Mansedumbre no se define por no hablar. Mansedumbre es alguien que es fuerte, que tiene fortaleza, pero la tiene bajo control. Y que cuando tiene que echar a andar esa fortaleza, la echa a andar sin miedo a nada. Porque la intención no es orgullo, no es vanagloria. Es glorificar a Dios cumpliendo el propósito que Dios quiere. Cuando se levantaron contra Moisés, la rebelión de Coré, ¿qué estaban diciendo ellos de Moisés? Que Moisés se la creía. ¿Quién había escogido a Moisés, hermano? ¿Y por qué Dios lo escogió a él? ¿Quién me contesta por qué Dios escogió a Moisés? ¿A quién le pidió opinión Dios para escoger a Moisés? Porque él es soberano y él sabe a quién le ha dado la capacidad para liderar en ciertas cosas. Pero de repente se levantaron y dijeron, ¿y que solo por Moisés habla Dios, pues? ¿Qué estaban diciendo? Y este se cree que solo él. Ya le vamos a demostrar que nosotros también somos profetas, que también por nosotros Dios habla. Sí, pero son cosas diferentes de Dios con cada persona. Y este hombre manso como otro que no está en la palabra, ¿qué hizo ante esa situación? Pónganse, les dijo. ¿Allá? Los que están hablando de mí, dijo él. Porque hoy se va a saber si Dios está conmigo o no. ¿Qué podemos decir nosotros de eso? Miren qué arrogante.
Miren qué se cree. Si ustedes tienen razón, les dijo él. Y si Dios no me ha puesto a mí aquí, y si lo que yo digo y hago no es por mandato de Dios, hoy se va a saber. Pero si Dios está conmigo, que se abra la tierra y que se los trague. ¿Qué pasó, hermano? ¿Se abrió la tierra, sí o no? ¿Se los tragó, sí o no? ¿Y quién es el que dijo esas palabras? Moisés, el hombre manso. Le pregunto a usted, si usted hubiera estado en esa escena y escuchara a Moisés hablar así y ejecutar juicio y matar por la palabra de Moisés que la tierra se tragara a esa gente, ¿usted qué concepto, qué hubiera dicho de Moisés? ¿Que era humilde? Séame sincero. Hubiera dicho usted, ¿qué hombre más humilde este? ¿Cómo, hermana Sandra? ¡Qué malo! Ajá. ¿Usted, hermana Celita, qué hubiera dicho? ¡Qué bárbaro, va! ¿Hasta dónde llega el orgullo de Moisés? ¿Que solo él quiere ser? ¿Y por qué Dios decía que lo que Moisés decía, eso iba a ser él? Entonces, que nadie me venga a decir a mí que Moisés era arrogante, que era orgulloso, porque Dios me dice que era muy manso. No confundamos, hermano, lo que es mansedumbre. Miren, ahora vámonos a Jesús. Jesús en Mateo 11:29, él dice: aprended de mí que soy manso y humilde de corazón. Vaya, ¿quién dijo eso? Le pregunto, ¿hizo cosas Jesús en las que podíamos decir que no era humilde con lo que había hecho? ¿Sí o no? Ayúdenme, díganme sí o no. ¿Ah? Leemos en la palabra cosas que Jesús hizo que nos parece como que ofensivo. ¿Sí o no, hermano Mario? Mire, yo cuando Jesús le dice a la mujer cananea, no me es lícito dar el pan de los hijos a los perros. Si alguien de nosotros le habla así a alguien, lo vamos a etiquetar como una persona humilde. ¿Verdad que no? Ahora le pregunto, ¿era Jesús humilde, sí o no? ¿Ah? Este mismo Jesús que dice, aprendan de mí que soy manso y humilde de corazón, cuando llegó al templo y vio que allí comercializaban con su mansedumbre, acuérdese, mansedumbre es fortaleza bajo control. ¿Qué hizo? ¿Qué hizo Jesús, hermanos, en el templo, por el amor de Dios? Volcó, dice, las mesas y agarró látigo y se enojó y los echó. Hoy si alguien se para aquí a querer poner orden en la casa del Señor, se cree que es santo. Qué bárbaro. No tiene nada de humildad. No tiene nada de compasión por el prójimo. Uy, cómo trató. No defina mansedumbre por ciertas acciones, porque nos podemos equivocar. Es que soy humilde, o quiero ser humilde. A veces decimos o pensamos eso. Y como yo quiero ser humilde,
mejor me voy a sentar y no voy a hacer nada.

cosas en su debido orden. Y no es arrogancia, no es orgullo, no es el manda más. Es que lo que es malo, es malo. Y lo que es bueno, es bueno. Lo que es orden, y lo que es desorden. Y porque un hijo de Dios quiere ejercer y poner las cosas como deben de ser a la luz de la palabra, no podemos decir que es una persona orgullosa, arrogante. Tengamos cuidado. Y note que yo no le he mencionado a ninguna persona de este mundo, ¿va? Le he mencionado a Moisés en la palabra, en el Antiguo Testamento, y a Jesús en el Nuevo Testamento. ¿Será que podemos ser mansos, hermanos? Porque nosotros andamos una fortaleza ahí adentro, ¿sí o no? Pero bajo control. ¿Eso es mansedumbre? Hermano, ¿y usted qué opina? En una reunión, ¿verdad? De esas buenas. No digo nada. Ay, qué humilde el hermano. ¡No! No confundamos humildad con cobardía. Porque no nos ha dado Dios espíritu de cobardía, sino de poder, de amor y dominio propio. Y si yo sé que con lo que voy a decir puedo dar a conocer que algo no está bien, o puedo sugerir algo según el orden de la palabra, no me tengo que quedar callada. Solo para que ustedes digan que soy humilde. Si en realidad quien me va a decir si soy o no soy humilde, porque conoce con qué intención hago y digo, es Dios. Y el que me puede decir que soy una mujer orgullosa y altiva porque conoce mis pensamientos y mi corazón, es Dios. Y para los mansos hay bendición. Para ellos es la tierra, mire, la tierra prometida. Y el tiempo se me fue y no he terminado ni el punto número uno. Pero los voy a dejar con ganas y no cansados. Hermano, esto debemos de tomarlo para que esta enseñanza de Jesús influya en mí, para que al influir primero en mí, yo pueda influir en otros como cristianos evangélicos. No deje que un hijo del diablo lo ande influenciando a usted. Cuidado con eso. Cuidado con dejar que un incrédulo, un impío, un hijo del diablo ejerza influencia sobre usted, sobre lo que usted piensa, lo que hace, lo que tiene que decidir. Yo aquí tengo mi mayor influencia. Mire, Jesús en la palabra. De esta me voy a dejar influenciar yo, porque quiero ser bendecida. ¿Y usted? Amén. Que Dios le bendiga en esta mañana.

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9: En el día que temo, yo en ti confío. Salmo 56:3.
10: Estamos de vuelta, estamos de vuelta. Gracias por seguir en la sintonía. Continuamos con más de la buena música y la palabra de Dios. Te complacemos, complacemos.
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Continuamos, amados hermanos, seguimos con más cantos después de compartir y ir escuchando la enseñanza en el espacio La Escuela Dominical. Ahí hemos compartido esa enseñanza de este día domingo y vamos a continuar con más música. Vamos a dejar los siguientes cantos, esperando que usted se esté gozando con cada alabanza que por acá estamos dejando. Allí también quiero dejar los números de cabina para que usted pueda solicitar también sus alabanzas.

Jesucristo dijo: por tanto, id y haced discípulos a todas las naciones, bautizándolos en el nombre del Padre y del Hijo y del Espíritu Santo.

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1: Jesús, necesitamos ser como tú. Haz nuestro carácter más como el tuyo. Ayúdanos. Levante sus manos y dígaselo al Señor.

0: Gracias, Jesús.
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3: Son las 3:27.

Bonito canto que estamos por ahí compartiendo. Música del grupo Fortaleza. Un canto muy especial que estamos por ahí dejando para que usted se goce, amado hermano. Les invitamos también a que se pueda reportar a cabina y solicite su alabanza también.

terminar y quiero dejar este siguiente canto que viene a cargo del grupo Rey Divino. Vamos a ir compartiendo este siguiente canto que viene a

0: Continuamos y seguimos compartiendo la mejor música en Radio Vida Nueva 106.1 FM con el poder de la fe. Vamos a continuar gozándonos con más de la buena música. Seguimos con los siguientes cantos, música de Oscar Medina. Este canto que viene a sonar mientras que usted por ahí se sigue reportando a cabina del 106.1 FM.
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Continuamos, quiero dejar ya, vamos a ir compartiendo el mensaje, pero quiero dejar ya el siguiente bloque de canto, esperando que usted por ahí se goce con estas últimas alabanzas. Vamos también compartiendo el mensaje a cargo del pastor.

0: El pastor Abraham Peña. Vamos a ir compartiendo el mensaje después de los comerciales. Allí le invitamos para que mantenga la sintonía y se goce allí sintonizando Radio Vida Nueva 106.1, también el mensaje de Dios. Los quedamos con el siguiente canto. Vamos a ir compartiendo las últimas alabanzas.
1: 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Son las 3:49.

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3: Perseverad en la oración, velando en ella con acción de gracias. Colosenses 4:2.

0: Complacemos, complacemos.
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1: 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Son las 3 con 57 minutos.
4: Bueno, vamos a leer la palabra. Sígame en la pantalla, por favor. Primera de Tesalonicenses 2, 17 al 20. Lo voy a leer de la Reina Valera Contemporánea. Dice el apóstol Pablo: pero nosotros, hermanos, aunque estuvimos separados de ustedes por algún tiempo, físicamente, pero no en el corazón, hicimos todo lo posible para ir a verlos. Por lo tanto, quisimos ir a verlo. Y yo mismo lo intenté varias veces, pero Satanás nos lo impidió. Porque, ¿cuál es nuestra esperanza o gozo delante de nuestro Señor Jesucristo? ¿De qué corona puedo vanagloriarme cuando Él venga, si no es de ustedes? Porque son ustedes el motivo de nuestro orgullo y de nuestro gozo. Oremos. Amado Padre, en el nombre de Cristo, queremos colocar en tus manos hoy esta enseñanza. Pedirte que tu Espíritu hable a través de mí y que esta palabra que vamos a compartir sea una gran bendición para todo tu pueblo. Que anhelemos, Señor, tu regreso y busquemos con esmero y con esfuerzo alcanzar esa corona que tú tienes para nosotros. Esto te lo pido en el nombre de Cristo. ¿Y qué dice la iglesia? Amén. Amén. El tema que hoy quiero compartir con ustedes, Santa Iglesia, lo he titulado La gloriosa corona del creyente. ¿Dónde están los creyentes? La Biblia nos promete diferentes coronas que estudiaremos más adelante. Pablo aquí habla de eso. Pablo dice que debido a la persecución, ustedes recuerdan, Pablo tuvo que abandonar la ciudad de Tesalónica. Todo eso yo se lo enseñé. Tuvo que ir a Berea primero, una ciudad que queda a 80 kilómetros de Tesalónica. Y como la persecución continuó, le tocó escapar a Atenas, al sur, donde queda la región de Acaya. La región de Macedonia queda arriba, la región de Acaya queda abajo, de Grecia. Así que allá Pablo llega a Atenas, predica la palabra y nuevamente viene la persecución y le toca escapar a Corinto. Estando en Corinto es donde él escribe esta carta que les estoy enseñando. ¿Para qué la envía? Primero, para darle gloria a Dios por todo lo que el Señor estaba haciendo con esta iglesia, la iglesia en Tesalónica.

traído razón de que la iglesia, a pesar de la persecución, se mantenía firme, mantenía el gozo, se seguían amando, se seguían reuniendo, seguían haciendo sus servicios de adoración. A muchos los habían matado, pero continuaban en la fe. Y Pablo agradece a Dios por esto y le escribe esta carta, primero para darle gloria a Dios y segundo para animarlos a seguir adelante, a no echar reversa, a entender que la vida cristiana tiene pruebas duras a veces, persecuciones, pero que hay que soportarlas, hay que vivirlas y hay que salir adelante y no dejarnos vencer por ellas. Así que de esto les quiero hablar, porque Pablo dice que al final de la carrera, de la batalla que tenemos que enfrentar como creyentes, Dios nos tiene una corona. A Pablo le tenía una corona porque él era el predicador, era el pastor. Pero también hay una corona para todos los creyentes. ¿Dónde están los creyentes? Así que vamos a hablar de este tema. Por eso este tema lo he titulado La gloriosa corona del creyente. Comencemos. Número uno. Aunque Pablo estaba separado de la iglesia por la persecución, en su corazón permanecía unido a ella. Pablo no podía ir por la persecución, pero él amaba a esa iglesia. La llevaba en su corazón, la tenía entre su corazón. Y es lo que él escribe en el versículo 17. Pero nosotros, dice Pablo, nosotros hermanos, aunque estuvimos separados de ustedes por algún tiempo, físicamente, pero no en el corazón, hicimos todo lo posible por ir a verlos. Así que Pablo les está diciendo, estamos separados. ¿Qué era lo que lo mantenía separado? La persecución, porque lo querían matar. Pero él dice, físicamente no puedo ir a la iglesia, al templo, pero ustedes los llevo en mi corazón. Estoy separado físicamente, pero no en el corazón. Es más, he hecho lo posible para poder ir a verlos. Número dos. A pesar de la persecución, Pablo quería regresar a Tesalónica para seguir ministrando a la iglesia, pero Satanás se lo impidió. Pablo anhelaba ir a predicarles. Soñaba con ir allá a saludarlos y compartirle la palabra, pero el diablo se le opuso. ¿Cómo se le opuso? Pues por medio de los que lo querían matar, porque el diablo usa personas para dañar, para destruir al creyente. Y entonces Pablo lo dice en el versículo 18: por lo tanto, quisimos ir a verlos. Yo mismo, dice Pablo, lo intenté varias veces, pero Satanás nos lo impidió. Hice de todo para poder ir a verlos, pero no me ha sido posible. La oposición ha sido muy fuerte. El ataque, la persecución, no me ha permitido ir a bendecirlos, a llevarle la palabra. Ahora, ¿cómo sabía Pablo que la oposición venía de Satanás y no de pronto de Dios? Porque en la Biblia yo encuentro que a veces Dios se opone a que hagamos algo. Así que hoy quiero que entienda, iglesia, que como cristianos tenemos que aprender a discernir cuando algo se opone a que hagamos algo. Tenemos que tener la sensibilidad y la sabiduría que solo da el Espíritu de poder discernir qué es lo que nos está deteniendo. Es importante aprender a discernir, porque en algunas ocasiones el Espíritu Santo es quien se interpone para guiarnos a hacer su voluntad. Hay un ejemplo en la Biblia sobre esto y lo tenemos en Hechos 16, 6 al 10. Mire lo que dice la palabra.

palabra habla del mismo Pablo, atravesando Frigia y la provincia de Galacia. Todo esto yo se lo he mostrado en los mapas, lo que hoy es Turquía, que en esa época se conocía como Asia Menor. Atravesando Frigia y la provincia de Galacia, atención, les fue prohibido por el Espíritu Santo hablar la palabra en Asia. Cuando llegamos a Misia, intentamos ir a Bitinia, pero el Espíritu no se lo permitió. Pasando junto a Misia, descendieron a Troas y se le mostró a Pablo una visión de noche. Un varón macedonio estaba en pie, rogándole, diciendo: pasa a Macedonia y ayúdanos. Cuando Pablo vio la visión, enseguida procuramos partir para Macedonia, dando por cierto que Dios nos llamaba para que anunciásemos el Evangelio. Así que, ¿quién recuerda el mapa? Yo les mostré el mapa, levánteme la mano los que se acuerdan del mapa. Acuérdense que yo les mostré Turquía. Allá en toda esta región de Turquía, en esa época no se llamaba Turquía, se llamaba Asia Menor. Ahí quedan estas regiones. Dice la palabra que ellos intentaron predicar la palabra en Asia. Fueron a Misia, fueron a Bitinia y el Espíritu no se lo permitió. Creo que Pablo estaría muy confundido, ¿no? ¿Por qué no me lo permite? Luego intentaron ir a Bitinia y nuevamente el Espíritu se lo impidió. Pablo debió haber quedado desconcertado. ¿Por qué no puedo si quiero predicar la palabra? Pero esa noche, me imagino que estaba durmiendo cuando tuvo una visión. La visión tenía que ver con Tesalónica, que le estoy enseñando. Vio a un joven macedonio al norte de Grecia, vio a una persona, un varón macedonio, que le decía: pasa y ayúdanos. Cuando Pablo vio esto, se embarcó en Troas, tomó un barco y cruzó el mar, y ahí llegó primero a Filipos y luego a Tesalónica. Allá en Filipos fue azotado, ¿recuerda? Capítulo 16 del libro de los Hechos. Escapa a Tesalónica y allá gana muchas almas. Así que Pablo ganó almas en Filipos. Lo persiguen, huye a Tesalónica, allá gana otro montón de almas, funda otra iglesia. Lo persiguen y tiene que escapar a Berea. En Berea funda otra iglesia, gana más almas. Lo persiguen y tiene que huir a Atenas. Allá en Atenas le habla a los idólatras atenienses, a los filósofos, los epicúreos y estoicos, que eran unos idólatras increíbles. No le creen y Pablo va a Corinto. En Corinto funda otra iglesia. Así que este varón era incansable. De eso me está hablando la palabra. Hay momentos donde vamos a hacer algo, pero las cosas no se dan. Y a veces creemos que el diablo se está interponiendo y no siempre es así. Hay veces que Dios se pone en nuestro camino para decirnos: por ahí no es. ¿Alguien recuerda al profeta mundano? Porque la palabra dice que era un mundano Balaán. ¿Alguien recuerda? Que el Señor le dijo: no vayas con esos hombres, pero él, por la ambición, el billetico, volvió a preguntarle: Señor, ¿me dejas ir? Y el Señor le dijo: vaya. Y cuando iba con ellos, esa ya no era la voluntad de Dios. Porque hay que discernir entre la voluntad perfecta de Dios y la voluntad permisiva de Dios. Son dos cosas diferentes. Entonces, cuando él va en la voluntad permisiva de Dios, resulta que se encuentra que va en su mula, en su burrito,
y el burro no quiere pasar. Había como una especie de montaña aquí y otro acá, y había un corredor muy, muy estrecho, tenía que pasar por ahí. Pero el burrito no quería pasar, porque adelante estaba el ángel de Jehová parado, impidiéndole el camino. Y entonces él empezó a pegarle al burrito, porque el burrito no caminaba. Y el burro, al ver que le pegó, se tiró ahí al piso y no se movía, y dele garrote, hasta que Dios hizo un milagro y le permitió que el burro hablara. Y entonces el burro le dijo: ¿usted por qué me pega tanto? Usted siempre ha montado sobre mí toda la vida. Y él le dijo: porque usted es un burro muy terco, ¿por qué no camina? Y él le dijo: pues mire lo que hay adelante, hombre, no sea tan burro. Y Dios, cuando le abre los ojos, es cuando ve al ángel que le estaba impidiendo el paso. La historia la lee usted en la casa. La historia del rey Balac y el profeta Balaán, un falso profeta. Así que, hermano, tiene que tener cuidado, porque, repito, una cosa es la voluntad perfecta de Dios y otra muy diferente es la voluntad permisiva de Dios. Le voy a poner un ejemplo. Una joven que se va a casar con un joven que no es cristiano. El joven la manosea, la toca, le golpea, pero ella está enamoradísima y ella se quiere casar. ¿Cuál cree usted que es la voluntad perfecta? Ahí sí todos están sordos, ¿no? Ahí sí nadie contesta. ¿Cuál es la voluntad perfecta? ¿Que se case? Pues que no se case, porque es un inconverso. Y la palabra dice: no te unas en yugo desigual con un incrédulo. ¿Cómo sé que es un incrédulo? Porque la manosea, no la respeta como novia. Pero la joven está experimentando caricias que nunca había sentido, y entonces está enamoradísima. Aún en contra de sus padres, en contra del consejo del pastor, la joven decide que se va a casar y que ese joven se va a convertir, porque ya está viniendo a la iglesia. Pregunto, ¿esa es la voluntad perfecta? No, eso es una voluntad ¿qué? Permisiva, pero no perfecta. La joven se casa, 8 días de luna de miel, todo genial, pero a los 8 días vuelve y le pega. Le pone el ojo negro y empieza a sufrir. Pasan 6 meses, 8 meses y se separan. Ese atarbán no se lo aguanta nada. Nadie se lo aguanta. ¿Por qué no funcionó? Porque usted no tuvo el discernimiento de entender cuál es la voluntad perfecta y cuál es la voluntad permisiva de Dios. Aplique este mismo principio a cualquier cosa que vaya a hacer: negocios, empresas, cualquier cosa. Pregúntele primero a Dios: ¿por qué hay oposición? ¿Por qué no me está saliendo nada bien? ¿Por qué todo se me opone? Posiblemente Dios le va a decir: porque yo estoy impidiendo que hagas esto. Pero si quieres, hazlo. Pero después no vayas a llorar a decirme que yo no te dije, que tú eres un terco, un rebelde, que haces tu voluntad, y vas a llorar amargamente por no haberme querido escuchar. Así que repito, no siempre el que se opone es Satanás, no siempre. Hay veces que Dios es el que nos dice: por ahí no es. Pablo tuvo que orar ese día y el Señor le mostró un sueño. Yo me imagino a Pablo diciéndole: Señor, intenté ir a Misia, no me lo permitiste. Intenté ir a Bitinia, tampoco. ¿Qué es lo que quieres? No entiendo tu voluntad. Se acostó a dormir y Dios le dijo a través de una visión: no es Misia, no es Bitinia, es Macedonia. Allá es donde yo quiero que vayas. Fue, y aún en medio de la persecución ganó cientos y posiblemente miles de almas para la gloria del Dios Todopoderoso.
¿A quién le está hablando Dios? Sé que alguien le está hablando. Obedece a Dios, hermano. Número 3. Pablo sabía que su servicio de amor por la iglesia sería recompensado con una gloriosa corona que recibiría de manos del Señor. Pablo estaba haciendo lo posible por ganar alma, por enseñarle la verdad. Él sabía que todo ese sufrimiento iba a ser recompensado. Lea en la casa Hechos 16, yo ya se lo leí, lo azotaron, le dieron vara, le rompieron la espalda, hicieron lo que quisieron. Pero Pablo seguía adelante. ¿Por qué? Porque él sabía que le esperaba una recompensa. Y es lo que él dice en el versículo 19 y 20. Pablo dice: porque ¿cuál es nuestra esperanza o gozo delante de nuestro Señor Jesucristo? ¿De qué corona puedo vanagloriarme cuando Él venga si no es de ustedes? Porque son ustedes, iglesia, el motivo de nuestro orgullo y de nuestro gozo. Así que Pablo dice: sé que hay coronas, sé que la Biblia, que Dios quiere darnos corona, la palabra lo promete, pero ustedes son mi corona. Si yo hago la tarea bien con ustedes y les enseño la palabra verdadera, sé que ustedes en el futuro, cuando Cristo regrese, ustedes van a ser mi corona. ¿Por qué? Porque Dios va a ver el trabajo excelente que hice con ustedes. Van a ver que les hablé la verdad, que no los engañé, que les prediqué la verdad sin acomodarla. Así que cuando el Señor venga y yo los presente a Dios, Dios me va a decir: hiciste bien la tarea, en lo poco fuiste fiel, en lo mucho te pondré. Y voy a recibir la corona, porque hice una tarea pastoral, no para enriquecerme, sino para salvar las almas. No les prediqué para que me aplaudieran, les prediqué para salvarlos. No les hablé cosas agradables al oído para que ustedes hablaran bien de mí. No, les hablé la verdad. Alguna vez se fueron furiosos conmigo porque les hablé muy duro, pero era la verdad. Y por eso Dios va a recompensar mi ministerio, dice Pablo. Porque les hablé la verdad, porque no busqué su aplauso o su reconocimiento. Busqué salvarles el alma. Y eso Dios lo valora. No la adulación, como les prediqué en mi última conferencia. Porque si yo predico para agradar a los hombres, entonces no debería ser llamado ministro de Cristo. Porque un verdadero predicador no busca el aplauso, el reconocimiento o el dinero. Busca salvar las almas, aunque las almas se enojen con el mensaje. Versículo 19: porque ¿cuál es nuestra esperanza o gozo delante de nuestro Señor Jesucristo? ¿De qué corona puedo vanagloriarme cuando Cristo venga si no es de ustedes? Porque son ustedes el motivo de nuestro orgullo y de nuestro gozo. Pablo trabajaba incansablemente buscando el crecimiento espiritual de la iglesia. Él quería presentar a los creyentes ante el Señor como su esperanza, corona o gozo. Algún día, hermanos, yo tendré que presentarlos a ustedes ante el Señor. Y a ustedes que me ven en la internet, porque muchos de ustedes me consideran su pastor. Ustedes mismos me lo escriben en las redes.
No encuentro una iglesia, me escriben. Cada vez que voy a una iglesia, lo único que hablan es de dinero, pero no de la palabra. Por eso me congrego con ustedes en México, en Argentina, en Honduras, en... ¿De dónde no me escriben? De Chile, España. Y como sé que algunos de pronto lo dudan, por favor, si me está viendo ahí por las redes en este mismo instante, escríbame de dónde me está viendo y si considera que yo soy su pastor. Así que yo tengo que llevarlos, no solo a ustedes que están aquí en Bogotá, tengo que llevar a miles. Y ese día que los presente al Señor salvos, ustedes se convertirán en mi esperanza, en mi corona y en el gozo que voy a experimentar en el cielo. Porque lo único que espero es que el Señor me diga que lo hice bien. No espero nada más, sino que Él me diga: lo hiciste bien, Abraham. Tú eres un siervo fiel. En lo poco has sido fiel, y yo en lo mucho te pondré.

0: Número cuatro. Así como Pablo recibirá la corona de gloria por su trabajo incansable por la iglesia, nosotros, ustedes y yo, recibiremos el galardón por el servicio que hayamos prestado al Señor. Pastor, ¿y Dios sí ve mi servicio? Claro que ve tu servicio. Cada vez que tú en tu hogar oras por mí, por este ministerio, pidiendo protección, Dios está viendo ese servicio de oración. Cada vez que tú, amado Ujier, le dices a alguien bienvenido y lo llevas y lo acomodas, Señor está viendo tu servicio. Cada vez que tú en la calle le compartes a alguien la palabra y le llevas el mensaje de salvación, Dios está viendo tu servicio. Ustedes, hermanas y hermanos preciosos que están manejando cámaras, equipos, y allá abajo en producción haciendo todos estos equipos, porque debajo de ustedes hay gente. Hay unos corredores y salones de equipos donde trabajamos, y baños y una cantidad de instalaciones debajo de ustedes. Por eso es que acá usted no ve gente caminando, cables, no, todo está bajo tierra. Porque este auditorio se hizo con toda la tecnología profesional para que sea un templo ordenado. Usted no ve desorden aquí. Abajo hay gente moviéndose, muchos trabajando, cables, moviendo equipos, televisores, consolas, una cantidad de equipos. Ellos me están viendo ahorita. Todo ese trabajo que ustedes hacen, Dios lo va a valorar y lo va a premiar. Ustedes, hermanos consolidadores, que atienden a las personas que reciben a Cristo, les dan una palabra, luego las llaman, les dan una bienvenida, eso tiene una recompensa. Ustedes, hermanos, que trabajan tiempo completo en la iglesia, como editores, ingenieros, porque aquí hay un equipo pago, tiempo completo, que trabaja de lunes, de martes a sábado, lunes no porque descansan, se compensa el día domingo para que descansen. De martes a sábado, todo ese trabajo que permite que tengamos el Instituto Bíblico, que permite que tengamos todo lo que son grabaciones de familia JB, grabaciones de esos muñequitos que le enseñan a sus hijos la palabra, todo eso lo hace un equipo que trabaja tiempo completo en la iglesia. Pago, obviamente, no es gratis, es pago. Todo eso Dios lo valora, Dios ve su esfuerzo, Dios ve con qué amor lo hacemos. Cada ministerio, cada maestro del Instituto Bíblico, cada maestro del discipulado personal, todos los editores, camarógrafos, ingenieros, ingenieros de sonido, todos los que trabajan en la iglesia, Dios ve su trabajo, Dios ve su esfuerzo. Es un ejército de gente trabajando que a veces no valoramos. Todos estos hermanos que ayudan a acomodar los carros en el poco espacio que ahorita tenemos, pero en el gran espacio que vamos a tener muy pronto cuando inauguremos ese edificio y usted pueda acomodar sus carros cómodamente, todo eso tiene un premio. Dios no es deudor de nadie. Dios recompensa el trabajo de todos sus hijos. Y cuando lo hacemos con amor, la recompensa viene, porque Dios no es deudor de nadie. Alabado sea el nombre de Jesús. A veces nos sentamos y pensamos que una iglesia, eso es fácil, el pastor predica y ya. Eso es un ejército de gente trabajando para que esto funcione y se haga con excelencia. Los ingenieros, porque ingenieros de aquí están haciendo este edificio. Nelson, Fernando, Alfonso, son personas y muchos de sus equipos trabajan y se congregan aquí. Y todo lo que yo diseño, porque cada espacio que usted ve en esta iglesia lo he diseñado. Dios me ha dado el don de la arquitectura, no lo soy, soy un empírico, pero todo lo diseño con medidas y entrego mis planos dibujados por mí a los ingenieros, a los arquitectos, y ellos los pasan a planos, me los presentan, yo los reviso, pero no ahí a la ojo, no, con medidas y con todas las de la ley, porque entiendo mucho de arquitectura. Cuando ya lo apruebo, entra en obra. Y ahí seguimos trabajando, seguimos adelante. Aspiro que para mediados de diciembre, a más tardar enero, estaremos inaugurando ese hermoso edificio para la gloria de Dios Todopoderoso. Dale un aplauso a Dios porque Dios es bueno. Se me olvidaba acá Nelsiton, levanta la mano. También de nuestra iglesia se va a encargar de toda la acústica de los auditorios. Vamos a tener unos auditorios espectaculares. Así que si queda mal la acústica, ya sabe a quién le tiene que jalar la oreja. No, mentira, yo sé que Nelson es un hombre muy sabio, trabajan mucho en esto. Y así cada persona, Leonardo, otro talento tremendo, ayuda con todos los equipos. Todo lo que no han visto un cambio en todo esto, han visto cómo ha ido cambiando. Mucho de eso se lo debo a Leonardo, me aconseja, me ayuda a importar equipos, a traer cosas que necesitamos. ¿Por qué? Porque yo quiero que el templo de Dios sea un templo hermoso, porque Dios merece lo mejor. A Dios hay que darle lo mejor, porque es nuestro Dios y a Él se le da de lo mejor. Así que cada cosa que usted haga va a tener una ¿qué? Recompensa. Levante las manos los que hacen algo para Dios. Usted ora, predica, habla en las calles, qué sé yo. Eso tiene una recompensa. Puede que no trabaje aquí, pero que va recompensado, lo va a ser recompensado. Así que voy a mi cuarto punto. Así como Pablo recibirá la corona de gloria por su trabajo, por un trabajo incansable por la iglesia, nosotros recibiremos el galardón por el servicio que hayamos prestado al Señor. Le voy a hablar de esos galardones. Son cinco. A. Va a haber una corona de justicia para los hijos de Dios. Segunda de Timoteo 4:8. ¿Qué dice segunda de Timoteo 4:8? Por lo demás, dice Pablo, me está guardada la corona de justicia. Mira, ahí se la subrayé. La corona de justicia, la cual me dará el Señor, juez justo en aquel día. Pero mire lo que sigue. Y no me la dará solo a mí, sino también a todos los que aman su venida. Le voy a hablar de la corona de justicia rápidamente. Son cinco, así que abra la Biblia en segunda de Timoteo 4. Abra la Biblia, hermano, le voy a enseñar algo muy importante, que todo no se lo puedo proyectar. Es necesario que abran la Biblia para que aprendan la palabra. Quiero que lean el versículo 1, segunda de Timoteo 4:1. ¿Qué dice Pablo? Pablo le está escribiendo a Timoteo y le dice: te encarezco delante de Dios y del Señor Jesucristo, que juzgará a los vivos y a los muertos en la manifestación y en su reino. Te encarezco, Timoteo, que prediques, ahí es donde usted me ayuda, que prediques ¿qué? La palabra, que instes a tiempo, fuera de tiempo, redarguye, reprende, exhorta con toda paciencia y doctrina. Predícale la palabra. ¿Por qué? ¿Por qué Timoteo es tan importante que les predique la palabra? Porque va a venir el tiempo, dice Pablo, vendrá el tiempo cuando no sufrirán la sana doctrina. Va a venir el tiempo cuando la gente no querrá oír la verdad, se cansarán de la sana doctrina, sino que teniendo comezón de oír, rásquese el oído, como no quieren oír la verdad, les va a picar el oído, comezón de oír. Entonces, como tienen comezón de oír, se amontonarán maestros conforme a su propia concupiscencia. Y escuche, todos estos montones de maestros falsos apartarán de la verdad del oído y se volverán a las fábulas. Les van a enseñar cosas que no son bíblicas. Pero tú, Timoteo, sé sobrio, soporta las aflicciones y haz obra de evangelista, cumple tu ministerio. ¿Por qué es tan importante que cumplas tu ministerio? Porque yo, Pablo, voy a morir. Estoy para ser sacrificado. El tiempo de mi partida en este mundo está cercano. Se acerca el día de mi muerte. Pero escuche, he peleado la buena batalla. He acabado la carrera. He guardado la fe. Como he hecho todo esto, he peleado, he batallado guardando la fe. Dios me tiene una corona, versículo 8. Por lo demás, me está guardada la corona de justicia, la cual me dará el Señor juez justo en aquel día, y no me la dará solo a mí, sino a todos los que aman su venida. ¿Por qué Pablo va a recibir esta corona él? Porque se preocupó por predicarles la palabra, no por alegrarles el oído. Pablo les predicaba la palabra y algunos se fastidiaron escuchando a Pablo. ¡Ah, qué Pablo tan harto! Se parece al Abraham Peña. Estamos aburridos con usted, Pablo, a toda hora con la palabra, y exhórtenos y regáñenos. Porque muchos creen que la palabra es que los está regañando. Y Pablo le dice, como no quieren oír la palabra, el diablo ha enviado una montonera, dice, un montón de falsos predicadores, para que les prediquen lo que ellos quieren oír, porque tienen que. Entonces, como tienen comezón de oír, se van a amontonar. Son montones de falsos predicadores que los apartarán de la verdad. Los sacarán de la palabra porque no quieren oír otra cosa. Pero yo, dice Pablo, he peleado la buena, ¿qué? Batalla. Me he enfrentado contra muchos que les molesta lo que yo predico. He peleado la buena batalla. Me he enfrentado a los fariseos, a los saduceos, a los escribas y a todos los que me quieren matar. Al Sanedrín diabólico me les he enfrentado. He guardado mi fe. He guardado la palabra. Como he cumplido la tarea, Dios me va a dar una ¿qué? Corona de justicia. Y no me la va a dar solo a mí, se la va a dar a todos aquellos que aman su venida. Hermano querido, la corona que Dios le va a dar al creyente es mantenerse firme, es no echar reversa, es no hartarse de la palabra, es alegrarse de la palabra, valorarla y amarla. Pero aquellos que tienen comezón de oír, ¡ay, yo ya me aburrí de ese viejito! Cuidado con lo que dejas salir de tu boca cuando un ministro te está hablando la verdad. Número dos, la segunda corona, B, la corona de vida. Santiago 1:12. ¿Qué dice Santiago? Bienaventurado el varón, obviamente también la mujer, que soporta la tentación. Ojo a la tentación. Bienaventurado el varón que soporta la tentación. Bienaventurado la mujer que soporta la tentación. Porque cuando haya resistido esa tentación, esa prueba, si la pasa, si no cae en la tentación, va a recibir la corona de vida. Mire, otra corona, ahí se la subrayé. La corona de vida que Dios ha prometido a los que le aman. Así que hay una corona para los que vencemos la tentación. ¿Cuál tentación? Dirá alguno. Cuando el compadre lo llama: ¡Hola, compadre! ¡Qué bueno escucharlo, hermano! Hoy es viernes. ¿Qué tal si nos vemos, nos tomamos unas polas, jugamos un rato de billar, nos fumamos unos cigarros? Y por dentro usted: ¿qué hago, Dios? ¿Cómo que qué hago, Dios? ¿Se embobó? ¿Para qué le pregunta? Estás actuando como Balaam. ¿Para qué le preguntas algo que ya tiene respuesta? Ay, Dios, no me dijiste nada. Voy a ir con el compadre. No me demoro, mija. Y llega 12 de la noche, 1 de la mañana. Cristiano. Es una vergüenza que diga que es cristiano. Hermana, ¿qué es la tentación? Estás casada, hombre, mujer. Estás casada. ¿Qué haces cambiándole luces a ese hombre en tu empresa? Eso es tentación, hermana. ¿Está entendiendo? Hermano empresario, ¿qué haces con la contadora mirando a ver cómo evades chanchullos, el IVA, robar al Heraldo? ¿Nunca has leído Romanos 13:1? Romanos 13:1 dice: sométate toda persona a las autoridades superiores, porque no hay autoridad sino de parte de Dios, y las que hay por Dios han sido establecidas. De modo que si alguno se opone a la autoridad de Dios, a lo establecido por Dios resiste, y los que resisten acarrean condenación para sí mismos. Ojalá los que me criticaron tanto cuando hablé el jueves. ¿Quién le dijo que Dios pone reyes? Hermano, lea Romanos 13:1. No hay autoridad sino de parte de Dios, y las que hay por Dios han sido establecidas. Qué ignorantes los que escriben en internet y no conocen la Biblia. Toda autoridad es puesta por Dios, buena o mala, Dios la pone. Pastor, o sea que Dios pone a esos presidentes re malos, sí, para castigar al pueblo. Dios pone a todos. ¿Cómo les haría de bien aprender quién es Ciro? Ciro era un idólatra, era un pagano, y la Biblia me dice por medio del profeta Isaías que Dios lo llama mi ungido. Lo pondré para que haga lo que yo ordeno, que haga volver a mi pueblo. Dios puso a Ciro, y no era un santo, era un pagano. Pero Dios no pone hombres santos para que gobiernen, sino que Dios pone hombres para que hagan su voluntad y hagan lo que Él quiere. Alguien me dijo: ¿cómo se le ocurre que Dios puso a Abelardo de la Espriella? Ese es un pagano, es un ladrón. Ah, eso sí yo no sé. Posiblemente fue o lo es. A mí no, eso no me importa. Pero que Dios lo puso, lo puso. Dios lo puso, así no le guste, lo puso. Y algunos escribían, ¿cómo se le ocurre que Dios va a poner a un hombre ladrón esto y aquello? Hermano, Dios es el que pone a la gente. Dios no pone gente santa a gobernar. ¿Quién le dijo eso? Dios pone gente para cumplir su propósito. A veces pone presidentes terribles. ¿Para qué? Para su propósito. ¿Cuál propósito? Castigar a Colombia. Colombia se lo merecía. Ahorita cambió el gobierno. ¿Qué va a hacer? No lo sé. Pero toda persona en el mundo, en el gobierno, está puesta por Dios. Hágalo bien o no, Dios lo puso. Lea Romanos 13:1. No hay autoridad sino de parte de Dios. Y las que hay por Dios han sido establecidas. Así que, hermano, no es que yo me lo invente. El problema es que yo he leído la Biblia tal vez 80 veces y usted no la ha leído ni una vez. Por eso es que escribe tonterías que usted no entiende, porque no lee la palabra. Alabado sea el nombre de Jesús. Entienda la bendita palabra. Sí, aquí hay otra corona, corona de gloria. Esta es la corona de Pablo. Mírelo, aquí está, primera de Pedro 5, 2 al 4. Corona de gloria. Por eso Pablo dice, ustedes son mi gloria, mi esperanza. Primera de Pedro 5, 2 al 4. Dice, apacentad la grey de Dios. Se lo traduzco, cuiden bien la iglesia. Eso es lo que está diciendo. Cuiden bien la iglesia que está entre vosotros. Cuiden de ella, no por fuerza, sino voluntariamente. No por ganancia deshonesta, sino con ánimo pronto. Cuiden la iglesia, cuídenla, dice Pedro. No como teniendo señorío sobre los que están a vuestro cuidado, sino siendo ejemplos de la grey, de la iglesia. Si usted cuida bien la iglesia, pastor, le enseña la verdad, le enseña la sana doctrina, la cuida bien, cuando aparezca el príncipe de los pastores, que es Cristo, vosotros recibiréis la corona incorruptible de gloria. Yo ya sé cuál es la corona que el Señor me va a dar, esta corona. Porque yo a ustedes no los estoy engañando, ni les estoy predicando para que me aplaudan. Les estoy enseñando la verdad, y eso tiene una recompensa, y es la corona que Dios me va a dar, la corona incorruptible de gloria, por cuidar bien a la iglesia. Cuidar bien a la iglesia no es sobarle el hombro, cuidar bien a la iglesia es hablarle la verdad, cuidar bien a la iglesia es exhortarla, como Pablo le dijo a Timoteo: Timoteo, te ordeno que prediques la palabra, que instruyas a tiempo, afuera de tiempo, redarguye, exhorta con toda paciencia y doctrina, porque vendrá tiempo cuando no querrán oír la sana doctrina, sino que se amontonarán maestros conforme a su propia concupiscencia y apartarán de la verdad el oído. Pero tú, sé sobrio, predica la palabra, haz obra de evangelista y cumple tu ministerio. Alabado sea el nombre de Jesús. Cuarta de otra corona, corona incorruptible e imperecedera. O imperecedera. ¿Dónde está esa corona? Primera de Corintios 9:25. ¿Qué dice Pablo? Todo aquel que lucha, de todo se abstiene. Ellos a la verdad para recibir una corona corruptible, pero nosotros una incorruptible, una corona imperecedera, una corona que nunca va a acabar. Por falta de tiempo no los puedo llevar allá, pero usted vaya a Primera de Corintios y lea el contexto. Pablo está hablando de los atletas que corren en el estadio, en los olímpicos. Estos hermanos, estos atletas, perdón, se preparan toda la vida. Tienen cuidado de qué comen, cuántas horas duermen, cuánto ejercicio hacen a diario. Tienen cuidado de todo. Se entrenan toda la vida para recibir una corona de laureles, una medallita. Pero nosotros, que vamos a recibir una corona incorruptible, que nos la va a dar Dios mismo, debemos entrenarnos. De la misma manera, ¿qué puedo tocar y qué no puedo tocar? ¿Qué puedo beber y qué no puedo beber? ¿Qué puedo mirar y qué no puedo mirar? Tengo que entrenar mi cuerpo para que me obedezca. Tengo que entrenar a este cuerpo carnal para someterlo. Cuando venga el Señor, entonces Él nos va a dar la corona incorruptible o imperecedera. Usted lo lea ya más tarde. Y quinta corona, corona de gozo o regocijo. Esa está en Primera de Timoteo 2:19. ¿Qué es lo que le estoy enseñando hoy, hermano? Porque Pablo dice, porque ¿cuál es nuestra esperanza o gozo o corona? Mire que Pablo habla de tres cosas: esperanza, gozo, corona, de que me gloríe. ¿No sois vosotros delante de nuestro Señor Jesucristo en su venida? Así que, hermanos míos, amados y deseados, luego vuelve y aplica: gozo y corona mía. Gozo y corona mía. Estad así firmes en el Señor. Amados, date cuenta que esa es de Primera de Tesalonicenses, y yo le estoy enseñando lo mismo, pero en Segunda de Tesalonicenses. Pero Pablo está hablando de lo mismo. Ahora, número 5. Las coronas que recibiremos, todas las que ya le enseñé, le pertenecen al Señor. ¿Por qué? Porque nos fueron otorgadas por sus propios méritos. Todo lo que yo estoy haciendo es porque Dios me dio el talento, me dio el don de predicar, el Espíritu Santo me dotó de sabiduría, me dotó de la forma de expresarme para que me entiendan. Es el Espíritu Santo el que está obrando en mí. Por eso, antes de predicar, siempre le pido al Espíritu Santo que me use, que no hable yo sino Él, hable a través de mí. Así que esa corona que yo voy a recibir y la que tú vas a recibir no nos pertenece. Todo lo hacemos porque el Señor nos da el querer como el hacer. Y por eso los voy a llevar a algo que los va a hacer aplaudir hoy hasta el cansancio. Apocalipsis 4:10-11. Los 24 ancianos, que es la iglesia, es una figura de la iglesia, se postran en el cielo, cuando estemos allá en el cielo, delante del que está sentado en el trono. Toda la iglesia se postrará delante de Dios que está en el trono y adorarán al que vive por los siglos de los siglos. Y mire lo que les subrayé: y echan sus coronas delante del trono diciendo: Señor, digno eres de recibir la gloria y la honra y el poder, porque tú creaste todas las cosas y por tu voluntad existen y fueron creados. Tú eres el único digno de recibir la gloria. Apocalipsis 5:11. Y miré y oí la voz de muchos ángeles alrededor del trono celestial en el cielo, y de los seres vivientes y de los ancianos, que es una figura de la iglesia, y el número era de millones, que decían a gran voz, con voz fuerte de trompeta. ¿Qué decían? El Cordero Cristo, ese cordero que fue inmolado, sacrificado en la cruz, ese cordero es digno de tomar el poder, la riqueza, la sabiduría, la fortaleza, la honra, la gloria y la alabanza. Y a todo lo creado que está en los cielos y sobre la tierra y debajo de la tierra y en el mar, y a todas las cosas que en ellos hay, oí decir: al que está sentado en el trono, Dios el Padre, y al Cordero, Jesucristo, sea la alabanza, la honra, la gloria, el poder por los siglos de los siglos. Y los cuatro seres vivientes decían amén, y los 24 ancianos, la iglesia, se postraron sobre su rostro y adoraron al que vive por los siglos de los siglos. Amén. Alabado sea el nombre de Jesús. Dale un aplauso grande, grande al que merece la gloria.
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2: Cuando andas dentro de la voluntad de Dios, obedeciendo sus mandatos, oras y pides de acuerdo con lo que está en su corazón, eso trae como resultado que tus oraciones sean contestadas. Vives dentro de la voluntad de Dios, pides dentro de su voluntad y recibes todo lo que Él desea darte.

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1: Son las 5 en punto.

0: Continuamos, amados hermanos, seguimos por ahí compartiendo más cantos después de escuchar el mensaje de Dios. Vamos a seguir compartiendo más alabanza. Las 5:05, 5:05, vamos a continuar. Quiero dejar este siguiente canto que viene a sonar mientras que usted se va reportando y solicita cualquier alabanza que usted desee.
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Continuamos gozándonos, seguimos, amados hermanos, por aquí compartiendo la mejor música. Música de Ramón González, que por ahí hemos dejado. Esperando haya sido de bendición a su vida, amados hermanos. Les saludamos y les bendecimos en este día domingo. Las 5:12. Vamos a continuar gozándonos con más cantos mientras que usted se va reportando y solicitando sus alabanzas también. Cualquier género se lo vamos a complacer con el mayor de los gustos. Estamos para complacer sus alabanzas, amados hermanos. Y lo vamos con este bonito canto que viene a sonar.

Lo seguimos gozando, amados hermanos. Seguimos gozándonos con más música. Recuerde, a las 6 venimos con el espacio que dice la Biblia. De 6 a 7. Y de 8 a 9 el espacio a solas con Dios. Mantenga la fiel sintonía de Radio Vida Nueva 106.1 FM con el poder de la fe. Que continuamos gozándonos.

Minutos, amados hermanos, 20 y vamos a llegar a las 6, 20 para las 6, a las 6 venimos con el espacio que dice la Biblia. Ahí muy pendientes, amados hermanos, para escuchar la enseñanza. Gocémonos con más música, seguimos compartiendo los siguientes cantos. 19 minutos los separa de las 6. Vamos a continuar. Por ahí quiero dejar el siguiente canto para seguirlos gozando.

y los números están disponibles para que usted los active y que también nos cuente desde qué lugar usted lo está sintonizando. Les saludamos, amados hermanos, en cualquier lugar donde usted lo sintonice, cualquier colonia, cantón, caserío, donde usted está ahí sintonizándonos. Les saludamos desde cabina a cada hermano que está ahí siempre sintonizándonos. Dios me los bendiga. Hasta Guatemala también, por ahí está nuestra hermana Esperanza. Hasta allá en Guatemala les saludamos y le bendecimos.

0: Son las 5:47.
1: Seguimos, amados hermanos, seguimos, solamente los separa 12 minutos, 12 para las 6. Y por ahí teníamos ese canto del hermano Marvin Bravo. Por ahí hemos compartido ese canto que acaba de sonar. Y lo vamos ya despidiendo con la última sección de cantos. Esperando se goce ahí en casa, donde los esté sintonizando en este día domingo. Vamos dejando la siguiente sección ya para finalizar este segmento musical.

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1: 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Son las 5 con 58 minutos.
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Dios le bendiga. Le saluda su servidora, hermana Siria de Castillo. El tema de hoy, ¿qué dice la Biblia respecto a la violación? Hoy vamos a hablar de ese tema muy importante. He tenido la oportunidad de platicar con mujeres ya que ya están algunas casadas en sus hogares y que han sido víctimas de una violación, señoritas, adolescentes, mujeres en diferentes edades que han compartido esa difícil situación por la que han tenido que pasar en algún momento de la vida, y es que han sido violadas. Y como usted sabe, este programa es para hablar de esos temas que quizás no se habla en las iglesias, qué hay que hacer en caso de una violación, o qué dice la Biblia al respecto, cómo nos orienta la palabra del Señor para aquellas mujeres que sabe que han sido abusadas sexualmente. Porque la violación es eso, es un abuso sexual, es tomar a una mujer por la fuerza para tener relaciones sexuales con ella. Eso es violación. Así es de que yo quiero leerles primero lo que dice la Biblia en Deuteronomio capítulo 22, 25 y 27. Sepa usted que esta palabra violación sí la encontramos en la Biblia. Y la Biblia habla al respecto. En la ley de Moisés, encontramos aquí en Deuteronomio 22, 25 al 27, oiga lo que decía la ley decía: mas si un hombre hallare en el campo a la joven desposada,